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0: de programación. Escuchaste Mentira con Ryan Castro aquí, poniéndonos como en un mood un poquito más playero, más reggaetonero en este lunes para iniciar con toda la semana. Y recuerda que te acompañamos los más locos del condado. Yo soy Paulina Garfias.
1: Yo soy Marco Padilla.
0: Y tú estás en modo chill.
1: Es correcto, nos encantaría, fíjate, que tuviéramos un ambiente un poco más tropicalón, así como el de la canción de Ryan Castro, pero no sé si para fortuna o lamentablemente, pues compartimos clima con nuestra ciudad hermana, Londres, por supuesto.
0: Nuestro natal Londres.
1: Sí, yeah, yeah, of course.
0: We claro. Ultra oigan, qué country, triste, ¿verdad? Que le ganamos a veces a Londres con el clima tan... Híjole, tan frío, tan lluvioso, pero bueno, ya estamos acostumbrados.
1: Fíjate, ahí aplica, ¿no? La que ponen en los memes así de... Por acá saludándolos desde Londres. Los envidiosos dirán que es Toluca, ¿no? Aquí en el centro. Oye, pero también aprovechando que es esta tercera hora de programación, tenemos una sección muy importante para presentarte. Sobre todo, donde reunimos lo mejor de la música para que tú te quedes con nosotros y disfrutes con el volumen al máximo. Con esa sección tan interesante...
0: Que se llama...
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0: El top más pasado de verde, ¿escuchaste bien? Hoy tenemos para los fans. Esto es el top de tops de rolas que revolucionaron el K-pop. Ya por fin les hicimos caso, llegaron mensajes y nosotros dijimos, claro, ¿por qué no? Hay que hacerlo.
1: De hecho, vamos a mandarle rápidamente un saludito a nuestra amiga Monse, que nos pide una en particular, pero ahorita verán la sorpresa. Pero mientras tanto, vamos a arrancar este top de tops con los Stray Kids, con esto titulado Do It, que por cierto ha sido bastante escuchado, no únicamente en su país de origen, sino que también en Latinoamérica se ha podido disfrutar del ritmo de estas rolitas y sobre todo que también han venido a México en alguna ocasión.
0: Oigan, estamos emocionados de presentar este top de tops con esta gran rolita, así que si tú eres fan del K-pop, pues bueno, disfrútala y súbele porque estamos iniciando este lunes con todo. Y mencionar que tú puedes elegir el puesto número uno, pero vámonos rápido. Esto es Stray Kids aquí en Ultra 101.3.
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2: 6:17.
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0: Son las 6 de la tarde con 26 minutos y acabas de escuchar Thank You Next a cargo de Ariana Grande en Ultra 101.3, ahorita que todavía continuamos con el Top de Tops.
1: Nosotros estamos en este Top de Tops de rolas que revolucionaron el K-Pop. Hace unos momentos escuchamos Do It de Stray Kids y ahora nos vamos con BTS, oigan, con esta canción que, por cierto, nos pidieron por ahí, que se llama Like Animals, y bueno, es la décima canción del álbum de Airgang de BTS, y trata más o menos sobre la libertad, la rebeldía contra la perfección impuesta por la sociedad y la recuperación de los instintos humanos básicos.
0: Creo que es un mensaje bastante fuerte que traen los chicos de BTS, que en realidad en el K-pop como que ya tienden a tratar este tema como más humanos, de oye, la perfección que te están mostrando en todos lados, no es cierto, la perfección ya está en ti así como eres. Y de hecho, mira, por acá también complaciendo un poquito a Monse, que nos mandaba un saludo y decía, oigan, ¿por qué no ponen algo de BTS? Oye, claro que tenemos aquí a BTS porque son los consentidos de Ultra, así que vámonos con este rolón en la estación de tu ciudad. Te quedas con Like Animals de BTS en Ultra 101.3.
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1: 6:31.
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0: de Carlos Vives y Juan Luis Guerra, ya las 6:40. Oigan, ¿en qué momento ya son las 6:40? Estamos ya a pocas horas de que tú digas, ah, se acabó el lunes y a seguir con la semana. Y eso no es todo, porque nosotros estamos en este Top de Tops, en el que recuerda que tú puedes elegir el puesto número uno. ¿Cómo lo haces? Bueno, nos mandas la canción de K-pop que tú quieres escuchar al WhatsApp.
1: El 722-571-0578. Ahí te voy otra vez porque luego está muy rápido. 722-571-0578 para que por acá te pongas en contacto. Y también que nos digas cuál es esa rolita que no nos puede faltar de K-pop en el Top de Tops, porque incluso si se repiten varias, por ahí es la que podríamos poner.
0: En efecto, así que si nos llegan 2, 3 votos de la misma rola de K-pop, se va a poner en el puesto número uno. Pero antes, nos vamos ahora con las famosísimas Blackpink.
1: Es correcto, fíjate nada más, este tema que fue lanzado, y hasta parece coincidencia, el 15 de junio del año 2018, que fue básicamente uno de los sencillos más influyentes e importantes de la historia global del K-pop. Porque fíjate nada más, el videoclip de esta rolita fue el primero en el mundo del K-pop en superar los 1,000,000,000 de reproducciones y posteriormente ha rebasado marcas históricas, superando los 2,400,000,000 de visitas. ¡Ay, canijo!
0: Oigan, y eso no es todo, porque se hizo famoso mundialmente por el paso de baile donde imitan el disparo de una pistola con las manos. Y pues bueno, las niñas les encantaba hacer esta coreografía y fue por eso que también, pues bueno, saltaron a la fama. Sin más, nos vamos ahora con Blackpink. Esto es...
1: ¡Du, du, du, du!
0: ¡Du, du, du, du! En Ultra 101.3.
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1: Las 6 de la tarde.
2: Con 46 minutos.
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0: Nos prendemos
1: con Aespa y este super track llamado Lemonade sonando en la estación más pasada de verde. Todavía acompañándote en esta, pues ya casi tarde-noche, siendo las 6:55. Mira nada más, unos 5 minutitos más, pasamos a nuestra nueva hora de programación. Y también contentísimos porque ya comenzaste a mandar tus WhatsApps.
2: Al 722-571-0578. Recuerda que tú puedes elegir el puesto número 1 de este top de tops de rolitas que revolucionaron el K-pop. Y Alicia ya se hizo presente con la canción que quiere que esté en el top número 1.
1: Fíjate, es una de nuestras chillers más consentidas, ¿no? Sí. Nuestra querida Alicia. A ver, venga, Alicia, ¿cuál es la canción que debería participar esta tarde?
3: Hola, chicos, ¿cómo están? Yo salí de trabajar. Oigan, yo voto para primer lugar de canción K-pop, la de Golden.
1: Ah.
3: Esa que ganó el Oscar como tema principal, tema original y principal de una película. Esa está, a mí me gusta mucho, está muy padre y cantan hermosísimo las chicas que de las reales.
1: Sí, claro, cantan muy padre y la verdad es que es una muy buena rola. Fíjate, yo ahorita apenas la escuché y ya luego ando en la cabeza.
2: Oigan, es súper pegajosa esa canción, así que si alguien dice, a ver, la neta yo me interpongo, yo quiero pedir de rola número uno, puesto número uno, tal canción de K-pop, pues bueno, todavía lo puedes hacer. Te repito, al 722-571-0578. Y ahora la siguiente canción de este top de tops es nada más y nada menos que Gam Gam Style.
1: Esta rolita que fue la primera en superar los 1,000,000,000 de reproducciones en YouTube y que cambió por completo los algoritmos, es también una de las más conocidas en absolutamente todo el mundo. Así que, a cargo de Psy, te dejamos con esto llamado Gangnam Style en Ultra 101.3. Son ya las 6:57.
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1: 7:1.
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2: Ultra Noticias informa lo mismo que el gobierno del Estado de México lanzó becas del 100% para que personas servidoras públicas cursen 5 maestrías y 1 licenciatura. El gobierno del Estado de México emitió una convocatoria de ingreso a las Escuelas de Bellas Artes 2026-2027. Las inscripciones se encuentran abiertas hasta el próximo 30 de septiembre. La gobernadora Delfina Gómez Álvarez reconoció 37 proyectos que mejoran la gestión municipal y servicios a la población. Distingue a 19 municipios y un proyecto en el que participaron 14 ayuntamientos.
1: Recuerda, participar en arrancones o carreras en la vía pública no solo es peligroso, también está prohibido. La velocidad se disfruta con responsabilidad. Te informó Karina Bernal para Ultra Noticias.
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0: Acabas de escuchar Desilusional en la estación más pasada de verde, también coincidiendo con el inicio, apertura de nuestra tercera hora de programación en este tu espacio,
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0: Donde, por cierto, seguimos todavía con el Top de Tops. ¿Y qué crees, Pau? Ahorita no les vamos a presentar la canción, el número uno, porque realmente estamos a votación, porque acaban de mandar otro mensajito por acá.
1: Efectivamente, sí lo vamos a poner, Marquito.
0: Sí,
1: ok, lo vamos a poner. Me quedé con la idea de que siempre no, pero a ver, vamos a ponerlo para ver qué canción nos están pidiendo por acá.
0: Venga, por acá nos dicen lo siguiente, tío. Hostia, a ver, venga.
2: Hola, Pau. Yo quiero la canción de Dynamite de BTS, Pau. Gracias, Pau, te queremos mucho.
1: Y Marco.
2: Tienes una voz bonita, Pau.
1: Y Marco. Y Marco.
2: Ponme la canción, Pau.
1: Y Marco.
2: Te queremos bien harto, Pau.
0: Dice que no le pongamos ninguna canción. No es cierto. Oigan, entonces, ¿cuál ponemos? Porque tenemos dos a votación. Tenemos Dynamite de BTS por este lado. Y también Alicia nos había dicho la de Golden de las Huntress. Entonces, ¿cuál será la que sonará esta tarde por acá?
1: A ver, el siguiente voto va a ser la que vamos a poner entonces. Dynamite o Golden. Tú eliges al 722-571-0570.
0: Fíjate, básicamente es como un mini en el ring del
1: ajá,
0: algo así por el estilo. Sí. Pero es que mira, estamos hablando de que Dynamite es una de las canciones que también BTS logró posicionar de una manera increíble, haciendo que, híjole, en menos de 24 horas llegara a millones de reproducciones. Y por otro lado, Huntress con Golden, recordemos que forma parte del soundtrack de Las Guerreras K-Pop, entonces...
1: Por ganó ahí, un Oscar esa canción también.
0: Ah, mira,
1: también.
0: De hecho, por acá nos llega otro mensajito de nuestro amigo Brian Velázquez.
1: A ver.
0: Que nos dice Dynamite. Ah, bueno, pues vámonos con esa rolita, ¿no? ¿Qué les parece?
1: A ver,
0: sí, ahorita nos vamos con
1: en lo que la prepara el Mr. DJ. Decimos que ya entramos en nuestra tercera hora de programación, ya a las 7:12 y bueno, el ganador fue Dynamite en este Top de Tops de rolas que revolucionaron el K-Pop.
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1: Son las 7.
2: Con 16 minutos.
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0: Acabas de escuchar a Benson Boone con The Time of My Life en Ultra 101.3 y son ya las 7:26. El momento adecuado para seguirte acompañando de aquí hasta las 8 de la noche. Nos queda todavía media horita más para seguir modo chileando un ratito nuestros queridos chillers en hogar. Y también el día de hoy tenemos el chismecito express.
1: Oigan, justo ya traemos chillers temáticos, chillers en hogar, como dijo Marco, está buenísima esa.
0: Para septiembre.
1: Y oigan, justamente ya nos vamos con el chisme express y es que José Madero anuncia el nuevo lanzamiento de su nuevo material, esto llamado Querido.
0: Es correcto, a través de las redes sociales, más concretamente para ser exactos, en Instagram, ¿no? Es que José Madero hizo una transmisión en vivo donde, sin decir una sola palabra, comenzó a escribir en una pizarra diciendo la fecha de lanzamiento de su nuevo disco, que será para el próximo 3 de septiembre, y también anunció el título ya por fin, después de todo este tiempo, y además, el color tan emblemático, porque José Madero ha estado manejando sus discos como por colores. El primero fue rojo, el segundo fue blanco, el tercero fue negro, después vino el azul y ahorita es color verde, y esto la verdad es que emociona muchísimo a los fans.
1: Oigan, además son aprox 13 canciones y ya está a casi nada de estrenarse, y la verdad es que pues bueno, estamos emocionados por este nuevo material que nos trae este hombre tan talentoso.
0: Sí, claro, ahora sí que nuestro querido José Madero, porque literal, así se va a llamar este disco, se llama Querido, así que vamos a esperar a ver con qué nos sorprende José Madero, porque incluso se basó en Taylor Swift, en este modelo de no sacamos sencillos, sacamos el disco completo y ahí quedó nada más.
1: Oigan, eso tiene que salir bien, digo, o sea, Taylor le funciona que a José Madero, ¿no? Que es igual de talentoso.
0: Sí.
1: Y oigan, ahora sí, nos vemos con Tame Impala, esto es Drácula, una de las mejores rolas que tienen. Las 7:28 ya, tú sigues en Modo Chill.

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1: 7:32.
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0: Acabas de escuchar a Carlos Rivera con Te Esperaba en Ultra 101.3 y ya casi llegamos al final de este espacio musical, pero antes, la curiosidad siempre nos invade, por eso te vamos a presentar esta sección tan interesante que se llama...
1: El Dato Random.
2: El Dato Random. Oigan, ¿qué creen? Antes de que se inventara la goma de borrar... ¿Qué pasaba? ¿Cómo la gente borraba? Bueno, la gente utilizaba migas de pan húmedas para eliminar los trazos de lápiz y grafito. Y los dibujantes, escritores de la antigüedad y la Edad Media, moldeaban el pan en forma de bolitas para limpiar sus manuscritos. Pero por ahí de 1770 el ingeniero Edward Nairé agarró por equivocación un trozo de caucho natural en lugar de un trozo de pan. Y bueno, al frotarlo descubrió que borraba el grafito mucho mejor.
0: A mí me hace especial interés porque como que me hace sentido también el hecho de que cuando borras, o sea, si te quedan los residuos que sí parecen como migas de pan. Y en efecto, o sea, creo que tiene bastante sentido. E incluso, no sé si alguna vez les tocó que los engañaran diciendo que había gomas que borraban la tinta del lapicero. Porque no sé si se acuerdan, estaban unas gomas así como larguitas, cuadraditas, que de la mitad era azul y de la otra mitad era así como rojito. Entonces te decían, no, mano, con el lado azul se puede borrar el lapicero. ¿Y cuál? Pues nada más se rompía la hoja, ¿no? Bueno, se borraba de cierta manera. Ya no estaba la hoja, pero se borraba, ya no estaba.
2: Oigan, qué gran dato acerca de las gomas. Y bueno, si tú las utilizas y no sabes de dónde salieron, nosotros ya te lo informamos aquí, los Maestros Miel. Y ahora nos vamos con Lowless, ya casi para darte el hombre del día. Son las 7:42, tú sigues en la estación más pasada de verde.

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1: 7:46. 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

0: Esto fue Moon aquí en Ultra 101.3. Nosotros llegamos al final de este programa. Las 7:55, estás en Ultra 101.3. Y ahora sí, prepárate porque después de haber contado que si el Chisme Express, que si el Top de Tops, que si el K-Pop, bueno, llegamos al momento de paz.
1: Correcto, el momento necesario en cada día de la semana. Y qué mejor que hacerlo en compañía de tus locutores favoritos. Así que contamos hasta tres, respiramos y decretamos las cosas buenas. Venga, una,
0: dos, tres.
1: Om. Que no se coman el pastelito que guardaste en el congelador.
0: Om. Ojalá que encuentres el otro par de tu calcetín que tanto te gusta y lo perdiste.
1: Om. Si te tomas un cafecito en la noche, ojalá que sí te deje dormir.
0: Om. Te espera una gran semana, así que da lo mejor de ti y aprecia los pequeños detalles.
1: Familia, les agradecemos de todo corazón que nos hayan acompañado en Ultra 101.3 un día más, sobre todo con su presencia, que es la más importante de todos. Y por ello queremos invitarlos a dos cositas. Uno, a que sigan disfrutando la programación y la música de Ultra 101.3 y que nos acompañen también el día de mañana. ¡Paus! ¡Muchas gracias!
0: Muchas gracias a mi queridísimo Marcus Mark por un día más, una semana más iniciando aquí en el programa de Ultra 101.3. Mochil, gracias al Happy Caps por un inicio más también. Y gracias a ti que mandaste el día de hoy tus votos para el Top de Tops. Y sobre todo que siempre nos estás escuchando. Tú y yo nos escuchamos mañana en punto de las 4.
1: Yo me quedo contigo de aquí hasta las 9 con excelente programación. Y Katy Perry con esto llamado Roar. Las 7:56, yo soy Marco Padilla.
0: Yo soy Paulina Garfias.
1: Y esto fue
0: Modo Chill.
1: El café actúa muchísimo mejor que cualquier otro.
0: Dale, sí. Tienes razón. La café de Guimarães.

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1: Son las 8:01.
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Acabas de escuchar a Mike Bahía con Desde Cero en Ultra 101.3 y con este rolón es que te doy la bienvenida a este tu espacio musical nocturno preferido. Yo soy tu servidor Marco Padilla, ya lo sabes, locutor de confianza, acompañándote en Ultra 101.3 y contando con el Capi Luna de este lado en los controles. Hoy deseándote un excelente inicio de semana, simultáneamente terminando el día también. Y es que mira, siempre suceden muchísimas cosas, cambios de ánimo, cambios de humor, cambios de planes en ocasiones, pero cualquier cosita que vaya sucediéndote en el transcurso del día, ojalá que lo puedas resolver de la mejor manera posible, porque oye, qué bonito es sentirse bien, ¿no? A pesar de la adversidad. Pero el día de hoy, arrancando con esta semanita, recuerda que tenemos el lunes de primeras veces y el día de hoy nos vamos a enfocar un poquito más en la comida, porque tú sabes que nuestro primer acercamiento con ciertos alimentos no siempre es de la mejor manera, ¿no? Supongamos que de repente, no sé, te pruebas por primera vez un champurradito, imagínatelo bien calientito, recién salido de la ollita con un tamal, dices, oye, mano, esto es elixir de los dioses, ¿no? Pero imagínate, si eres de sabores un poquito más fuertes o cositas así por el estilo, la primera vez que se prueba una aceituna, se siente re feo. O bueno, para aquellos que no las prueban, ¿no? Entonces, el día de hoy, para el lunes de primeras veces, te quisiera preguntar, ¿te acuerdas de la primera vez que probaste un alimento del cual te arrepentiste completamente? Por acá platícamelo a través del WhatsApp, el 722-571-0578. O sea, ahorita ya vas terminando el día, si ya vas saliendo de la chamba y dices, ¿sabes qué? Vamos a platicar ahorita, un ratito con el Mark. Es tu momento adecuado. Por eso te pido que me mandes tu notita de voz para que te escuchemos al aire, como no, o incluso tu nota de texto, bueno, tu mensajito de texto, si eres un poquito más penoso, pero de todas maneras quieres participar con nosotros. Aquí absolutamente todo es bienvenido. Y para que nos vayamos animando en este lunes de primeras veces, vámonos con Murat con esto llamado Por Si No Te Vuelvo a Ver. Son las 8:12. Soy tu servidor Marco Padilla. Estás en Ultra 101.3.

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1: 8:16.
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Acabas de escuchar a la Gusana Ciega con este llamado Guantes Puestos en la estación más pasada de verde. Todavía acompañándote, tu servidor Marco Padilla, ahorita que ya son las 8:25 y que también, pues ya estamos llegando a la recta final del día, ¿no? Hoy preguntándote, en este lunes de primeras veces, ¿cuál fue esa comida que probaste por primera vez y que te arrepentiste completamente? Que mira, ya por acá comienzan a llegar algunas de sus respuestas a través del WhatsApp, el 722-571-0578. Y por acá nos dicen los rábanos, simplemente no puedo con ellos. Los comí hace muchos años cuando era pequeñito, una vez saliendo a comer con mis papás, y yo jamás los había probado, pero desde ese momento supe que no quería volver a probarlos en la vida. Ay, es que mira, creo que tal vez te topaste con la desventaja, ¿no? De que son sabores.

Otros que dicen, no, definitivamente la pizza con piña es buenísima. Yo soy el del team de los que sí les gusta la pizza hawaiana. Acá el Capi también opina lo mismo. Pero oye, es cuestión de gustos, así que dinos, para ti, ¿cuál fue ese alimento que probaste por primera vez y que te arrepentiste completamente? Por acá, mientras me mandas tu respuesta al 722-571-0578, vámonos con Lento a cargo de Julieta Venegas, esta noche en Ultra 101.3. Recuerda, yo soy tu servidor Marco Padilla y aún estoy acompañándote esta noche detrás de los micrófonos de aquí hasta las 9 de la noche. Así que ponte cómodo, sube el volumen y prende tu radio para que sientas el efecto Ultra.

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3: 8:31.
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Son las 8:40, ya las 8:40 y acabas de escuchar a Ariana Grande con esto llamado Petal en Ultra 101.3. Oye, hay que disfrutar un poquito más de la música de Ariana Grande ahorita que también pues ya anunció su retiro de los escenarios, de la vida pública durante un ratito. Y pues, mira, siéndote sinceros, creo que ellos, al menos como humanos, no tanto como artistas, creo que sí lo necesitan, ¿no? Porque ya han estado en el medio muchísimos años y pues es lógico que de repente digan, ¿sabes qué? Bueno, vamos a descansar, vamos a ir a una isla privada por ahí en algún momento en Hawái y disfrutemos de la vida. Posiblemente así debería de ser, ¿eh? Oye, también recuerda que seguimos platicando en este lunes de primeras veces de cuál fue ese platillo que probaste por primera vez o comida que probaste por primera vez y que te arrepentiste completamente. Mira, por acá nos dicen el aguacate. Lamentablemente me tocó uno que no estaba tan maduro y comerlo era como comer una crayola de cera. Ay, sí es cierto. Luego se aplican esas, ¿no? De que tienen que guardar el aguacate una semanita, dos semanitas para que puedan madurar. O sea, bueno, es una práctica que de repente sí hacemos por acá en casita, ¿no? Por acá nuestra amiga Andy nos dice mostaza y los pepinillos. Hasta el olor me revuelve el estómago. Es que son sabores un poquito más fuertes, ¿no? Fíjate, yo te voy a contar mi experiencia también para que no digan, es que el Marco dice que le gusta todo y nada, para que vean. Yo también en algún momento probé las aceitunas y te voy a decir que no fue hace muchísimo tiempo, ¿eh? Tendrá como unos 2-3 añitos. Mi novia, por ejemplo, ella sí era fanática de las aceitunas. Ella es mucho como de maridar las cositas, ¿no? Entonces le gustan los sabores fuertes. Entonces en una de esas me dijo, oye, pues pruébate una aceituna, ¿no? Y la verdad es que yo me dejé llevar por la idea de que, pues, la que te presentan en las películas gringas, ¿no? De que el sándwichito con su aceituna, que el trago con su aceituna también, los poquitrinques, algo así por el estilo. Tremendo error, familia. La primerita vez que probé una aceituna tal cual, la tuve que escupir. No me gustó el sabor, se me hizo muy fuertísimo. Pero lo que te decía hace rato son como gustos adquiridos, porque actualmente, híjole, ya yo creo que en vez de unas papitas, sí te puedo decir, y a lo mejor me vas a ver como hasta raro, de que hoy se me antojan unas aceitunitas. ¡Ay, no más para la muela! Dice por acá que no, pero quién sabe. Por acá mándanos cuál es esa comida que probaste por primera vez y que te arrepentiste el resto de tu vida. Mientras tanto, te dejo con Pink Panthers y Zara Larsson con Stateside, sonando en Ultra 101.3. Ya son las 8:42.

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1: 8:46.
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Escuchamos Los Talentos de Silvestre y Morat con esto llamado Lo Poco Que Yo Quiero en Ultra 101.3. Y recuerda que todavía te estuvimos acompañando desde hace ratillo, en punto de las 5 de la tarde que llegamos. Arribamos, como no, aquí a la cabina, porque hoy estuvimos platicando en este lunes de primeras veces de cómo fue esa primera vez que probaste algún alimento que definitivamente te arruinó el día, de que digas, ¿sabes qué? No vuelvo a comer esto absolutamente nunca. Y mira, creo que la reflexión al final del día es que puede haber muchísimos gustos en cuestiones de los alimentos, ¿no? Claramente hay algunos que son un poco más fuertes, que son distintos, y no necesariamente todo nos tiene que encantar, ¿no? Al final del día, creo que podemos hacer o incluso consumir aquello que nos haga sentir cómodos. Y oye, incluso si eres de los que dicen, no, es que yo soy de los que le echa salsa que no pica y me hacen bullying, no te preocupes, tú échate tus taquitos, no importa si le quieres poner mermelada incluso. No te creas, no es cierto. Oye, te quiero agradecer enormemente que nos hayas acompañado aquí en Ultra 101.3, siempre con tu buena vibra, siempre arrancando la semana de la mejor manera, y mira, también terminando como debe de ser. Así que te quiero agradecer a ti que me escuchaste desde tu casa, el transporte público, la chambita, como siempre, como es necesario, así como le agradecemos al Capi Luna de este lado en la cabina. ¿Qué onda, Capi? Por acá hay que buscar pues una comidita chida, porque qué tal que nos tocan otras aceitunas o algo así por el estilo. No. Que tengas excelente noche, hermanito. Nos escuchamos el día de mañanita. Familia, yo regreso aquí a la cabina en punto de las 5 p.m. para ponernos en modo chill como debe de ser. Y tú, mientras tanto, te quedas con excelente programación. Recuerda, siempre importantísimo, vive la vida, siente la música. Yo me despido con esto a cargo de Ellie Goulding, titulado Four Seasons, en la estación de tu ciudad. Tu servidor, Marco Padilla, nos estamos escuchando. ¡Excelente noche!

0: 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Son las 9. En punto. 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
2: Son las 9:15.
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1: Son las 9:44.
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0: 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Son las 10 con un minuto.
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1: Son las 10:15.
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0: 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Son las 10. Con 29 minutos.
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0: 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Son las 10 con 44 minutos.
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11: La alimentación de nuestras mascotas es fundamental. Y no cualquier sobre les puede proporcionar los nutrientes que necesitan. Frente a tantas opciones en el anaquel, ¿estás tomando la mejor decisión para tu Michi? ¿O solo te dejas llevar por el empaque? Quédate para conocer el estudio de calidad de alimento húmedo para gato.
12: Y para este ciclo escolar, en nuestra sección Brújula de Compra, hablaremos sobre las clases de regularización. Descubre cómo elegir la mejor opción, comparar precios y cuidar tu economía.
11: Quédate en la Revista del Consumidor Radio.
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12: Cuando abres esa lata o sobre que tanto le gusta a tu gato, ¿tienes claro qué le está sirviendo exactamente en su plato? Aunque lo veas durmiendo en el sofá, tu gato es un cazador innato. Su cuerpo ágil y flexible, sus garras retráctiles y sus sentidos tan desarrollados lo convierten en un depredador por naturaleza.
11: Para mantenerse sano requiere una dieta equilibrada que le aporte elementos esenciales como agua, proteínas, grasas, carbohidratos, vitaminas y minerales.
12: En el mercado podemos encontrar dos clasificaciones de alimento húmedo para gato: los que proporcionan una nutrición completa y balanceada y los que funcionan como complemento. Los alimentos balanceados y completos están formulados con proteína animal, granos de cereales, proteína vegetal texturizada, vitaminas y minerales.
11: En cambio, los complementos se elaboran principalmente con productos cárnicos, añadiendo un alto contenido de grasa para mejorar su textura y su sabor. Y para que sepas exactamente qué le está sirviendo a tu Michi, el Laboratorio Nacional de Protección al Consumidor analizó distintas presentaciones de alimento húmedo.
9: Analizamos 54 muestras de alimento húmedo para gato. Entre ellas se incluyeron opciones para gatos, gatitos, gatos mayores de 7 años y gatos con necesidades especiales.
12: Para saber qué contiene cada producto, se verificó que todas las muestras presentaran su información comercial y cumplieran con la cantidad de contenido neto declarada en su empaque.
11: En la parte nutricional, se determinó el nivel de grasa, proteína y carbohidratos. Además, se midió cuánta agua hay en los productos.
12: También se analizó el aporte de fibra y se calculó el aporte calórico por cada 100 gramos de producto.
11: ¿Cómo le fue a las marcas analizadas?
9: Entre los resultados más interesantes encontramos que todos los productos cumplían con el contenido neto y que además contaban con el registro de Senasica. El alimento para gato, además de contener las grasas, proteínas y carbohidratos, incluyen aminoácidos como la taurina y la arginina, que son necesarios para los gatos ya que ellos no producen las cantidades suficientes.
12: Recuerda que si un producto promete algo en su etiqueta, debe comprobarlo. Por ejemplo, Purina One Visible Nutrition con carne usa la leyenda Supernutrientes, pero no pudo demostrar que realmente los contenga.
11: Y cuidado con las imágenes engañosas. El producto Grand Pet Carne Fresca muestra la foto de un filete de salmón en su empaque, pero al revisar sus ingredientes, el salmón no está presente. Este tipo de gráficos puede confundir fácilmente.
12: Además, detectamos que 3 productos de la marca Grand Pet declaran tener más proteína de la que realmente te están vendiendo.
11: Y en cuanto a la humedad, Gosby Fresco, Adult Tuna with Salmon y Grand Pet Natural Gourmet, receta de pescado a las finas hierbas, contienen más de la que reportan en sus empaques.
12: Finalmente encontramos 2 productos de la marca Grand Pet Quisha, que incumplen la norma oficial mexicana, ya que no presentan el símbolo de la unidad de medida para indicar su contenido neto.
11: No olvides que cada Michi es único.
9: Existen productos que están diseñados para cubrir las necesidades nutrimentales de todos los gatos, pero siempre es recomendable asistir al veterinario y que él determine si necesita una alimentación especial. En el Laboratorio Nacional de Protección al Consumidor trabajamos todos los días para orientar y brindar información a las y los consumidores para que tomen mejores decisiones de compra.
12: Una vez que hiciste la mejor compra y que ya estás en casa, el manejo del alimento es clave para aprovechar todos sus nutrientes. Para empezar, recuerda seguir las porciones sugeridas en la etiqueta. No olvides que una vez abierto el empaque, debes sellar la lata con una tapa de plástico o transferir el contenido a un recipiente hermético antes de refrigerarlo.
11: Si decides cambiar de marca, hazlo de forma gradual. Ve mezclando el producto nuevo poco a poco para evitarle cualquier problema digestivo.
12: Al final del día, leer las etiquetas, comparar opciones y conservar bien su alimento es la mejor forma de demostrarle amor a tu Michi.
11: Si quieres tener más información sobre el estudio de calidad de alimento húmedo para gato, consulta la revista del consumidor de agosto en su versión impresa o digital.
13: Revista del consumidor.
12: El camino del aprendizaje tiene distintas etapas y a veces los estudiantes se enfrentan a retos en la escuela que requieren un apoyo extra. Para esos momentos, las clases de regularización son la mejor estrategia de acompañamiento.
11: Su objetivo principal es reforzar, complementar y mejorar lo que aprenden en las aulas a través de una atención completamente personalizada. Con este método, se garantiza un entorno óptimo para la concentración, donde el aprendizaje va al ritmo de cada estudiante.
12: Esto no solo se nota en mejores calificaciones y en la prevención del rezago, También ayuda a desarrollar hábitos de estudio, organización y técnicas de aprendizaje clave para el futuro. Pero sobre todo, le devuelve a los estudiantes la confianza en sus propias capacidades. La regularización es el impulso ideal para consolidar su camino al éxito escolar.
14: Antes de inscribir a tu hija o hijo a clases de regularización, considera lo siguiente para tomar la mejor decisión.
12: Primero, identifica sus necesidades de aprendizaje, ya que cada estudiante tiene dificultades distintas. A partir de ahí, busca un lugar con una metodología de enseñanza que se adapte a su estilo.
14: Al momento de elegir, compara distintas opciones. Verifica el perfil de los docentes y dale preferencia a los lugares que ofrezcan grupos reducidos.
12: Para ir a la segura, consulta referencias de otras madres, padres o tutores. Y un paso indispensable. Antes de firmar cualquier documento o hacer un pago, revisa el buró comercial de la Profeco en burocomercial.profeco.gob.mx. Así sabrás si el lugar tiene quejas.
14: Una vez que decidas inscribirlos, organiza bien tus horarios y escucha cómo se van adaptando. No olvides solicitar y conservar tus comprobantes de pago.
12: Y si lo que buscas son clases de regularización en matemáticas para primaria o secundaria, en la Revista del Consumidor te facilitamos la tarea.
14: Recopilamos precios, horarios, formas de pago, ubicaciones y datos de contacto de diversos centros de aprendizaje para que elijas la opción que mejor se ajuste a tu presupuesto.
12: Puedes encontrar toda esta información a detalle en nuestra brújula de compra del mes de agosto. Recuerda que la educación es una de las inversiones más importantes. Infórmate, compara y elige la opción que mejor impulse el desarrollo de tus hijas e hijos.
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0: 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Son las 11 con 16 minutos.
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0: 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Son las 11:30. 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

buenos días, qué gusto poderte saludar. Estamos juntos a través de Ultra 101.3. Primero, lo primero, está al aire. Gracias a ti, gracias por prender tu radio con nosotros. Yo soy Oscar Glenn. Bienvenidos, bienvenidos. Hay mucho que platicar, mucho de lo que ha pasado se convirtió en noticia. Aquí la tenemos. Así que vamos ahora mismo a la información.

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1: Empiezo por informarte que el Estado de México recibió alrededor de 1.761 millones de dólares en remesas entre enero y junio de 2026. Es una reducción de aproximadamente 4.5% frente a los 1.845 millones registrados durante el mismo periodo del año pasado. Arnulfo Valdivia, el coordinador de Asuntos Internacionales, explicó que esta disminución comenzó desde 2025 y colocó a la entidad en el séptimo lugar nacional en recepción de remesas, después de mantenerse tradicionalmente entre las posiciones 4 o 5. Hay una baja en este ranking. Además, las cooperativas del Estado de México tendrán acceso a capacitación, asesoría para su constitución y acompañamiento en términos de comercialización, administración, y a partir de un convenio entre la Secretaría del Trabajo del Estado y el Instituto Nacional de Economía Social, esto se fortalece con un acuerdo en el que se busca además facilitar la creación de nuevas sociedades cooperativas. Personal de las oficinas regionales de empleo va a recibir la capacitación para a su vez orientar a quienes quieran organizarse bajo este esquema, mientras que el INAES podrá apoyar en los trámites correspondientes. Ya son las 6:07 a.m. La gobernadora Delfina Gómez ayer encabezó la ceremonia del 53 aniversario del IAPEM, el Instituto de Administración Pública del Estado de México, y ahí mismo se entregaron reconocimientos a las mejores prácticas de gobierno municipal. Gerardo García, muy buenos días. ¿Qué le sirve saber a la audiencia de todo esto?
2: Hola, ¿qué tal? Muy buenos días, Óscar, y también al auditorio de Ultra. Sí, es la gobernadora Delfina Gómez Álvarez, presenció esta ceremonia del 53 aniversario del IAPEM y la entrega del premio IAPEM a la gestión municipal, en la que llamó a sumar esfuerzos para lograr tener funcionarios capacitados y al servicio de la población. Este galardón fue entregado a 37 proyectos implementados por los ayuntamientos, de los cuales 14 quedaron en primer lugar. En dicho contexto, Gómez Álvarez reconoció al IAPEM por estos años con el que ha sumado a la formación, así lo consideró, a la capacitación, profesionalización y elaboración de políticas públicas. Aseguró que por lo anterior se ha colocado como pilar en el ámbito académico y social para el desarrollo de políticas públicas. En dicho contexto, la mandataria estatal solicitó que los gobiernos municipales galardonados con este premio IAPEM para la gestión municipal compartan los proyectos y con ello sumar a la capacitación, profesionalización y prestación del servicio a la población mexiquense. Escuchemos.
3: Y me sumo a lo que comentaban ahorita nuestros compañeros respecto a que efectivamente estas prácticas o estos proyectos que ahorita están presentando, yo soy de la idea, y ahí voy a solicitar aquí a IAPEM y a nuestro contador, que no solamente se quede ahorita como una entrega de un estímulo y que se pierda nada más el título, sino ojalá que podamos hacer un trabajo en conjunto de hacer foros en donde los compañeros pudieran dar a conocer sus prácticas, de esas experiencias exitosas, para que los compañeros presidentes municipales que en esta ocasión por alguna razón no pudieron estar en este proceso se animen. A veces tenemos...
1: Muy bien, y en complemento a esto,
2: Oscar, pues este es el llamado por parte de la mandataria estatal, es decir, estos proyectos que fueron reconocidos precisamente se puedan compartir y se puedan replicar esto en cada uno de los municipios para dar precisamente este servicio a la población, pero también contribuir a la capacitación y formación de los servidores públicos. A este evento acudieron los representantes de los tres poderes del Estado, además también de los municipios que fueron reconocidos. El reporte, Oscar.
1: Gracias, Gerardo. Buen día.
2: Buenos días.
1: Ya son las 6:10 a.m. 6:10. Continuamos en Primero lo Primero y te cuento que especialistas, autoridades electorales y activistas advirtieron que todavía existen retos para garantizar una representación efectiva de las personas de la diversidad sexual en los procesos electorales. Particularmente lo refieren ante el inicio de los preparativos rumbo a la elección 2027 en el Estado de México. En el panel Identidad y Representación, Retos para una Democracia Incluyente, la presidenta del Instituto Amalia Pulido señaló que esa representación no termina con permitir candidaturas, sino que también implica generar condiciones para que estos grupos asciendan realmente a los espacios de decisión pública. Y la llamada Ruta 202 comenzó a registrar mayor presencia de visitantes y movimiento comercial en municipios ubicados entre Ocoyoacac y Tenango del Valle. Esto se da después de la rehabilitación de casi 40 kilómetros de carretera que han permitido reducir los tiempos de traslado en este corredor. Cristian Muñoz, el presidente de Canirac, Estado de México, ha señalado que establecimientos de Ocoyoacac, Tianguistenco y Joquisingo, particularmente, han reportado mayor afluencia y consumo en las actividades de promoción realizadas en la zona. Y el recorrido que anteriormente podía superar una hora y media, ahora se puede realizar en cerca de 40 o 50 minutos, pero además con una buena cantidad de amenidades para disfrutar en este trayecto. Ya son las 6 de la mañana con 11 minutos, 6 y 11. Fausto Ernesto es el nombre de un individuo considerado testigo relevante en las investigaciones por el secuestro de Ismael El Mayo Zambada y la muerte de Héctor Melesio Cuen. Fue vinculado a proceso él por los delitos de falsedad de declaración y encubrimiento. Su abogado, Miguel Albarrán, confirmó la resolución al término de la audiencia inicial realizada en el Centro de Justicia Penal Federal de Almoloya de Juárez. El juez mantuvo además la prisión preventiva justificada como medida aplicable a este sujeto y por eso va a permanecer recluido en el penal del altiplano. Y la Comisión de Derechos Humanos del Estado de México reporta que inició 3.381 expedientes de queja, 3.381 expedientes de queja del 1 de enero al 24 de agosto de este año. Y estas fueron por posibles violaciones a derechos humanos. Y en el mismo periodo ha brindado, según su información, más de 11.000 servicios de orientación, canalización, gestión, protección cautelar y mediación. La Fiscalía General de Justicia del Estado es la que concentra el mayor número de quejas, 850. Le siguen los ayuntamientos con 770. La Dirección General de Prevención y Reinserción Social tiene 564. En el sector educativo hay 542 quejas generadas y en autoridades de salud hay 255 asuntos que les implican. No todas son recomendaciones, pero sí son señalamientos donde la ciudadanía ha percibido pues que no se le ha respetado o que se le ha vulnerado en alguna medida, y por eso la comisión tiene que entrar a investigar y generar resoluciones al respecto. Ya son las 6 de la mañana con 13 minutos, 6 y 13, martes 25 de agosto. Licenciada Mulia, ¿cómo arrancamos? Buenos días.
0: Muy buenos días, Óscar. Muy buenos días a todas las personas que ya nos están sintonizando justamente hoy, martes 25 de agosto. Primero, lo primero, vamos a felicitar a quienes hoy están de manteles largos. Y es cumpleaños de Daniela Martínez, que nos está saludando desde Metepec. También nosotros le mandamos un abrazo muy fuerte desde cabina de Primero, lo primero. ¿Y saben quién también hoy cumpleaños? Sean Connery. Uno de los actores más reconocidos de la historia del cine y el primer actor en interpretar a James Bond en la pantalla grande. De hecho, él nació el 25 de agosto de 1930 y bueno, ya pues después protagonizó 7 películas como el famoso Agente 007. Además, ganó un Oscar por Los Intocables en 1988 y además hoy estamos celebrando el Día Internacional de las Personas Peluqueras y Estilistas. Así que también les mandamos un abrazo desde aquí, desde de cabina de Primero lo Primero. Así comenzamos este martes, Oscar. Martes 25 de agosto.
1: Oye, nada más tengo que hacer una precisión. Según yo, Sean Connery fue el segundo James Bond en el cine. Según yo, ¿eh?
0: Lo vamos a investigar, sí. Y
1: Barry Nelson fue el que hizo una película en 1954. Si bien era Jimmy Bond, pero pues es de la misma saga. Sean Connery de los estelares, por supuesto. Y después de eso, pues él hizo también una serie de películas que hicieron historia. La verdad es que sí. Hoy lo recordamos a Sir Sean Connery.
0: Exactamente.
1: Muy bien. 6 de la mañana con 15 minutos, las 6 y cuarto. Continuamos Primero lo Primero.
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0: 6 de la mañana, 19 minutos, las 6:19. Continuamos en Primero, lo Primero, disfrutando de este arranque del martes 25 de agosto. Día naranja, cada 25, día naranja, día de reactivarnos o de refrendar nuestra convicción de combatir la violencia hacia las mujeres. ¿Qué escuchamos?
1: Oscar, escuchamos Walking on Sunshine. Es el gran y parece que ser único éxito de la banda británica Katrina and the Waves, publicado internacionalmente en 1985 dentro del álbum que llevaba el mismo nombre de la banda. Son en la playlist de esta mañana de martes de Tutti Frutti. Les recuerdo que al 722-571-0578 recibimos sus propuestas para agregarlas esta mañana.
0: Muy bien, disfruten las 6:19.

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1: Continuamos con la información aquí en Primero lo Primero y te platico que un nuevo caso de disposición irregular de residuos fue reportado en Atlacomulco después que durante la madrugada de este lunes un camión particular dejara una carga de basura en las inmediaciones del ejido Rincón de la Candelaria cerca del rastro TIF. El ayuntamiento informó que las áreas de limpia y recolección de Atlacomulco y Jocotitlán trabajarán de manera conjunta para retirar esos residuos. Al mismo tiempo piden apoyo de la ciudadanía. El apoyo, pues, es para evitar incurrir en este tipo de conductas, pero además identificar el vehículo responsable a través de fotografías, ¿sí? Hay videos, hay fotos donde se ven las características de la unidad y cualquier información sobre su paso por la zona y para dar con su paradero, pues lo agradecerán las autoridades. Ya son las 6:21, 6:21. Te cuento que un total de 71 conductores fueron detenidos por manejar bajo los efectos del alcohol. Esto el fin de semana a través del operativo Conduce Sin Alcohol que se implementa en la capital del Estado de México. 6 operadores de transporte público dieron positivo a esta prueba de alcoholimetría, así de irresponsables. Según el reporte, los agentes entrevistaron a 1,462 automovilistas, aplicaron 172 pruebas, 71 fueron positivas, 94 negativas, 9 pruebas fueron practicadas a familiares de los conductores detenidos, que ahí también es importante, porque si alguien es detectado con el influjo del alcohol, pues alguien más se podría llevar el auto, y en este caso tiene que ser alguien que obviamente no haya bebido. De los 71 remitidos ante el juez cívico, 66 fueron hombres, 5 mujeres, y van a continuar con estos operativos para tratar de retirar de la circulación cualquier persona que represente un riesgo al volante. Ya son las 6:22, 6:22. Vamos a la información nacional, y aquí sigue siendo tema el señor Rubén Rocha Moya y su intempestivo y fugaz regreso a la gubernatura. Ayer la presidenta Claudia Sheinbaum, pues ya en la conferencia mañanera del pueblo, hizo explícito su rechazo a esta reaparición de Rubén Rocha Moya en el gobierno de Sinaloa y sostuvo que la nueva separación del cargo es lo que permitirá avanzar hacia un relevo que garantice la gobernabilidad de la entidad, aunque aquí el asunto no deja de generar un tanto de confusión, porque por un lado dicen, no hay pruebas para investigarlo, no hay pruebas para involucrarlo o atender la solicitud de detenerlo que ha formulado el gobierno de los Estados Unidos con la petición de extraditarlo, pero ahora pues se considera inconveniente que regrese. En la conferencia matutina, la mandataria aseguró que no conoció anticipadamente la intención de Rocha Moya de retomar sus funciones y consideró que su reincorporación era pertinente por las investigaciones que permanecen abiertas. Escuchamos.
2: El estado de Sinaloa, la verdad no me parecía pertinente, por decirlo menos. Y la Secretaría de Gobernación pues emitió un comunicado diciendo que esta era una decisión personal del gobernador, que no había tenido que ver el gobierno de México. Realmente, así como opinamos nosotros, pues opinaron muchos otros. Y finalmente él toma la decisión de volver a pedir licencia.
1: Él toma la decisión, pero insisto, se notó el énfasis que hubo desde que reapareció, el señalamiento que hubo de parte del gobierno de México como institución, de la cúpula de Morena, del coro, digamos, que se armó con legisladores, con gobernadoras y gobernadores para señalar pues que era una decisión personal, pero que no la veían adecuada, pese a que antes pues todas estas personas habían también coreado el no está solo. Y la presidenta explicó que la Fiscalía General de la República mantiene abiertas las investigaciones relacionadas con las 10 personas señaladas por el Departamento de Justicia de Estados Unidos, entre los que está el propio Rocha Moya. Indican que corresponderá a la Fiscalía determinar si existen elementos particulares contra el gobernador con licencia y evitó especular sobre si su breve regreso tuvo como finalidad recuperar el fuero. Además, diferenció su postura política del proceso judicial, pero consideró que cuando un servidor público se encuentra bajo investigación, es mejor que permanezca separado del cargo. No han dicho ni que sí hay algo, ni que no hay, solo que está siendo investigado después de todo este tiempo, y que lo ven mejor lejos de la gubernatura. Y bueno, ante la incertidumbre política generada por la salida de Rocha Moya, la presidenta aseguró que el gobierno federal mantendrá su presencia y coordinación en materia de seguridad. En Sinaloa se encuentran desplegados 15,000 elementos del Ejército y la Guardia Nacional, además de 1,500 integrantes de la Secretaría de Marina, principalmente en Mazatlán. Y la presidenta rechazó además que existan condiciones para declarar la desaparición de poderes, como ha solicitado el Partido Acción Nacional. Bueno, y la presidenta además pidió al Congreso de Sinaloa que seleccione una persona con capacidad, honestidad, profesionalismo y entrega al pueblo para asumir la gubernatura interina. Sea lo que quien resulte designado debe garantizar las siguientes condiciones.
2: Entonces, de aquí a junio, pues tiene que garantizar la gobernabilidad de Sinaloa, que se lleven a cabo de manera adecuada las elecciones en paz. Obviamente le toca organizarlas al Instituto Nacional Electoral y a la OPLE de Sinaloa, pero pues tiene que garantizar las condiciones para que se lleven a cabo, cerrar el gobierno, el sexenio.
1: Pues así lo está viendo la presidenta en este relevo, a esperar, porque ayer se iba a realizar esta designación. Habían citado a las 11, luego la adelantaron a las 8, luego volvieron a posponer. Se tenía previsto que ayer se nombrara a la gobernadora o gobernador interino, pero la sesión extraordinaria fue suspendida. ¿Por qué? Porque había no había una propuesta formal, no había acuerdos entre las fuerzas políticas y eso lo hacía inviable. Geraldine Bonilla Valverde permanece como encargada del despacho de la gubernatura mientras se completa el procedimiento constitucional. La noche de este lunes, el Congreso convocó nuevamente a sesión para este martes a las 8 de la mañana y entre los perfiles comenzaron a circular pues Graciela Domínguez Nava, diputada federal con licencia de Morena, aunque el cierre de su designación no había sido formalizado. O sea, ayer por la noche nos quedamos en ese mismo suspenso. Mientras esto pasa, cerca de 100 ciudadanos, empresarios, productores agrícolas y representantes de partidos de oposición se manifestaron frente al Palacio de Gobierno en Sinaloa para exigir la salida definitiva de Rubén Rocha Moya y de los integrantes de su gabinete. ¿Qué piden muchos sinaloenses? Que a quien vayan a nombrar no sea del mismo grupo de Rubén Rocha, que sea alguien lejano, externo, pero con capacidad para tomar las riendas de la administración y poner al Estado pues en una ruta de estabilidad, de seguridad y de acción social, política y económica. Pese a la lluvia de ayer, los participantes se concentraron desde las 8 en la explanada del recinto con lonas y consignas como "Fuera Rocha, se va Rocha y fuera el rochismo". Advirtieron que la licencia indefinida no impide legalmente que Rocha Moya intente regresar nuevamente al cargo. Por esto pidieron al Congreso designar a una gobernadora o gobernador sin vínculos a este grupo político. La presidenta de Coparmex Sinaloa, Marta Reyes, también pidió impedir una nueva reincorporación de Rocha Moya y advirtió que nombrar a una persona cercana a su administración representaría mantener el mismo proyecto político. Ya te habíamos contado que Coparmex desde el domingo se había manifestado en este sentido. Y el coordinador del PAN en el Senado, Ricardo Anaya, ayer afirmó que esta licencia de Rocha Moya resulta insuficiente. Exigen que sea detenido y enfrente el proceso iniciado en Estados Unidos. Respaldó la petición de su partido para declarar de desaparición de poderes en Sinaloa. Escucha.
0: Nosotros exigimos dos cosas. Primero, Rocha tiene que enfrentar la justicia. Rocha debe ser detenido y debe ser extraditado. Y segundo, y esto es muy importante, tiene que haber consecuencias en el Estado. Lo que nosotros planteamos es muy concreto. Desaparición de poderes en el Estado de Sinaloa. Ya está presentada la solicitud. Porque recuerden ustedes que no solamente está viciada por la intervención del narco la elección de Rocha Moya, también está viciada la elección del Congreso y del propio Poder Judicial.
1: También el coordinador del PRI en la Cámara de Diputados, Rubén Moreira, pues se sumó a los cuestionamientos.
3: Ustedes están quebrados por la historia. Porque yo sí les puedo decir a ustedes que son una punta de drogadictos, una punta de marihuanos, una punta de narcotraficantes. Eso es lo que son. Ustedes son un narcopartido de un narcogobierno.
1: Bueno, y siguen saliendo aspectos a conocer de este caso. Tengo que hacer una pausa ahora, son las 6:29, casi 6:30. Estás en Primero, lo Primero. Continuamos.
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0: 6:32, las 6:32. Continuamos en Primero lo Primero. Y pues retomamos el asunto del señor Rubén Rocha, que está marcando la agenda. Las expresiones de repudio a lo que hoy representa, a lo que ha causado en Sinaloa. Y también la exigencia de que haya una acción legal más contundente después de que él se separa por segunda vez del cargo, pues se han ido acumulando. La senadora Lili Téllez, desde el pleno de la Comisión Permanente en el Congreso de la Unión, pues ayer celebró que Rocha Moya se fuera nuevamente de la gubernatura, pero aseguró que la separación del gobierno es insuficiente. Ella acusa a Claudia Sheinbaum y a Morena de conocer los presuntos delitos atribuidos a Rocha Moya y a su grupo político, pero de no actuar en consecuencia.
1: Los morenarcos traicionan a Rocha Moya, al más puro estilo de la mafia, la bancada de los mafiosos. Traicionan a Rocha Moya, a quien tanto defendían, solo porque les da pavor el gobierno de los Estados Unidos.
0: Quien también se manifestó fue el coordinador del PT en la Cámara de Diputados, Reginaldo Sandoval, reconociendo que el caso está generando dificultades sobre la percepción del movimiento.
2: Están generando dificultades en torno a la percepción del movimiento y lo están utilizando, que él debe entender eso, para que el discurso de la derecha norteamericana, que es el discurso que trae aquí la derecha mexicana y que quieren instalarlo, de que somos narcoestado.
0: ¿Qué te parece? Bueno, adicional a esto, ayer se dio a conocer que pues se identificaron los restos de Carlos Alberto Beltrán Olmeda. ¿Quién es este señor? Pues era asesor político de Rubén Rocha y exoficial mayor del Ayuntamiento de Los Cabos. Fueron identificados sus restos a través de pruebas genéticas después de ser localizados el pasado 13 de julio en una fosa clandestina en San José del Cabo, en Baja California Sur. El hallazgo se dio en una brecha que conduce hacia la colonia La Ballena, y la Procuraduría Baja Californiana confirmó la identidad, señalando que mantiene abierta la investigación para esclarecer las circunstancias de su muerte y determinar a los responsables. Este señor Olmeda dejó la Oficialía Mayor de Los Cabos el 25 de mayo pasado, cuando argumentó motivos personales. Su salida se dio después que su nombre apareciera en mantas con amenazas y circularan señalamientos sobre supuestos vínculos con grupos criminales, acusaciones que el propio exfuncionario rechazó públicamente. Antes de incorporarse al gobierno de Los Cabos, desarrolló parte de su trayectoria política en Sinaloa y, según su currículum, fue entre 2021 y 2022 asesor político de Rubén Rocha, por lo que ahora la identificación de sus restos, pues en medio de esta crisis política que enfrenta Sinaloa, es otro ángulo que hay que agregar al seguimiento de la historia. Además, Ricardo Verduzco Bernal, exdirector del Instituto Municipal del Deporte de Guasave, fue detenido por agentes del FBI en Utah, Estados Unidos, después que autoridades localizaron más de 11 kilos de fentanilo, que son cerca de 111 mil pastillas. La investigación comenzó en agosto contra una organización presuntamente dedicada a distribuir grandes cantidades de narcóticos allá en Utah. Como parte de las investigaciones, los agentes realizaron una compra controlada de fentanilo a Verduzco Bernal y posteriormente obtuvieron la orden para revisar una habitación de hotel en el condado de Salt Lake. El operativo fue el 12 de agosto y el exfuncionario fue encontrado solo en la habitación, donde aseguraron estos 11.160 gramos de una sustancia que posteriormente se confirmó que era fentanilo, y autoridades migratorias han señalado que permanecía en Estados Unidos con visa de visitante. Este señor Verduzco Bernal fue director del Deporte de Guasave en la administración de Martín Ahumada Quintero y enfrenta un cargo federal por posesión de fentanilo con intención de distribución, y el juicio está programado para este miércoles 26 de agosto ante un tribunal federal allá en Salt Lake City. ¿Qué te parece? Son las 6:36, 6:36. Continuamos en Primero lo Primero.
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0: En otra información te cuento que la Suprema Corte de Justicia de la Nación aplazó la discusión sobre las restricciones impuestas a las candidaturas independientes en Michoacán, mientras integrantes del movimiento encabezados por la alcaldesa de Uruapan, Grecia Quirós, protestaban afuera del máximo tribunal. El ministro Arístides Rodrigo Guerrero solicitó dejar en lista la acción de inconstitucionalidad antes que comenzara su análisis en el pleno, y la decisión mantiene pendiente la revisión de la reforma electoral aprobada por el Congreso de Michoacán. Atendiendo a diferentes notas que he recibido de mis colegas, ministras y ministros, pido dejar en lista

0: este asunto, explicó Guerrero García, y no se estableció una nueva fecha para retomar la discusión. Grecia Quirós, por su parte, acudió a la sede de la Corte junto a simpatizantes del Movimiento del Sombrero para pedir que las ministras y los ministros revisen los candados incorporados al Código Electoral en Michoacán. Los manifestantes señalaron que las nuevas disposiciones dificultan realmente la organización de ciudadanos que busquen competir sin respaldo de partidos políticos. También advierten que las restricciones podrían afectar la participación del movimiento en las elecciones estatales del año próximo. Y la alcaldesa asegura que no está obsesionada con buscar la gubernatura, pero sostiene que su presencia en la corte puede responder a la defensa del proyecto político iniciado por su esposo Carlos Manso. Hay quienes dicen, pues la decisión de la corte podría darle oxígeno o la puntilla a este movimiento, cuando menos para la próxima elección. Vamos a otro asunto. Gerardo García, Fausto Ernesto N., vinculado a proceso por el caso del Mayo Zambada. Recientemente supimos de él. Cuéntanos por qué esto es importante ahora mismo.
1: Así es, Oscar, el testigo clave en el secuestro de Ismael El Mayo Zambada y de la muerte del ex rector de la Universidad Autónoma de Sinaloa, Héctor Melesio Cuen. Fausto Ernesto N. fue vinculado a proceso por los delitos de falsedad de declaración y encubrimiento. El abogado que encabeza su defensa, Miguel Albarrán, expresó que si fue vinculado al concluir la audiencia de vinculación inicial. Además mencionó que prevalecía la medida cautelar impuesta consistente en prisión preventiva justificada, por lo que permanecerá al interior del penal federal El Altiplano, esto en Almoloya de Juárez. Cuestionado sobre un presunto video en donde interrogan a Fausto Ernesto N. acerca de este encuentro ocurrido en julio de 2024, rechazó dar datos sobre el mismo y confirmar si fue presentado por parte de la Fiscalía General de la República como parte de estos datos de prueba. Durante esta audiencia hay que destacar que el ex asistente de Héctor Melesio Cuen fue detenido el pasado miércoles en la Ciudad de México y llevado a instalaciones de la cárcel federal de máxima seguridad, en donde continuará su proceso. El reporte, Oscar.
0: Muy bien, gracias, Gerardo, buen día. Ya son las 6:40 a.m. 6:40.

0: Emulia, ¿qué nos espera para hoy?
1: Oscar, este...
0: estaba viendo bailar. Ahorita que se calme, que se tome, que tome un respiro.
1: Oigan, pues hoy en Toluca tenemos en este momento cerca de 11 grados centígrados. La máxima oscilará entre 20 y 22 grados. Tendremos cielo nublado y alta probabilidad de lluvia. Por favor, no salga de su casa sin un impermeable o sin un paraguas mínimo. Ciudad de México arranca esta jornada con una temperatura mínima de 14 grados centígrados. La máxima oscilará entre 23 y 24 grados. Y sí, también tendrán una jornada bastante nublada. Oscar, hay que tomar precaución, sobre todo porque hoy martes descansan los autos con engomado color rosa. Terminación de placas 7 y 8 para que todos y todas lo tomemos en cuenta.
0: Muy bien. Te aseguro que lo tenemos en cuenta. Ya son las 6:41.
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0: Primero, lo primero es estar bien, pensar, sentir y actuar mejor cada día. Leamos. Al principio, todo aquel mecanismo me pareció un verdadero enigma. Adiviné confusamente que se hacían posturas en los números, en los pares e impares y en los colores. Decidí no arriesgar más que 100 florines del dinero de Paulina Alexandrovna. La idea de que empezaba a jugar por cuenta ajena me desconcertaba. Era aquella una sensación muy desagradable de la que tenía prisa de liberarme. Parecíame que al comenzar por cuenta de Paulina aniquilaba mi propia suerte. ¿Es posible acercarse al tapete verde sin que la superstición se apodere enseguida de nosotros? Empecé por tomar 5 federicos, es decir, 50 florines, y los puse sobre el par. El disco empezó a girar y salió el 13. Había perdido. Presa de una sensación mórbida, únicamente para terminar cuanto antes, puse 5 florines al rojo. El rojo salió. Dejé los 10 florines, el rojo se dio de nuevo. Hice nueva postura con el total, salió también el rojo. El jugador es una novela publicada por Fyodor Dostoyevsky en 1866, construida alrededor de la fascinación destructiva que puede provocar el juego. Su protagonista, Alexei Ivanovich, trabajaba como preceptor para una familia rusa instalada en la ciudad ficticia de Ruletenburg, donde las relaciones personales, las deudas y las esperanzas de todos parecen depender del dinero. Alexei Ivanovich es el personaje. Y es la propuesta para que leamos aquí en Primero lo Primero, El jugador, de Fyodor Dostoyevsky. Ya son las 6:43.
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0: Vamos ya en la ruta de regreso a las clases a nivel básico, y uno de los temas que pues están indudablemente teniendo que ser considerados, reconociendo la situación de muchas escuelas, es las cuotas escolares voluntarias. ¿Tú consideras, dada la realidad de las escuelas, dados los programas de apoyo que hay para el ámbito educativo, que las escuelas públicas deben tener ya formalmente permitido solicitar cuotas voluntarias a los padres de familia o solicitar cuotas? ¿Tú qué opinas? ¿Hacen falta? ¿Son imprescindibles para la funcionalidad en las escuelas? ¿O de plano que sea tajantemente prohibido y sancionado este ejercicio? Queremos escucharte a través del 7225-710578. Comunícate ahí en una nota de voz, un mensaje de texto, un video si lo prefieres. Tu reflexión y tu opinión son siempre bienvenidas sobre este y cualquier otro tema. Ya son las 6:45.

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0: 6:47. Continuamos en Primero lo Primero, sumándole a la playlist de hoy esto que se titula
1: The Reason, una balada de rock alternativo de Hoobastank, incluida en el álbum homónimo publicado en 2003, lanzada como sencillo en 2004, interpretada por Doug Ruff. Es lo que suena en la playlist de esta mañana de martes de Tutti Frutti. Ahora, The Reason con Hoobastank.

0: Finanzas.
1: Atenea Rojas, muy buenos días. ¿Qué tenemos en esta materia?
2: Buen día. Comentar que la inflación en México aceleró por segunda quincena consecutiva y se ubicó en 3.26% a tasa anual durante la primera quincena de agosto, impulsada principalmente por el incremento en los precios de los servicios, según informó este lunes el Instituto Nacional de Estadística y Geografía. De acuerdo con el Índice Nacional de Precios al Consumidor, los precios aumentaron 0.10% respecto a la quincena anterior, con lo que la inflación rompió su tendencia de desaceleración, aunque se mantiene dentro del objetivo del Banco de México de 3% con un margen de un punto porcentual arriba o hacia abajo. El componente subyacente, que excluye bienes y servicios con precios más volátiles, se registró un incremento anual de 3.93% dentro de este rubro. Los servicios continúan siendo el principal foco de presión con una inflación anual de 4.34%, mientras que las mercancías avanzaron 3.51%. Entre los productos que más aumentaron de precio en la primera a mitad de agosto destacaron la cebolla, el chile serrano, el huevo, además del tequila y el servicio de taxi. Por otra parte, los mayores descensos se observaron en la papa y otros tubérculos, así como el jitomate, el gas doméstico LP, la calabacita y el transporte aéreo. Asimismo, en lo que se refiere a la economía mexicana, esta registró una contracción del 0.1% mensual en junio, con lo que sumó su segundo mes consecutivo de retroceso, de acuerdo con el indicador global de la actividad económica. El resultado fue inferior a la estimación oportuna del propio INEGI, que anticipaba un crecimiento mensual del 0.2% y se redujo después de la caída de 0.4% registrada en mayo, lo que refleja una pérdida de dinamismo en la actividad económica durante el cierre del segundo trimestre. Por sectores, las actividades primarias, que incluyen agricultura, ganadería, pesca y aprovechamiento forestal, registraron la mayor caída con una disminución mensual del 3.6%, en tanto las actividades terciarias relacionadas con el servicio y otros comercios retrocedieron 0.1%. Las actividades secundarias que agrupan a la industria fueron las únicas con un comportamiento positivo al crecer 0.2% respecto al mes previo. Hasta aquí la información.
1: Muy bien, muchas gracias. Ya son las 6 de la mañana, 50 minutos.
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1: Maestro, qué gusto saludarte. ¿De qué hablamos este martes? Hola, hola. A ver, creo que no tenemos regreso aquí con el maestro Ricardo Joya. Vamos a... Ahí ya está. Hola, hola. Muy buenos días, maestro. ¿De qué hablamos en este martes?
5: ¿Cómo te va, mi querido Oscar? Muy buenos días a ti y a toda la audiencia. Espero que se encuentren muy, muy bien y que este martes, que amaneció un poquito frío acá en el Valle de Toluca, mejore conforme avance el día. Pues mira, más allá de todo, pues este show y esta ruleta, un poco siguiendo el personaje de Fiódor Dostoyevsky que mencionabas hace rato, pues parece que en Morena andan ahí, pues en la ruleta, a ver qué sucede con el tema de Rocha Moya. Yo quisiera reflexionar sobre un tema más próximo, un tema mucho más cercano para el Estado de México, y me refiero concretamente a lo que será la nueva ley de la Universidad Autónoma del Estado de México, si es que este anteproyecto de ley que se entregó hace un par de semanas en el inicio del ciclo escolar a la gobernadora Delfina Gómez Álvarez, pues es analizado, discutido y eventualmente aprobado en el Congreso local. ¿Cuál es la importancia de este anteproyecto de ley que ya concretó la universidad? Pues entre las principales propuestas destaca la elección de la persona titular de la rectoría mediante voto directo de la comunidad universitaria, que eso, si bien ocurrió el año pasado para elegir a la primera rectora, a la doctora Marta Patricia Zarza Delgado, no está definido todavía en la ley y por eso es importante que ya quede ahí asentado, de manera que no sea decisión de una situación de coyuntura, sino un asunto que esté perfectamente regulado. Por otra parte, también se plantea la ampliación de la representación de los 55 espacios académicos en el Consejo Universitario, la creación de un órgano electoral universitario. Esto es muy importante, mi querido Oscar, porque se va a generar una figura, una instancia que permita regular todas las elecciones dentro de la universidad y pues que se garantice la imparcialidad y un manejo técnico muy escrupuloso. También se plantea un sistema de ética y justicia universitaria que incorpore también los medios alternos de solución de conflictos. Se plantea un reconocimiento amplio de los derechos universitarios, incluido el acceso y el uso de Internet, y la regulación de la inteligencia artificial, un elemento que ya está en la vida académica, pero que hasta el momento no queda claramente regulado. Se incorpora también de manera transversal la perspectiva de derechos humanos, cuidado, salud física y mental, deporte, transparencia, fiscalización y rendición de cuentas. Y algo muy significativo en este anteproyecto que se entregó a la gobernadora, mi querido Oscar, es que en los artículos transitorios se establece el avance hacia la gratuidad de los servicios educativos que ofrece la universidad, esto en apego a la Ley General de Educación Superior, y para eso se deberá integrar, si es que se aprobara, un plan de acción específico. En términos de representación, que es una batalla que han tenido diferentes espacios, diferentes comunidades de la universidad desde hace más de 2 décadas, pues de aprobarse esta propuesta, el Consejo Universitario pasaría de 131 integrantes actualmente a 223, esto por el aumento de voces de autoridades, docentes y estudiantes de todas las preparatorias, centros universitarios, unidades académicas e institutos, y con esto se rompería una visión centrada en la capital del Estado de México. Hasta este punto, mi querido Oscar, pues la universidad, bajo la conducción de la rectora Patty Zarza, pues cumplió su parte sin fracturas ni divisiones. Y en ese sentido hay que recordar que pues este anteproyecto de ley se realizó con más de 2,190 opiniones, aportaciones y propuestas de la comunidad a través de foros regionales y sistemas de consulta. En esa perspectiva, pues el siguiente paso ya está en manos de la gobernadora y de su equipo jurídico para revisar y enviar el anteproyecto de ley a la legislatura mexiquense, donde ahí tomará la batuta el diputado Francisco Vázquez Rodríguez, quien es presidente de la Junta de Coordinación Política, y él tendrá a su cargo el cabildeo propiamente en la legislatura, cuidando que este proceso pues no se empañe ni se entorpezca por intereses de quienes pretendan beneficiarse de una reforma que es necesaria y urgente para la principal institución de educación superior de la entidad. Vamos a ver qué sigue, mi querido Oscar, pero por lo pronto, pues la universidad ya cumplió su parte, ahora toca a la instancia del Poder Ejecutivo y a la instancia del Poder Legislativo. Los términos que referí es como salió el anteproyecto de la máxima casa de estudios, habrá que ver en qué términos llega al Congreso, y ahí habrá que analizar y observar cuáles son las discusiones y cuáles son los ajustes que eventualmente se pudieran hacer, pero ojalá que se pudiera respetar pues la voluntad que ha manifestado la propia comunidad.
1: Sí, y que hay otras dos iniciativas pues queriendo ser revisadas o esperando ser revisadas, y en su caso que se pueda incorporar parte de lo que proponen para generar una sola, ¿no? Para definir pues el rumbo de esa reforma final.
5: Sí, sin duda, y mira, yo creo que siempre va a ser importante que haya un proceso de diálogo. Aquí yo lo único que enfatizaría, pues, es que esta metodología que se siguió dentro de la propia institución, pues no significa que sea la última palabra, pero sí representa, pues, la voz de un gran número de integrantes de la propia comunidad. Y bueno, en el caso de las dos iniciativas, todas y todos tienen el derecho de poder hacer sus planteamientos. Habrá que ver qué es lo que se plantea, pero lo importante es que se pueda fortalecer la autonomía de la universidad y también que se pueda fortalecer temas como la transparencia, la fiscalización, claro, y este asunto del sistema de ética y la organización de los temas electorales, así como el aumento de las voces dentro del Consejo Universitario, creo que le puede dar mucha riqueza a la propia universidad.
1: Por supuesto, pues ojalá que sí, tienen trabajo legisladoras y legisladores y tienen que ser muy escrupulosos en lo que se refiere al análisis y la aprobación final de esta reforma por nuestra máxima casa de estudios. Maestro, como siempre, es un gusto contar contigo, te esperamos la próxima.
5: muchísimas gracias, mi querido Oscar, te aprecio mucho siempre el espacio, les mando un fuerte abrazo a todo el equipo y a toda la audiencia, que tengan un excelente martes.
1: Igualmente, hasta pronto. El maestro Ricardo Joya aquí en Primero lo Primero, ya son las 6:58.
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1: Pues sí, el copiloto informativo está activado y esperamos que atiendan esto que nos están reportando ahora mismo, porque para eso sirve este espacio, este mecanismo, para que con tu reporte ciudadano las autoridades se activen y remedien lo que esté haciendo falta, implementen o mejoren aquello que la ciudadanía señala a través de sus reportes, y también para que conozcamos aquello que funciona de manera ejemplar. Copiloto informativo, tú eres el protagonista de esto, a través del 7225-710578, con tu nota de voz, video, foto, texto, lo que tú prefieras como formato, que nos hagas llegar todos estos reportes y así activemos a nuestras autoridades para que pues trabajen en la mejora de la calidad de vida de la población de las comunidades. También puedes hacer llegar tu reporte, tu copiloto informativo, a través de la unidad móvil de Ultra 101.3 que diariamente recorre todo el Valle de Toluca. Ya son las 7 de la mañana, 7 en punto. Continuamos. 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
15: Las 7 de la mañana con 3 minutos, 7 con 3. Continuamos en Primero lo Primero, ya en la segunda hora de esta emisión. Gracias, muchas gracias a ti que prendes tu radio con nosotros cada mañana. Y aquí, pues, le ponemos todo el gusto y te presentamos toda la información que sirve saber con la seguridad, desde luego, de que, pues, estar conectados con tu entorno te permite siempre tomar mejores decisiones. 7 de la mañana, 3 minutos, tenemos una pregunta como cada mañana en la cual estamos esperando tu reflexión y tu opinión. Tiene que ver con este regreso a clases. ¿Tú consideras que las escuelas públicas deberían tener permitido ya oficialmente solicitar cuotas a los padres de familia o que sea tajantemente prohibido y sancionado? Incluso le ponen la etiqueta de cuotas voluntarias, pero al final, si no accedes, pues enfrentas algunas restricciones, algunas malas actitudes incluso. Y también reconociendo que muchas veces, pues es a través de las cuotas, como las escuelas pueden enfrentar diferentes situaciones, resolver algunas necesidades. La otra también es que, como son cuotas voluntarias, pues mucho de esto queda a veces en un manejo discrecional, regularlas, podría incluso ser ya una situación en donde se pueda esto fiscalizar, rendir cuentas clarito de lo que se hace con ese dinero. 7 de la mañana, 4 minutos, esperamos tu comentario a través del 7225-710578.
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15: Vamos a revisar ahora mismo cómo está el país según lo que publican los principales diarios en su portada. Empezamos con el periódico El Universal, que hoy está presentando para sus lectores: el ecosistema de Andy, hijo de AMLO, extendió red con políticos y empresarios. El Universal hace un análisis de este círculo cercano de Andy López Beltrán y pues ahí dejan ver lo que este personaje pues logró o influir según este trabajo periodístico. Además, Estados Unidos emite alerta de seguridad para Mexicali por posible amenaza, suspende actividades este 25 de agosto. El Departamento de Estado pide a sus connacionales seguir las instrucciones de las autoridades mexicanas, así como monitorear los medios locales. Gas Bienestar, un proyecto que no logró salir de Ciudad de México, solo opera en 9 alcaldías de la capital. En julio de 2021, el presidente López Obrador prometió una revolución energética en el país. 5 años después, su plan se quedó en algunas zonas de la Ciudad de México y es financieramente deficitario. Otro más que pues se prometió como un gran proyecto transformador y quedó solo en pérdidas. En el periódico Excelsior, esta mañana vemos: Fiscalía General de la República continuó investigando a Rocha Moya, citan hoy para designar a interino. Lo que explica este diario, pues, es la situación que se vive allá en Sinaloa. La Fiscalía mantiene carpetas abiertas contra los 10 funcionarios y exfuncionarios de Sinaloa señalados por el gobierno de Estados Unidos, según ha indicado la presidenta Claudia Sheinbaum. El retorno de Rubén Rocha a la gubernatura fue imprudente, pues las investigaciones en su contra por presunto vínculo con la delincuencia organizada continúan, reconoció la misma mandataria. En otro asunto, también del periódico Excelsior, esta mañana en sus páginas: Corte frena debate de independientes, Grecia Quirós presiona, están esperando que definan si podrán participar o no. Además, inicia acciones para expulsar a inmigrantes, 500,000 de venezolanos en riesgo. El presidente de Colombia instruyó a la policía a detener a los indocumentados y también a quienes cometan delitos. En el periódico Milenio vemos esta mañana: exigen licencia a Insunza. Voces como las de Arturo Ávila y Óscar Cantón Cetina subrayan que corresponde al propio Insunza decidir, aunque reconocen la complejidad política de su eventual reincorporación. En otro asunto, Trump invirtió en empresas ligadas a programas antiinmigrantes. ¿Sí? Hay un negocio detrás del ICE. Trump y aliados invierten en estas empresas, organizaciones civiles y agencias financieras. Revelan que cercanos al presidente de Estados Unidos han invertido en acciones de empresas beneficiadas con presupuesto gubernamental. Fíjense nada más la cantidad de riqueza que acumula el señor Donald Trump. Multiplica su fortuna siendo presidente y pues ahora salen a relucir estos aspectos. En otro tema, Sheinbaum ya estrena spot rumbo al segundo informe de gobierno. La presidenta emitió el primer video promocional enfocado en los avances de su administración y pues obviamente será el primero de una serie de mensajes en los cuales hará destacar, pues como parte de esta campaña oficial, lo que su administración está consiguiendo en su segundo año de labores. En otro asunto, Kun Capital busca ampliar acceso a inversión privada. Es también información del periódico Milenio. Y Estados Unidos alerta de amenaza en Mexicali y suspenden actividades. En La Jornada, esta mañana, se ve en la portada: disputa comercial sube de tono. Ontario está amenazando con cortar el suministro eléctrico a Estados Unidos. Lo que están reportando aquí en La Jornada es que el primer ministro de Ontario, Doug Ford, amenazó con cortar el suministro de electricidad y minerales críticos a Estados Unidos a medida que se intensifica la disputa comercial. Además, afirma que Ronald Reagan estaría vomitando por la política comercial del presidente Donald Trump. Ford afirmó el lunes que Trump ha subestimado la disposición de los canadienses a soportar dificultades económicas en lugar de ceder a la presión estadounidense. En otro asunto también del periódico La Jornada, por encubrimiento vinculan a proceso a Fausto Corrales, chofer de Melesio Cuen, pieza clave en el secuestro del Mayo. Ya nos reportaba nuestro compañero Gerardo García de este asunto, pero Corrales Rodríguez fue aprehendido por agentes de la Policía Federal, Ministerial de la Agencia de Investigación Criminal, la semana pasada en la Alcaldía Miguel Hidalgo en la Ciudad de México, y esta es la secuencia de esta historia con sus implicaciones. También La Jornada lleva el reporte de la alerta de Estados Unidos por riesgos de violencia en edificios públicos en Mexicali. Además, Estados Unidos prepara revocación masiva de visas B1 y B2 de hasta 200,000 solicitantes de asilo. Atención, porque aquí se sabe que Estados Unidos se está preparando para revocar las visas de negocios y turismo de hasta 200,000 personas que han solicitado asilo en Estados Unidos. De concretarse, sería la revocación de visas más numerosa en la historia de Estados Unidos y probablemente enfrentaría impugnaciones legales, pero por lo pronto en los aprietos que pueden meter a muchísimas personas si esta decisión la ejecutan. En otro tema, Sader proyecta enviar 1,500 cabezas de ganado al día a Estados Unidos tras reanudarse las exportaciones. El gobierno mexicano mantendrá la trazabilidad del ganado desde su nacimiento hasta su colocación allá en los Estados Unidos. Y embajador de Estados Unidos reconoce detención de 20 sujetos y aseguramiento de bienes del cártel Jalisco Nueva Generación. En el periódico El Sol de México, esta mañana vemos en la portada: una de cada dos armas ilegales en México entran por Arizona. El armamento ilegal a Estados Unidos, Jalisco y Sinaloa llega por epicentros de los dos cárteles más grandes del país, Jalisco y Sinaloa. Una de cada dos armas. Esa es la dimensión que tiene este problema, según la Secretaría de la Defensa Nacional, que identificó que en 2025... precisamente este porcentaje de las armas traficadas desde Estados Unidos provenían de Phoenix y Nogales en el estado de Arizona, terminaban en Jalisco y Sinaloa. Es información del Sol de México. En otro tema de este diario, también hoy están presentando, emiten la alerta de seguridad de Estados Unidos por posible amenaza en Mexicali. Congreso de Sinaloa suspende sesión para designar gobernador interino. Empresarios y sociedad civil piden un gobernador interino sin nexos con el gobernador que se ha ido, con Rubén Rocha Moya, o con su gabinete. También en el Sol de México, economía de Sinaloa desacelera por violencia. La actividad en el estado lleva 5 trimestres a la baja de los últimos 9 y el empleo formal muestra su promedio más bajo desde 2021. En Reforma, esta mañana en la portada se ve: resisten rochistas, pelean gubernatura. Rocha y su bloque morenista en Sinaloa se niegan a dejar el poder, aunque intentaron imponer gobernador sustituto, fue frenado desde la Ciudad de México. Además, vuelan en familia y con su precandidato, Mara Lezama y su familia, así como su exsecretario de Desarrollo Social, hoy aspirante a la candidatura en Quintana Roo, se han dado vuelo en aviones privados. Hay varios reportes que están señalando todo esto. Incluso los morenistas, varios, han cuestionado los viajes de Mara. Diputados como senadores de la 4T reprochan a su correligionaria, la gobernadora de Quintana Roo, pues que se dé esta vida a todo lujo, haciendo pues trayectos turísticos en vuelos de alto costo. Considera Trump renombrar al lago Ontario como Lago América en el marco de la guerra comercial con Canadá. Trump afirma que está considerando esta medida. En El Economista, esta mañana vemos: petróleo baja casi $3 a mínimo de una semana. Mercado hacen caso omiso de sanciones a Irán. Lo que explican aquí los especialistas es que ambos índices referenciales alcanzaron sus niveles más bajos desde el 17 de agosto. En otro asunto, el Bitcoin supera los $80,000 ante la debilidad del dólar y el temor de su depreciación. Alemania revelará quién está detrás del intento de ataque con drones a un aeropuerto. Y también Canadá anunciará este martes su respuesta a los nuevos aranceles del señor Donald Trump. Mientras tanto, aquí en México, la CDMX encabeza aumento del consumo interno del país. En el primer semestre del año cursó, las 32 entidades federativas registraron incrementos en sus ventas minoristas, según el reporte de este diario. En el financiero, Estados Unidos alerta por amenaza en Mexicali, Baja California, llama a ciudadanos a evitar edificios de gobierno este 25 de agosto. Mexicana de Aviación pierde 513 millones de pesos en el primer semestre del año. Gastó más de 3,000 pesos por pasajero e ingresó apenas 1,098 pesos por viajero trasladado en la primera mitad del año. No se puede sobrevivir así. Las empresas del Estado no van tan bien, como lo aseguró la presidenta Claudia Sheinbaum hace una semana. Y muestra de esto es precisamente la aerolínea del Estado mexicano que opera con la marca comercial Mexicana de Aviación, que según la información financiera consultada, pues acumula una pérdida operativa de 513 millones de pesos en el primer semestre. Es información del financiero. Este diario especializado pone esta fotografía que es, pues yo creo que alarmante. Inversión extranjera directa en México alcanza a nivel histórico al cierre del primer semestre. La mayor parte de la inversión correspondió a empresas extranjeras que ya operan en México, para que se tome también, pues, en su justa dimensión. Venta de la Casa de Toño, este pozole ya se coció, dicen, se lo lleva Grupo Gigante, dice Patricia Armendáriz. Si Grupo Gigante logra comprar la Casa de Toño por $400 millones, será la adquisición de la década, afirmó Patricia Armendáriz. Son los ríos de tinta de esta mañana, del martes 25 de agosto.
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0: Son las 7 con 16 minutos.
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0: minutos, las 7:18. Continuamos en Primero lo Primero. Ahora en la playlist agregamos
1: La Muralla Verde, esta canción de la banda argentina Los Enanitos Verdes, lanzada en 1986 dentro del álbum Contrarreloj, con Marciano Cantero como vocalista principal. Saludos a Trini, que nos envió su canción para esta mañana, y nos pide una felicitación a Edgar, porque hoy concluye el ciclo escolar con su examen profesional a Ingeniería Electrónica. Saludos, no, nada más, ¿eh? Nada más ahí.
0: 7:18.

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1: A 7:19 entramos al espacio de análisis y agradezco mucho al doctor Eduardo Blanco que nos acompaña esta mañana. Doctor, ¿cómo te va?
2: Con el gusto de saludarte, Oscar, a todo el equipo y al auditorio. Muy buenos días.
1: Gracias, gracias, doctor. Buen día. Primero, pido tu punto de vista como abogado y conocedor de la administración pública. ¿Qué se puede esperar de los movimientos que se han generado en Sinaloa con esta salida, regreso fugaz, vuelta a la salida y suspenso en la definición de quién va a gobernar el estado de Sinaloa por lo que ha representado como centro neurálgico de grupos criminales a los cuales pues se ha evidenciado con dificultad trata de contener el gobierno mexicano?
2: Fíjate que en las próximas horas la legislatura local del estado tendrá que designar ante la licencia temporal que volvió a presentar el gobernador Rubén Rocha Moya, tendrá que designar a un gobernador interino, es decir que el mismo durará en promedio más o menos 60 días máximo, porque así lo establece la normatividad de ese estado, y para posteriormente seguramente se va a elegir a un gobernador sustituto para que concluya el periodo por el que fue electo Rubén Rocha Moya. Uh-huh. Esto es lo que sigue legalmente.
1: Claro. A Rocha Moya, le quedaba pues escasamente un año y meses de gobierno si hubiera regresado.
2: Es correcto, eso es lo que le queda, porque también son de los estados que en junio del 2027 elige gobernador.
1: 14 meses, pero entonces serían, a ver si entendí, dos estaciones, digamos, un interino y después un sustituto.
2: Es correcto, así tendría que ser para que concluyera. Hay un grupo de senadores, porque es atribución del Senado de la República, decretar la desaparición de poderes, y desde el Senado de la República se presenta un gobernador y se designan a los poderes de manera sustituta dentro del propio estado, pero primero tiene que declarar el Senado la desaparición de poderes en esa entidad, es decir, ya no reconocer al gobernador Rocha Moya como gobernador y designar a un nuevo titular del Ejecutivo.
1: Bien. Hay muchos que nos estamos preguntando, habemos muchos, a ver, si no hay pruebas, como se ha dicho insistentemente, de que Rocha Moya hubiera incurrido en hechos delincuenciales, aunque pues se mencionó fuertemente su implicación en el caso de la muerte de Meleso Cuen, la detención y extracción del Mayo Zambada ya hace 2 años, pero sigue estando libre, aunque no lo quieren en el gobierno ahora. ¿Cómo entender esto?
2: Yo creo que fueron muy claro el comunicado de la Secretaría de Gobernación, uh-huh, en el sentido de que se encuentra bajo investigación ante la Fiscalía General de la República. Uh-huh. Yo creo que el comunicado es muy muy claro, porque fue el primero que se emitió, de que la decisión de Rocha Moya había sido una decisión personalísima, pero que las investigaciones en su contra continúan. Pero aquí vamos a ponerlo también en contexto de tres sucesos previos a la decisión de Rocha Moya. Uh-huh. Primero, el general Gerardo Mérida Sánchez, sí, sale de la prisión y trascendió que estaba pactando un acuerdo de colaboración. La detención de Fausto Corrales, chofer y colaborador de Héctor Meleso Cuen, quien también fue detenido y fue testigo de aquel incidente del 25 de julio, uh-huh, donde muere Héctor Meleso Cuen, sí, y donde también se presume, porque así lo ha dicho el propio Ismael el Mayo Zambada, uh-huh, fue secuestrado y llevado a Estados Unidos. Y finalmente también se da otro hecho, la visita del secretario de Seguridad Pública Federal, Omar García Harfuch, a Argentina, donde durante 15 minutos pues le hacen reconocimientos y una serie de elogios por su trabajo, uh-huh, dentro del área de seguridad pública del país. Esos tres incidentes ocurrieron previo al regreso del fin de semana de por 34 horas de Rubén Rocha Moya.
1: Bien. En ese contexto hay otros dos asuntos que pues hacen que mucha gente se pregunte cuál es el parámetro para actuar y por qué en algunos casos la sospecha o los indicios son suficientes para que alguien pierda la libertad o no. Y se ponen, pues, como elementos de comparación el caso de Ángel Aguirre, el caso de Ernesto Rufo y el caso de Rubén Rocha. ¿Por qué con los indicios no alcanza para que Rubén Rocha sea detenido, eventualmente se atienda la petición de los Estados Unidos de extraditarlo, y en otros casos con indicios, pues se detiene y se encarcela a Ernesto Rufo y al propio Ángel Aguirre, uno implicado con el tema del huachicol, otro implicado con el caso de los desaparecidos de Ayotzinapa? ¿Hay o no hay similitudes en esto? ¿Hay o no hay un doble rasero según tu punto de vista?
2: Mira, yo creo que cada uno de los asuntos conlleva elementos de prueba diferentes. Uh-huh. Y eso es lo que ha sido, ¿no? Primero, en el caso de Ernesto Rufo, son investigaciones que debe la Fiscalía General de la República junto con la Secretaría de Seguridad Pública Federal. Uh-huh. Y por lo cual, pues son elementos de prueba que ellos mismos fueron construyendo en el propio territorio nacional. El caso de Ángel Aguirre, que no es un tema nuevo, donde aparecía su nombre y en algunos otros funcionarios de su administración, uh-huh. Y lo que hicieron pues es retomar algunos testimonios que ya existían dentro de las propias investigaciones. Okay. Y el caso de Rubén Rocha, creo que hay que darle el contexto muy, muy puntual. Son investigaciones que vienen desde los Estados Unidos y no de México. Y según lo que ha trascendido en medios de comunicación, es que el gobierno norteamericano no ha aportado los elementos suficientes. Y bueno, pues sí hay que ponerlo en contexto, que son dos temas distintos. El caso de Rufo, como de Ángel Aguirre, son investigaciones y son hechos ocurridos en el territorio nacional bajo autoridades del país, quienes hacen precisamente las mismas, y por ello tienen los elementos probatorios suficientes que a los ojos de un juez uh-huh. Existen. Y el caso de Rocha es una detención con fines de extradición, ¿sí? Porque así lo establece el propio tratado de extradición, uh-huh. que se puede hacer y bueno, posteriormente pueden hacer la aportación de las pruebas una vez que esté detenido con esos fines, y aquí pues a ojos de la Fiscalía General de la República no existe, al menos en este momento, los elementos para la detención.
1: Okay, a ver, lleva pues casi 115 días Rubén Rocha, o llevaba 112 si mal no estoy, el día que regresó, y pues se vuelve a ir. ¿Cuánto tiempo puede tomar la fiscalía para pues concluir una investigación de este tipo, para bien o para mal del propio Rocha? Porque si lo mantienen en investigación, el criterio político es que estando bajo investigación no puede ser gobernador, se le perjudica si es inocente. Pero si sigue pasando el tiempo y hay algún indicio de culpabilidad y tampoco se concreta nada, no se atiende ni la solicitud de los Estados Unidos, no se atiende la exigencia de mucha gente de Sinaloa mismo para tener un mejor gobernante que les dé certidumbre, que devuelva la paz, pues hay una injusticia, una omisión, creo, cuando vamos por dejar pasar el tiempo en estas circunstancias. ¿Hay un límite para esto?
2: No lo hay. No lo hay. Sin embargo, yo creo que el gobierno norteamericano con mucha seriedad está armando su juicio en los Estados Unidos para poder aportar mayores elementos. Y hay que recordar que el secretario de Finanzas de Rubén Rocha también se encuentra detenido en Estados Unidos. Él mismo se fue a entregar y seguramente está aportando elementos de prueba, pero el más evidente fue precisamente el general Gerardo Mérida Sánchez, uh-huh. quien pasó de estar detenido y salió de la prisión, y bueno, pretendió que es un testigo colaborador, y pues yo creo que ahí en su momento el propio gobierno norteamericano bajo su estrategia jurídica aportará los elementos de prueba para la Fiscalía General de la República para la detención y posterior extradición de Rubén Rocha.
1: Muy bien, ahora en tu interpretación, el que se le pida que se separe, ¿es un indicio de que hay más elementos para su culpabilidad, o es pues un trámite políticamente sano y conveniente?
2: Yo creo que la lectura y lo declaró ayer la presidenta Claudia Sheinbaum, ¿no? En su conferencia, uh-huh, lo calificó la decisión de Rocha de imprudente y no pertinente, ¿no? El intento de regreso de Rocha a Moya. Yo creo que es una decisión más de carácter político esta decisión que ocurrió, pero además pues pudimos ver el vacío que le hicieron de manera impresionante y muy rápido desde el comunicado de la Secretaría de Gobernación, luego vino un comunicado de la Dirigencia Nacional de Morena, y luego vino los coordinadores del Verde Ecologista y del propio coordinador de Morena en la bancada de diputados federal, Ricardo Monreal. Y luego vino el desplegado de apoyo y solidaridad a la presidenta de la República, y pues invitando con todos las letras pues a que tomara una decisión este señor Rocha, que yo creo que fue un cálculo político que nunca llegó a estimar, uh-huh, porque cambió, ¿no? Al principio hubo un respaldo cuando empezaron las investigaciones de Estados Unidos, no hay que olvidarlo, donde también hubo manifestaciones de apoyo a Rocha Moya. Seguramente él pensó que su regreso repentino, y como se ha señalado, de carácter personalísimo, uh-huh, iba a tener el respaldo de sus compañeros gobernadores, pero pues en esta ocasión creo que antepusieron el interés superior, que es la prudencia, ¿no? Y de cara a las elecciones, para que no siga dañando a su propio movimiento, ¿no?
1: Doctor Eduardo Blanco, te agradezco mucho tu análisis y el tiempo que nos has
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2: Siete de la mañana, 7:33, las 7:33. Continuamos en Primero lo Primero. Tony Barrera, muy buenos días. ¿Qué hay en este ámbito deportivo?
3: Oscar, muy buenos fríos días. Media hora, dirías.
2: Están tan fríos.
3: Comenzamos con la información deportiva de este martes. La Leagues Cup arranca los cuartos de final. Este martes entra en su etapa decisiva. 8 equipos de la MLS, 8 equipos de la Liga MX buscan los 4 boletos disponibles para las semifinales. El fútbol mexicano tendrá hoy 2 representantes. El Monterrey visita al Chicago Fire a las 7:30 de la noche, tiempo del Centro de México, donde visitarán en el estadio de Illinois. Monterrey llega a esta instancia como el cuarto sembrado de la Liga MX, mientras el Chicago Fire fue el mejor equipo de la MLS durante la primera fase, con 9 puntos de 3 en 3 partidos. El conjunto estadounidense además llega con el respaldo de su afición, pero los Rayados buscarán imponer experiencia y el peso de su plantel para meterse entre los 4 mejores del torneo, Oscar. Más tarde, a las 8:30 de la noche, el León visita al Real Salt Lake. Llegará como el tercer mejor equipo de la competición, el León, en el Sporting God Wars Park de Colorado. Esta serie sí es neutral. Y del otro lado estará el Real Salt Lake, que también tuvo una destacada participación y avanzó con una de las mejores diferencias de goles del torneo, Oscar. Este encuentro también estará disponible por, ya sabemos, esa plataforma de la manzanita. Y bueno, buscarán los equipos mexicanos por fin quitar ese dominio de la MLS. Además, Jenny Hermoso, exjugadora de los Tigres y la famosa jugadora de la polémica con Luis Rubiales, el presidente de la Federación Española, dejó a los Tigres para después de casi 2 años y tras conquistar el Clausura 2025 y el Mundial Femenil.
2: Hizo y deshizo aquí, ¿eh? La verdad, sí, se vio.
3: Hizo y deshizo. Demostró por qué fue una de las campeonas del mundo y viajará este miércoles a Madrid para terminar su fichaje con el Atlético de Madrid, Oscar.
2: Muy bien. Te faltó algo.
3: ¿Qué nos faltó, Oscar?
2: El Chino Huerta.
3: Chino Huerta.
2: Ah, ¿va a regresar a los Pumas,
3: ese,
2: sí o no?
3: Ese Chino Huerta está más cerca de llegar a la máquina celeste de Cruz Azul,
2: no,
3: Oscar.
2: No me hagas eso.
3: Así es, porque entre esos dos equipos están peleando el fichaje del Chino Huerta. Anteriormente también había sonado para los Diablos Rojos del Toluca. Sin embargo, los Pumas pueden hacer ese intento de robarle ese fichaje a la máquina celeste. Aunque yo creo que para ti sería una triste noticia.
2: No hay problema.
3: Ni lo necesitabas.
2: Solo era por que regresara a donde mejor ha rendido.
3: Pues sí, después de su aventura de Bélgica con el Anderlecht, podría ser un buen paso regresar a los Pumas para volver a tener esa confianza, Oscar.
2: Muy bien, pues ya veremos. Yo sí escuché que había el intento, había el esfuerzo. Vamos a ver si cuaja. Te escuchamos al ratito.
3: Claro que sí, Oscar.
2: Ya son las 7 de la mañana con 36 minutos.
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2: Don Daniel Camargo, muy buen martes. ¿De qué tenemos que hablar hoy?
7: Mi queridísimo Oscar Len, ¿cómo estás? Buen día para ti, todos, todas en el estudio, para el auditorio también. En Gilotzingo, una camioneta que habría sido donada por Ford para apoyar labores de emergencia terminó en el centro de una polémica que el gobierno municipal tendría que aclarar con documentos, no con el silencio que lo caracteriza. A Raciel, el presidente municipal de Gilotzingo, ya lo dijimos cuando sucedió, lo dimos a conocer en cuestiondepolémica.com, pero ya pasaron semanas de esto y el silencio de la autoridad municipal sigue evolucionando, sigue calando. Los vecinos señalan incluso que la unidad presuntamente destinada a tareas de protección civil donada por la Ford es utilizada de manera habitual por el tesorero municipal Néstor Jacobo Rojas, incluso fuera de actividades oficiales, dicen. El asunto podría parecer menor frente a los grandes números de una administración pública. No lo es, porque una empresa entrega un vehículo para beneficio de una comunidad y al final de cuentas termina en las manos

0: del tesorero municipal. Y dicen que es un vehículo, una camioneta, bueno, es una camioneta del año, pero dicen que es utilizada como vehículo de uso cotidiano por este personaje. De acuerdo con los señalamientos vecinales, la camioneta habría sido entregada para fortalecer la capacidad de respuesta ante emergencias, pero aseguran los vecinos que permanece afuera del domicilio particular de Néstor Jacobo Rojas, el tesorero. Hasta ahora no se ha exhibido públicamente, al menos en la información disponible para este espacio, documentación que permita conocer las condiciones de la donación, el resguardo de la unidad o la autorización administrativa para que el tesorero la pueda utilizar. Hay otro detalle que aumenta las dudas. Según los mismos señalamientos, la camioneta ni siquiera tiene placas. La contradicción resulta todavía más incómoda porque vecinos sostienen que Protección Civil debe recurrir en ocasiones a otros vehículos prestados para atender servicios, mientras la unidad, la camioneta, habría sido precisamente destinada a esa tarea, está siendo utilizada para otro tema. Los cuestionamientos alcanzan al presidente municipal, Raciel Chavarría, pues corresponde a su administración explicar quién autorizó el uso de la unidad, bajo qué criterios. También resulta pertinente conocer qué información tiene la síndica Verónica Mayén Torres, el secretario del ayuntamiento Margarito Rosas Rojas, sobre la incorporación, asignación, utilización del vehículo, su falta de declaración, de pronunciamiento, no demuestra ninguna responsabilidad. Pero ¿por qué guardan silencio? ¿Por qué el ayuntamiento no da la cara a la ciudadanía? El problema no consiste únicamente en saber quién tiene las llaves. El verdadero asunto es quién autorizó el uso, dónde está el resguardo, por qué esta unidad presuntamente donada por la Ford para emergencias aparece pues, en las manos de un funcionario administrativo. En Xilotzingo deberían de aclarar el tema, pero parece que se les complica y se les hace bolas el engrudo ahí a Raciel Chavarría, presidente municipal.
1: Caramba. Muy bien, estimado Daniel, pues lo mantenemos en la mira y ya nos indicarás qué deriva de todo esto. Te agradecemos mucho. Señor.
0: Abrazo grande, feliz martes, que les vaya como se porte.
1: Igualmente. Ya son las 7 de la mañana con 41 minutos, 7:41.
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1: Fíjense que ha empezado a generar atención y debate el hecho de que el Instituto Nacional Electoral pues empiece a tramitar quejas, a realizar notificaciones, implementando medidas cautelares, con la intención, digamos, de ordenar el retiro de publicaciones que se refieran a Morena como un narcopartido. Aunque esto ya ha sido tema en las redes sociales, reprochando al instituto que actúe en este sentido, pues el INE ha dado a conocer y ha especificado que tiene la obligación de recibir y tramitar las quejas que presenten integrantes de Morena, su representación, contra partidos de oposición como el PAN o el PRI y figuras públicas por el uso de estos términos como el narcopartido o el narcogobierno. La Comisión de Quejas y Denuncias del INE pues suele ordenar la eliminación temporal de estos contenidos en redes sociales con el argumento preliminar de que podrían constituir calumnia al vincular a un partido con delitos sin una resolución judicial de por medio. ¿Qué falta? Pues según ha aclarado el propio instituto, el inicio del procedimiento, la emisión de medidas cautelares o las notificaciones a los acusados no son por sí mismas todavía una multa ni una sanción correspondiente a un fallo definitivo sobre responsabilidad. Digamos que es una medida precautoria. Los actores políticos, como los ciudadanos que sean notificados por esto, tienen el derecho de impugnar estas medidas ante el Tribunal Electoral del Poder Judicial de la Federación para defender su libertad de expresión. Pero, insisto, ya en las redes sociales, pues hay un sector de la opinión que se manifiesta molesto, en descontento y que reprocha al propio instituto que actúe con estas notificaciones y con estas indicaciones para retirar ese tipo de publicaciones donde colocan a Morena este mote de narcopartido. Veremos si finalmente se concreta alguna sanción. Particularmente, por ejemplo, pues el caso del Partido Acción Nacional, que había sido llamado a no referirse así a este partido político, pero dicen esto tampoco es una sanción ni precede a la intención de multar. Es un proceso iniciado por usar este término, pero como parte de una investigación que deberá llevar a una definición y eventualmente a una resolución con consecuencias, en un sentido o en otro, de que no haya alguna falta, alguna algún daño, o que sí lo haya, y veremos de qué tamaño en uno o en otro sentido esto se concreta, pero está en el ámbito de la discusión hoy y en las redes sociales, pues va cobrando fuerza. Ya son las 7 de la mañana con 44 minutos. Estamos en contacto a través del 7225 71 0578.

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0: Son las 7 con 45 minutos.
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0: 7 de la mañana, 47 minutos, las 7:47. Muchas gracias por continuar con nosotros. Esto que suena se llama
1: Loveful. Es una canción de la banda sueca The Cardigans, lanzada en 1996 como parte del álbum First Band on the Moon. Lo escuchamos en la playlist de esta mañana de martes de Tutti Frutti. Saludos hasta la central de Abasto, que ya se hizo presente en el WhatsApp este día.

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1: 7:48 a.m. Alberto Siva, estamos ahora contigo. ¿Qué nos tienes?
2: Óscar, auditorio de Ultra Noticias, comentarles que el Estado de México recibió alrededor de 1,761 millones de dólares por concepto de remesas durante el primer semestre de este año, cantidad que representa una reducción aproximada del 4.5% frente a los 1,845 millones que se registraron en el mismo periodo de 2025. Esta disminución contrasta con el comportamiento nacional, donde las remesas aumentaron durante el mismo periodo alrededor de 3.3% durante los primeros 6 meses del año, además de que hubo un menor flujo hacia territorio mexiquense y se modificó la posición de la entidad entre los primeros receptores del país, pues pasó de ocupar tradicionalmente el cuarto o quinto lugar a colocarse actualmente en el séptimo. La Coordinación de Asuntos Internacionales de la entidad explicó que el descenso comenzó a observarse desde 2025 y ha continuado durante este año, situación que se atribuye, entre otros factores, al endurecimiento de las políticas migratorias en Estados Unidos y a cambios en los mecanismos empleados para transferir recursos. Justamente se explica que se ha notado pues una menor movilidad de parte de mexiquenses radicados en Estados Unidos ante los controles migratorios, pues temen ser detenidos por elementos de ICE, lo cual pues puede reducir también los ingresos que envían para sus familias. Sin embargo, también se ha detectado, Oscar, que se ha modificado la forma en la que se envían recursos, pues fuera del tradicional mecanismo de transferencia de dinero, se ha detectado el uso de criptomonedas o bitcoins para pues evitar también los impuestos que se cobran por el envío de remesas. Para el segundo semestre de este año, la expectativa estatal apunta a que haya una recuperación en las remesas para el Estado de México, dado que se vienen periodos importantes, principalmente Día de Muertos y las fiestas decembrinas, donde suele haber una recuperación histórica en el envío desde Estados Unidos hacia el Estado de México.
1: Muy bien, pues esperemos que sí, repunte esto. La situación allá en Estados Unidos no ha permitido ser muy optimistas al respecto. Gracias, Alberto.
2: Buen día, Oscar.
1: Buen día. Y fíjense, se ha dado a conocer ayer que el gobierno de Estados Unidos estaría preparando la revocación de visas de negocios y turismo de hasta 200,000 personas que en algún momento han solicitado asilo. Esto implicaría anular las autorizaciones para estadía más numerosas en la historia de Estados Unidos y probablemente pues tendrá que prepararse también el gobierno norteamericano para enfrentar las impugnaciones en los tribunales. Según la información disponible, el Departamento de Estado podría anunciar en las próximas semanas esa revocación de las llamadas visas B1 y B2 que se emitieron entre 2016 y 2026 en los últimos 10 años, cuyos titulares habrían solicitado asilo, según lo tiene registrado el Departamento de Estado y que ha sido material también de publicaciones de Associated Press, y la medida se adoptaría junto con el Departamento de Seguridad Nacional. Se indica que las revocaciones no necesariamente derivarían en la deportación inmediata, pero el propio subsecretario de Estado, Christopher Landau, ha criticado a personas que intentan usar visas de turismo y negocios para ingresar a Estados Unidos y después solicitar asilo. Y el año y medio previo, el Departamento de Estado pues ya ha revocado cerca de 175,000 visas a personas que han sido condenadas o acusadas de delitos, que puede ser desde conducir en estado de ebriedad hasta otros más graves como violación o robo, y también a personas que se han expresado públicamente contra las políticas de Estados Unidos, particularmente respecto a Medio Oriente. Por eso han tomado estas medidas para endurecer el control contra el llamado turismo de parto, que es una práctica que también han detectado utilizan mujeres extranjeras embarazadas para llegar a Estados Unidos a dar a luz de tal manera que su hijo obtenga la ciudadanía por nacimiento, y eso ha sido también una de las circunstancias que Donald Trump ha intentado frenar varias veces, pero no ha podido conseguirlo porque los tribunales, incluida la Corte Suprema, pues deciden seguir protegiendo a las mujeres en esta circunstancia. Pero sigue el señor Donald Trump con todo tratando de atajar pues a los inmigrantes en diferentes facetas. Ya son las 7:53 a.m, 7:53. Continuamos, Rafa, ¿qué más tenemos?
3: Oscar, pues vamos a otros temas de lo que se ha revisado esta mañana.
0: Un total de 71 conductores fueron detenidos en Toluca durante el operativo Conduce sin Alcohol, luego de dar positivo a las pruebas de alcoholimetría. Entre ellos se encontraban 6 operadores de transporte público que llevaban pasajeros a bordo. O sea, durante el despliegue, los agentes entrevistaron a 1,462 automovilistas y aplicaron 172 pruebas. De ellas, 71 resultaron positivas, 94 negativas. Además de 9 revisiones practicadas a familiares de las personas que también fueron remitidas. De estos 71 conductores presentados ante el juez cívico, 66 son hombres y 5 son mujeres. Como parte de este operativo, es importante señalar que también fueron enviados al corralón 56 autos y una motocicleta, mientras que 8 vehículos quedaron bajo resguardo de los familiares. El gobierno municipal señaló que estos operativos buscan reducir los accidentes relacionados con el consumo de alcohol y retirar de circulación a quienes representen un riesgo, tanto como pasajeros, para peatones y otros automovilistas. Llama poderosamente la atención el hecho de que de estas personas que fueron detenidas, 6 eran operadores de transporte público aquí en el Valle de Toluca. Y bueno, poco a poco también es importante señalar que va subiendo el promedio de personas que han resultado detenidas por estos alcoholímetros y terminando en el ya conocido diablito.
3: ¡Qué vergüenza! Es lo único que voy a decir.
1: Ya con eso, ¿qué es más? Yo insisto, trabajo comunitario.
0: Sí.
1: Trabajo sí comunitario para quienes incurran en esta falta. Inconmutable. Ya son las 7:55. 7:55.
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1: Es martes y es sano hablar de salud. Gina Arely Valencia ya está en la línea telefónica. Gina, muy buenos días. ¿De qué vamos a hablar esta mañana?
5: Hola, Oscar, ¿cómo estás? Te saludo con mucho gusto y a las audiencias de Ultra Noticias. Pues, Oscar, continúa el debate y ya nos encontramos en el plazo final que marcó el gobierno para determinar cómo será la regulación del uso del celular y las redes sociales en niñas, niños y adolescentes, aunque recordemos que ya 16 entidades cuentan con lineamientos. Y bueno, pues en las últimas semanas se ha hecho énfasis en los efectos negativos a la salud mental, ya las conocemos, la dependencia que generan estos dispositivos, las afectaciones al aprendizaje, la concentración, los patrones del sueño, así como pues detonar la ansiedad y la depresión. Pero ahora pongo sobre la mesa 3 principales afectaciones físicas que se presentan por el uso excesivo de este dispositivo en las infancias y en las adolescencias, pero bueno, también cabe destacar que en las personas adultas. Número 1, fatiga visual digital. Seguramente más de una persona que está escuchando en este momento ha sentido malestar en los ojos después de pasar varios minutos u horas frente a una pantalla. Pues la corta distancia a la que tenemos los dispositivos y la larga exposición a la luz azul generan resequedad ocular, visión borrosa y dolores de cabeza. Este conjunto de síntomas visuales y oculares derivados del uso prolongado de dispositivos electrónicos digitales generan este trastorno denominado fatiga visual digital. Y si reflexionamos sobre nuestras conductas frente a las pantallas, verán que cuando estamos frente a este celular, pues solemos parpadear menos por los estímulos a los que estamos expuestos. De acuerdo con la Organización Mundial de la Salud, pues el nivel de gravedad de estas alteraciones aumenta con el incremento del tiempo de exposición. Además, Oscar, pues ya hay estudios que evidencian que la miopía, principalmente en infancias y adolescencias, se ha duplicado en una generación, sobre todo después de la pandemia de COVID-19. La segunda afectación es el higiene postural. Cuando estamos en el celular, pues en la mano y el scroll infinito, una pregunta, ¿somos conscientes de la postura que mantenemos?
1: Ya me enderecé.
5: Pues el uso.
1: Ya me enderecé.
5: Exactamente, porque perdemos conciencia de esto, y es que el uso prolongado también de dispositivos a menudo implica mantener posturas inadecuadas, lo que puede causar afectaciones musculoesqueléticas, particularmente en el cuello, hombros y espalda, o incluso generar lo que se conoce como cuello de texto, que provoca dolor y rigidez en la columna, porque al inclinar la cabeza hacia abajo para ver la pantalla, duplica el peso que soportan las vértebras cervicales. Estas malas posturas pues alteran la curvatura natural de la columna en crecimiento. Uh-huh. Por eso es lo que provoca problemas futuros en niñas, niños y adolescentes. Y la tercera afectación es en las manos. Algunas personas de las que nos están escuchando han experimentado ya adormecimiento de dedos o peor aún, algún malestar en alguna parte de la mano. Pues si las personas adultas hemos ya tenido alguna experiencia de estas, imagínense los menores de edad, que sus manos son pequeñitas y que tienen que hacer un esfuerzo adicional por sostener el dispositivo. Pues el uso excesivo de celular puede generar síndrome del túnel carpiano, sí, por la sobrecarga en manos y muñecas por movimientos repetitivos, pero también se podría desarrollar tendinitis, que es la inflamación en los tendones de los dedos, especialmente en el pulgar, por la manera de manipular la pantalla. Pues ya de acuerdo con la Secretaría de Salud Federal, en México, uno de cada 100 niños entre 10 y 14 años ya ha presentado esta condición. Tres cosas que pongo sobre la mesa sobre afectaciones físicas, uh-huh, que bueno, estamos hablando en este momento de infancias y adolescencias, pero pues también las personas adultas hemos resentido ya algunas de estas tres afectaciones, Oscar.
1: Claro, pues importantísimo, Gina, yo creo que el llamar a la conciencia, a la reflexión, es lo que más nos conviene ahorita, y empezar a modificar nuestras rutinas al respecto. No será una batalla sencilla, pero tenemos que persistir. Seguiremos en contacto. Si quieren leer más de esto, pues ahí en ultranoticias.com.mx está todo el artículo de Ginarelli Valencia, y te esperamos la siguiente.
5: Claro que sí, Oscar, prevención es salud, y bueno, pues es indispensable que las familias generen conciencia y apliquen estas medidas preventivas hoy para evitar repercusiones crónicas en el futuro.
1: Claro, y a ver cómo quedan esos lineamientos para las escuelas, ya será materia de otro comentario. Que tengas un gran día.
5: Gracias, excelente día para todas y todos.
1: Son las 8:00 a.m, continuamos, Primero lo Primero.
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1: Ocho de la mañana con tres minutos, las 8:03. Continuamos en Primero lo Primero, a través de Ultra 101.3, como tiene que ser. Ya en la tercera hora de esta emisión, y tenemos todavía mucha más información, seguimos recibiendo además tus comentarios, y el sondeo sigue abierto para que nos des tu punto de vista. Ya de cara al regreso a clases, pues tenemos que hablar de las cuotas, las cooperaciones. ¿Tú crees que ya en las escuelas públicas esto debería ser regulado o prohibido tajantemente? Porque hoy son cuotas voluntarias que tienen que cubrir los padres de familia para así pues contribuir a la funcionalidad de muchas escuelas, de muchos salones de clase incluso. Entonces, pues, ¿tú qué opinas? ¿Que se regulen o que se prohíban tajantemente las cuotas que hasta hoy pues se plantean como voluntarias para los padres de familia? Pero sabemos que pues tienen cierto grado de obligatoriedad. ¿Qué puede pasar? Que se prohíban tajantemente o que se regulen y hasta se rinda cuenta de cómo se utilizan. Las 8:04, te escuchamos a través del 7225-710578. Vamos al resumen.
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0: Vamos con información importante. Esta mañana, especialistas, autoridades electorales y activistas advirtieron que todavía existen retos para garantizar una representación efectiva de las personas de la diversidad sexual en los procesos electorales, particularmente ante el inicio de los preparativos rumbo a la elección de 2027 en el Estado de México. El Estado de México recibió alrededor de 1.761 millones de dólares en remesas entre enero y junio de 2026, una reducción de aproximadamente 4.5% frente a los 1.845 millones registrados durante el mismo periodo, pero del año pasado. Fausto Ernesto N., considerado testigo relevante dentro de las investigaciones por el secuestro de Ismael El Mayo Zambada y la muerte de Héctor Melesio Cuen, fue vinculado a proceso por los delitos de falsedad de declaración y encubrimiento en el penal del Altiplano. La Comisión de Derechos Humanos del Estado inició 3.381 expedientes de queja entre el 1 de enero y el 24 de agosto de este 2026 por posibles violaciones a derechos humanos. En el mismo periodo brindó más de 11.000 servicios de orientación, canalización, gestión, protección cautelar y mediación. Un total de 71 conductores fueron detenidos en Toluca durante el operativo Conduce sin Alcohol luego de dar positivo a las pruebas de alcoholimetría. Entre ellos se encontraban 6 operadores de transporte público que llevaban pasajeros a bordo.
16: Hola, soy Paco Sepúlveda.
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1: 8:06, las 8:06. Estimado Paco, muy buenos días. ¿De qué tenemos que hablar hoy?
18: Muy buenos días, Oscar. También muy buenos días a la audiencia y, por supuesto, al gran equipo de Ultra. Pues mira, hablemos de la entrega formal del paquete económico para el 2027. Esta se entregará a la Cámara de Diputados el 8 de septiembre. Este procedimiento ocurre cada año y con ello inicia el proceso para que los diputados y senadores analicen, debatan y aprueben el destino de los recursos del país. Recuerde usted que su contenido incluye los criterios generales de política económica, la ley de ingresos y el presupuesto de egresos de la Federación. A propósito de este momento, quiero citar la frase más célebre de Margaret Thatcher, primera ministra del Reino Unido, conocida como la Dama de Hierro. Y esto hablando del dinero público. Cito textual: no existe el dinero público, solo existe el dinero de los contribuyentes. Fin de la cita.
1: Okay.
18: Esta idea la pronunció en 1983 para explicar que el Estado no genera recursos propios, sino que depende de los impuestos y ahorros de los ciudadanos. Es útil pensar en esta frase Porque supongo que tenemos claro que enfrentamos una situación crítica en las finanzas públicas. La aprobación del paquete económico es vital porque define cómo el gobierno obtendrá sus recursos y en qué áreas las gastará durante el siguiente año. Estimado radioescucha, precisamente a menos de un mes de que la Secretaría de Hacienda y Crédito Público entregue el paquete, un grupo de economistas y representantes del sector empresarial aportan propuestas que fueron elaboradas durante cerca de 6 meses por alrededor de un centenar de especialistas. Las propuestas incluyen cambios en materia fiscal, inversión, innovación, bienestar y apoyo a pequeñas y medianas empresas. El ejercicio surgió después de la reunión de la presidenta Claudia Sheinbaum en el mes de enero para discutir por qué la economía mexicana no logra acelerar de manera sostenida. En aquella reunión, los principales obstáculos identificados fueron, desde luego, una tendencia a la baja en el nivel de inversión pública y privada, otra que permanece por décadas, que es el difícil acceso al financiamiento, un mal diseño de política industrial, además de una muy alta incertidumbre relacionada con Estados Unidos por su guerra de aranceles y la revisión del TEMEC. Estimado radioescucha,
1: sí.
18: Las nuevas propuestas se elaboraron mediante 6 meses de trabajo. Primero, entorno internacional y agenda de desarrollo. Segundo, análisis de la incertidumbre. Tercero, instituciones y ambiente de negocios. Cuarto, fortalecimiento del espacio fiscal e inversión. Quinto, innovación para el crecimiento. Y la sexta, impulso a las pequeñas y medianas empresas. Primero, es importante reconocer que México necesita fortalecer su capacidad institucional para atraer y aterrizar inversiones. Entre las propuestas está la creación de un órgano especializado en atracción de inversiones, capaz de coordinar esfuerzos y dar seguimiento a los proyectos con una perspectiva nacional, regional y local. Las decisiones de inversión requieren certeza y acompañamiento. Si hay algo que molesta y retrasa la inversión, pues es la incertidumbre. El gobierno puede recaudar mediante impuestos y derechos, y luego puede también decidir el destino de esos recursos, pero no puede determinar cuándo, dónde y cuánto invertirá el sector privado. La inversión privada no responde por decreto. El sistema fiscal mexicano muestra la necesidad de un replanteamiento profundo ante un déficit que ya presenta características estructurales. Los recortes de gasto o los subejercicios ya no ofrecen margen, mientras que los motores que apoyaron un incremento en el ingreso de las familias, como los incrementos al salario mínimo y las transferencias públicas de los diversos programas sociales, pues ya tienen menos margen de maniobra. Pero sobre todo, pues no sustituyen un crecimiento sostenido de la economía. Después de todo, no olvidemos que México ha padecido malas situaciones fiscales desde hace muchos años. Supimos desde hace mucho tiempo que el esquema fiscal no recaudaba lo suficiente para cumplir con los compromisos del gobierno. Por el momento, los ingresos del gobierno rondan 22 puntos del PIB. De estos ingresos, más del 80% lo realiza el gobierno federal. Está claro que un incremento de ingresos por encima de esos 22 puntos hasta una meta alcanzable de unos 32 puntos del PIB, pues pasa por una reflexión y discusión muy profunda del esquema fiscal. En muy poco tiempo sabremos cuáles son las propuestas de gasto público, así como el nivel en que quedarán las transferencias de efectivo para un año con fuertes intereses electorales. Mientras no haya un crecimiento sostenido de la economía, es indispensable no cometer errores que continuarán haciendo imposible contar con finanzas públicas sanas. Pero una vez más, tenemos la oportunidad, precisamente ahora, de pensar no en el México del siguiente año, incluso pensar más allá del 2030, algo alcanzable en una década que siente las bases de un país viable. El vínculo entre la política y la economía es una relación de influencia mutua y constante, donde el poder político define las reglas del mercado y la economía financia y condiciona las decisiones del gobierno. Nadie puede negar que vivimos una crisis política autogenerada. Me gustaría terminar, Oscar, haciendo una demanda, como cuando se dice que el pueblo se lo demanda. Presidenta, cumpla con su juramento. México es primero. Ese es el comentario, mi querido Diego.
1: Oye, el tema también acá está en la lectura que se hace de los indicadores, ¿no? La relatividad de los datos, pues, en la interpretación para la toma de decisiones, porque se entiende esta parte, suena básico. Tomas decisiones en funciones de lo que quieres, en relación con lo que dispones, con la situación presente, pero si la lectura de los datos, la interpretación de las mediciones tiene un sesgo, pues entonces o está condicionada por lo que quieres alcanzar o está condicionada por lo que has prometido y se despega un tanto de lo que realmente dispones, ¿no? Y eso a veces es complicado. Y no solo en México, el asunto es pues a nivel mundial, cuando la parte ideológica condiciona la parte técnica. Ese es un
18: totalmente
1: tema.
18: Totalmente aceptado. Pero
1: ¿cómo proteges a una institución de eso?
18: Primero que nada, y yo me gustaría decir y enfatizar, pues hay un dicho popular que dice que los números son fríos, no mienten. Hay a modo arreglos, presentaciones, estadísticas, promedios, para que las cosas se parezcan, que se ven diferentes. En este espacio de colaboración que nos has permitido, hemos insistido mucho en esta parte de claros oscuros. Una cosa es lo que lo presentan de una manera exitosa, y ya en el análisis a detalle, pues ya se ven diferentes. Sí. La realidad se impone, no alcanza para cumplir lo prometido.
1: Sí, la relatividad, yo insisto, ese es un tema, porque también cuando no hay una medición autónoma que pueda incidir sobre la toma de decisiones o el diagnóstico de entrada para la toma de decisiones, estamos en apuros. Si hoy vemos las empresas del Estado, por ejemplo, empezando por Pemex y acabando con el Gas Bienestar, que son proyectos en los que se han metido, pues unos dicen, es que son verdaderamente portentos, han logrado grandes cosas, han abierto brechas, han abierto posibilidades para generar buen servicio, ganancias, proveedorías, y lo ves a distancia y te preguntas por qué seguimos invirtiendo en esto. Entonces, pues yo creo que es un reto significativo para el gobierno en general, para los gobiernos en general, en los diferentes niveles. Y bueno, el llamado está y tendremos que seguir insistiendo a la luz de los datos. Paco, muchas gracias. Esperamos la próxima.
18: Al contrario, un abrazo y excelente semana.
1: Igualmente para ti. Ya son las 8 de la mañana con 15 minutos, 8 y cuarto.
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0: 8:17, ¿qué estamos escuchando ahora, Rafa?
1: Oscar, suena Virtual Insanity, es una canción de la banda británica Jamiroquai, lanzada en 1996 como parte del álbum Traveling Without Moving. Suena en la playlist de este martes de Tutti Frutti.
2: De acuerdo. Sí, incita a moverse. Definitivo. 8:17.

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1: Las 8:17. Estoy ahora en comunicación con el ingeniero Maximino Bueno, quien es el director general de Obras Públicas del gobierno de Toluca. Director, muy buenos días, gracias por tomar la llamada.
2: Muy buenos días, a sus órdenes.
1: Gracias, gracias, director. Pues dando seguimiento a lo que hemos venido platicando, tienen ustedes en este momento varios frentes abiertos desarrollando obras, 40 si no me equivoco. ¿En qué grado de avance se encuentran? ¿Qué es lo que la población puede dimensionar de esto?
2: Bueno, efectivamente tenemos 40 frentes de trabajo en este momento en el periodo de ejecución. Uh-huh. Es un periodo que inició en el mes de julio, terminará a finales de octubre. Uh-huh. Algunas obras ya están en un avance considerable. Uh-huh. Por poner un ejemplo, la avenida Gómez Pedraza, aquí la avenida Gómez Pedraza. Uh-huh. Ya el día sábado hicimos el tendido de carpeta en una parte importante. Sin embargo, pues como el caso de la avenida del Tejocotec, que es la avenida López Rayón, ahí se nos está complicando un poco debido a que pues ha estado lloviendo de manera impresionante en estos días.
1: Es la parte que conecta a San Pablo con, sí, que es Miltepec, ahí por la zona de la carretera Toluca-Ixtlahuac, ¿estamos de acuerdo?
2: Es correcto. Ajá. Entonces, esa zona sí se nos está complicando, a pesar de que pues día a día estamos tratando de levantar el lodo y todo. Uh-huh. Pero bueno, las lluvias no nos están dejando avanzar mucho. En lo que es camino al refugio, digo, voy a tocar obras grandes, importantes. Uh-huh. Sí, sí, de conectividad. Lo que es avenida camino al refugio, pues también va avanzando, ya estamos casi por terminar todo lo que se refiere a las guarniciones, banquetas, cunetas, y estamos trabajando igual sobre la superficie. Considero que la siguiente semana iniciaremos ahí el tendido de carpeta asfáltica en una parte. Ajá. El camino a San Juan Tilapa también está ya programado empezar a tirar carpeta asfáltica.
1: Okay.
2: En lo que se refiere a la construcción del colector en Las Jaras, ya estamos haciendo la primera caja rompedora.
1: Eso es en la parte sur.
2: En la parte sur, eso es, pertenece entre lo que es San Juan Tilapa, Capultitlán. Uh-huh. Ahí ya estamos trabajando en ello. Todas las obras del centro histórico, lo que es Leona Vicario, Isabel la Católica, ya las tenemos.
1: ¿Sí?
2: Prácticamente terminadas. Yo creo que pues ahí solamente ahorita tenemos el caso de Humboldt, que al parecer ya la ciudadanía nos va a dejar también ahí trabajar. Creo que ya se pudo
1: llegar a un acuerdo ahí.
2: Llegar a un acuerdo. Ajá. Derivado de lo que se informó con respecto a los avances que se tienen en los estudios que ya está haciendo la Universidad Autónoma de México.
1: Ok.
2: Entonces, con eso yo creo que estaríamos por concluir también esa avenida. En el caso de las techumbres, que son 10 contratos, en eso ya estamos también muy avanzados. Llevamos aproximadamente en algunas hasta un 30-40%, y en otras pues estamos trabajando en todo lo que se refiere a las cimentaciones y la estructura a base de columnas de concreto.
1: Muy bien.
2: Entonces, ese es prácticamente en grandes rasgos,
1: sí, las más
2: lo que llevamos, que son las más significativas, porque tenemos prácticamente también 12 contratos que se refieren a los pavimentos ecológicos y que son los que estamos trabajando en la zona de parques nacionales. Entonces, ahí esos pavimentos En general, llevan un avance aproximado del 60-65%.
1: ¿Eso es cuando deben estar terminados, director?
2: Prácticamente todas las obras de los 40 frentes, el periodo de ejecución termina en el mes de octubre.
1: Okay.
2: Se dio un periodo de ejecución un poco más amplio, esto considerando pues los problemas meteorológicos. Y bueno, pues las lluvias no nos dejan avanzar. O sea, claro. Amanece lloviendo, entonces es un tema que hasta con el Diablo Dragón ahorita se nos está ahí agudizando, porque el pavimento está muy mojado. Entonces el precalentador no alcanza a sacar toda la humedad y eso pues nos provoca retraso hasta con él.
1: Sí. ¿Cómo va el Diablo Dragón en Matlacincas? ¿Ya concluyeron todo un primer cuerpo?
2: Le faltan 150 metros de lo que es de Pino Suárez a la Glorieta de la Marina. Uh-huh. Ya que ahí en ese tramo son tres carriles.
1: Sí.
2: Ya hizo dos y ahorita está por terminar el tercero. Con eso llegaría a la Glorieta de la Marina y nos vamos a meter hacia lo que es hacia Colegio Militar hasta llegar a Isidro Favela, para que esa conectividad que tenemos ahí, uh-huh, también pueda estar en condiciones de tránsito vehicular aceptables.
1: Claro, habían dicho que iban a cerrar del monumento a la Marina hacia Colegio Militar a la Maquinita. ¿Eso todavía no está cerrado? ¿Está circulando normalmente o sí están trabajando ahí?
2: Está circulando normal. Prácticamente los cierres no son totales. Ajá. Se viene haciendo cierres parciales solamente de la sección o el carril donde trabaja el dragón. O sea, ajá, y seguimos permitiendo el paso vehicular sobre un carril. Ahí okay, no vamos a tener mucho problema porque tenemos conectividad por Santos Degollado. Entonces, si cerráramos desde la Marina hasta lo que es Isidro Favela, uh-huh, los automóviles pueden entrar por la ampliación Santos Degollado y salen a la Marina y se incorporan otra vez a Paseo Matlacincas.
1: Ok. Director, ¿qué pasa con Isidro Favela? Lo hemos venido platicando, ya está programado ahí el trabajo, ya tienen algún frente de bacheo.
2: Pues ya tenemos un avance considerable. Uh-huh. Hemos estado trabajando desde la semana pasada. Ya vamos avanzando, pues yo creo que bien. Ya quedan solo algunos baches, ya muy puntuales. Uh-huh. Los mismos que estaremos atacando en estos días. Ahí tenemos una cuadrilla permanente y seguirá trabajando hasta que termine pues esa sección que está bastante dañada.
1: ¿Qué de, lo mismo de Independencia hacia Morelos?
2: De Independencia hacia Morelos, exactamente. Uh-huh. Lo mismo hemos estado atacando Morelos en algunos baches profundos, uh-huh, Lerdo, y ayer estuvimos trabajando en un bache que estaba muy, muy fuerte ahí en Vicente Guerrero. Ya se reparó. Y así seguiremos reparando lo que pues la ciudadanía nos hace favor de informar a través de las redes sociales o ustedes los medios. Seguiremos trabajando. Estamos por implementar otras dos cuadrillas de bacheo, uh-huh, por instrucciones de nuestro presidente municipal Ricardo Moreno, el cual me pidió que a partir de la siguiente semana se metan otras dos cuadrillas. Y entonces seguiremos atacando los baches de mayor profundidad. Y también quisiera comentarte,
1: sí,
2: que en la zona norte, en lo que es San Diego Linares, San Diego de los Padres, una parte acá en Jicaltepec, pues estamos trabajando también en las avenidas o las calles pues que ya están muy deterioradas y que pues ahorita están en algunas son intransitables. Estamos ahí tratando de entrar con fresado pues para que se pueda circular, no con esto quiere decir que van a quedar en perfectas condiciones, pero bueno, seguiremos haciéndolo mientras el temporal ahorita esté con mayor intensidad, e iremos tratando de mitigar pues todos los rezagos que tenemos, claro, en tema de vialidad, ¿no?
1: Muy bien, director, pues muchas gracias por esta actualización. Sin duda, entre mejor estén las vialidades para el regreso a clases, nos ahorraremos mucho tiempo y molestias.
2: Claro que sí, estamos a sus órdenes para cualquier pues queja, todas son recibidas.
1: Sí.
2: Y estamos a la orden para poderlas ir atendiendo. Solamente que sí es importante que la ciudadanía no lo vea como una justificación, pero pues, el deterioro, lo sigo diciendo, no era menor.
1: Sí. Muy bien. Gracias otra vez, director. Pues aquí seguiremos dando lata, también insistiendo, remitiendo los reportes que nos hagan llegar los radioescuchas. Que tenga buen día.
2: Igualmente, a sus órdenes.
1: Gracias. El director de Obras Públicas del Ayuntamiento de Toluca, así van con este tema del bacheo y los trabajos de mantenimiento. Ya son las 8:29, 8:29. Te platico que la presidenta Claudia Sheinbaum anunció ayer que a partir de este martes va a estar disponible la Plataforma de Educación Superior 2026 con 37,503 espacios disponibles en distintas universidades para quienes buscan continuar sus estudios y no consiguieron lugar en la UNAM. Explicó que la Secretaría de Educación Pública trabajó con instituciones de educación superior de la región centro del país para reunir estas opciones y los interesados podrán consultar las carreras disponibles y conocer directamente qué universidades existen lugares, ya que la SEP no puede realizar asignaciones en instituciones autónomas. Hay que entrarle a sep.gob.mx en Educación Superior 2026. Ya son las 6:30, 6:30.
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0: Estados Gerardo García, se discute este tema al interior del Instituto Electoral del Estado de México. Cuéntanos en qué va.
1: Así es, Oscar, desde el Instituto Electoral del Estado de México, el CIEM, se advirtieron que persisten estos restos complicados sobre acciones afirmativas para las candidaturas de la diversidad sexual, incluso regresión en dichas políticas con reformas en los congresos del país. Lo anterior ante el arranque de la elección del 2027, por lo que especialistas y activistas participaron en el panel de identidad y representación, retos para una democracia incluyente. La consejera presidenta del CIEM, Amalia Pulido Gómez, aclaró que este panel es un acto de reconocimiento de que la representación política no se agota en las urnas, pues no solo basta que haya postulaciones, sino que accedan efectivamente a los espacios de poder. En este contexto, la consejera electoral, Paula Melgarejo Delgado, reconoció la importancia de que el árbitro electoral elabore dichas acciones afirmativas para este grupo vulnerable, pero también para otros que eviten simulación, en este caso de postulación de candidaturas de la comunidad de la diversidad sexual, aunque deben establecer criterios garantistas y diferenciados, así como respetuosos de la personalidad. Por su parte, el consejero presidente provisional del Instituto Electoral de Coahuila, Oscar Daniel Fuentes, conoció que a nivel país, mientras los órganos electorales avanzan en acciones afirmativas, los congresos realizan regresiones, es decir, con reformas que contradicen lo que establecen los árbitros. El presidente de la asociación Fuera del Closet, Ricardo Coyotzin Torres, demandó implementar una fiscalización efectiva de las candidaturas a partir de las acciones afirmativas para garantizar que cumplan con los criterios para la postulación de las personas de este grupo de la diversidad sexual, y no se trate de una declaración de autoascripción ficticia, pero que no vulnere tampoco los derechos. Ante esto, Oscar, pues es parte de las evaluaciones que se están haciendo ya a la vuelta de la esquina del arranque del proceso electoral del próximo año. El reporte.
0: Muy bien. Gracias, Gerardo. Buen día.
1: Muy buenos días.
0: Ya son las 8:36. Shay Muller, ¿qué más tenemos?
2: Oscar, esta mañana sirve saber que en el Estado de México ya se abrió la tercera convocatoria de adopciones 2026 y justamente estará vigente desde ayer 24 de agosto al 4 de septiembre para personas mayores de 21 años que quieran formar una familia por adopción. El proceso incluye acompañamiento, estudios y evaluación de compatibilidad. Las personas interesadas pueden entregar sus documentos de lunes a viernes de 9:00 a 5:30 p.m. en la Subdirección de Adopciones y Familias de acogida del DIFEM en Toluca. La convocatoria está dirigida a personas solteras, matrimonios y parejas en concubinato que residan en México o en el extranjero, Oscar.
0: Muy bien, muchas gracias. Ya son las 8:37. Fíjense que se ha pasado otro periodo legislativo y no se ha emitido la declaratoria de constitucionalidad de una reforma al artículo 123, aunque ya fue aprobada por el Congreso y 31 legislaturas estatales. Esta reforma es la que establece que no puede ganarse menos que el salario promedio registrado ante el IMSS, como los 19,000 pesos al mes. Hay maestras y maestros de tiempo completo, policías, guardias nacionales, fuerzas armadas, médicos y enfermeras. O sea, ya está aprobado, ya se refrendó la validación por la mayoría de los congresos estatales, pero no se hace la declaratoria para que concluya este proceso constitucional y se publique. Y ayer eso fue en materia de discusión en el Senado, en la Comisión Permanente, porque responsabilizan directamente a la presidenta del Senado de que no se haya culminado con este proceso, porque dicen esta reforma ha sido frenada por instrucciones de Hacienda por el costo presupuestal. Particularmente Movimiento Ciudadano y el PRI han insistido en que se complete el trámite, pero esto no se ha culminado y es un tema que pues genera inconformidad en la oposición, porque lleva casi año y medio o un poco más quizá de que se aprobó esta reforma en el Senado de la República y pues ahora no hay avance para que culmine y surta efectos. Es uno de los pendientes hasta ahora. Ya son las 8:38, 8:38.
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2: 8:39, martes de Mega Análisis, estimado Israel. Muy buenos días, ¿cómo estás?
3: ¿Cómo estás, mi estimado Oscar? Pues bien, te saludo a ti, a toda la audiencia de Ultra Noticias y a todo el equipo ahí en cabina. ¿Cómo están hoy?
2: Pues bien, disfrutando el martes, ¿qué te podemos decir? Esperando, ¿qué nos vas a proponer para el Mega Análisis de hoy?
3: Un martes nublado, ¿no? Ya hacía mucho que no nos tocaba un martes con este clima.
2: Sí, bueno, pasado por agua, ya sabes, aquí estamos hechos sí. Todo terreno.
3: Eso sí, como debe de ser. Pues mira, mi estimado Oscar, ¿qué te parece si hablamos del juego de las sillas?
2: ¿Dónde?
3: Lo que está ocurriendo en Sinaloa. Y es que de verdad es terrible lo que vimos el fin de semana con el gobernador, bueno, Chamoya, bueno, exgobernador, uh-huh. Que quiso regresar por sus fueros. Sin hacer ningún tipo de consenso, sin avisarle a nadie, que en estricto sentido también hay que decirlo, no tiene por qué avisarle a nadie, simplemente pues él puede tomar la decisión de considerar que ya es tiempo suficiente y regresar. Pero el tema ha generado o nos tiene que generar un análisis bastante amplio sobre el tema, porque en primer lugar, pues efectivamente él está en todo su derecho de considerar que ya puede regresar, ya pasó su proceso de investigación, dice él, ya demostró a las autoridades mexicanas que no tiene ningún vínculo con nadie y entonces, bueno, pues podría regresar. Sin embargo, se dio una situación pues bastante curiosa sobre cómo ocurrieron las cosas, y tú sabes que en este business uh-huh. La forma es fondo, ¿no? La presidenta le dio una gripita, por ahí dicen algunos, le dio una catarrocha, ¿no? No se presentó el viernes a la mañanera, entonces pues no hubo reacción de la presidenta, y por la tarde casi todos los gobernadores de Morena presentaron una carta diciendo que apoyaban a la presidenta y que, bueno, pues no tendría por qué haber intereses personales por encima de esta situación, manifestando ahí o dejando ver pues ya lo que todos sabemos, ¿no? La existencia de estos grupos uh-huh. Y cómo se están ya generando esta situación. Se hablaba en columnas el fin de semana que sería Rocío Nale quien estuviera promoviendo un bloque opositor interno a la presidenta Claudia Sheinbaum, y bueno, pues que era ella quien estaba siendo el conducto para dar los apoyos y las indicaciones a Rocha Moya. Posteriormente, el propio domingo, bueno, pues ya el gobernador que había regresado volvió a solicitar licencia, dice el temporal. Ayer la presidenta dijo definitiva a su cargo, y bueno, pues se están dando de nueva cuenta este tipo de situaciones donde estamos viendo o estamos observando cómo se están manejando este tipo de situaciones, cómo se están conformando los grupos y sobre todo este reacomodo de piezas sobre lo que está ocurriendo previo a los procesos electorales de 2027, que si bien son en su mayoría locales, sí. También hay que recordar que se va a definir la Cámara de Diputados Federal, se va a redefinir, y eso, bueno, tiene implicaciones para la gobernabilidad de la presidenta. Vamos a ver cómo se termina de desarrollar esta situación. Pero sin embargo no es un asunto menor, no es un asunto que no nos impacte tanto en el Estado de México como en el país, porque estamos, mi estimado Oscar, me parece viendo un reacomodo de fuerzas con miras a los procesos electorales, en donde, bueno, pues hay que ver cómo se van a ir tomando las decisiones, sobre todo quién va a tomar las decisiones de todo lo que está ocurriendo en el país.
2: Pues todo está contagiado ahora.
3: Sí, no, todo está contagiado. Ya sabes que una vez que empiezan los procesos electorales, todo es electoral. Pero, sin lugar a dudas, esta situación es de llamar la atención. Ahora, los gobernadores habían firmado una carta en su momento de respaldo absoluto a Rocha Moya, ¿no? ¿Qué ocurrió en este inter? ¿Qué saben los gobernadores que nosotros no, para retirar ese apoyo irrestricto a Rubén Rocha Moya y ahora decir, no se pueden tener intereses personales por encima de los de la nación? ¿Y por qué o qué saben ellos que nosotros no, que ahora no quieren que Rocha Moya regrese al gobierno de Sinaloa? Y sobre todo, ¿por qué?
2: Pues esa es la gran pregunta. ¿Qué saben y qué puede venir en función de lo que saben sobre el caso Rocha Moya, en la relación con Estados Unidos, sus exigencias, la presión que pueda hacer y o la cesión que pueda dar el gobierno mexicano en este caso? Pues con esa nos quedamos, mi querido Israel.
3: Sí, sin lugar a dudas hay que ver hasta dónde llega esto, porque recordemos también, mi estimado Oscar, Rocha Moya es del club de los desvisados, Entonces, además, algo saben. Sí. Hay que esperar.
2: Vamos a observar con detenimiento. Gracias, que tengas un buen día.
3: Gracias, igualmente un abrazo para todos, que sea una gran semana y que tengan una extraordinaria jornada el día de hoy.
2: 8:45, continuamos.
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6: Son las 8:46.
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0: 8:47, esto es
1: Baby I'm Yours, una canción del productor francés Breakbot con la voz del cantante Irfane, lanzada en 2010 y posteriormente publicada en el álbum de 2012 By Your Side. Con ello cerramos la playlist del martes de Tutti Frutti. Saludos a quienes nos están escribiendo al 722-571-0578 y que estuvieron a lo largo de la mañana acompañándonos.
0: Muy bien. Disfrútenla. 8:48.

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2: Luis Ricardo, muy buenos días. ¿De qué tenemos que hablar hoy?
3: Estimado amigo, pues precisamente frente al inminente regreso a clases, porque el verano ya se acaba, surge una idea curiosa. Entre tanta legislación y regulación, también tenemos que empezar a regular los objetos que nuestros hijos están utilizando con tecnología, además en esta época del farmeo de aura.
2: Ah, sí. Yo creo pues, que sí, ¿eh? Bueno, no sé qué tanto ese mismo efecto del farmeo de aura, ya lo podemos contar entre los efectos a cuidar, ¿no?
3: Así es, no, y sobre todo porque evidentemente estamos ante nuevas generaciones y resulta que les comento que precisamente Noruega ha empezado a generar pues una serie de foros, sobre todo ha generado esta inquietud de regular y restringir el uso de tecnología de consumo emergente como gafas inteligentes, anillos cuantificadores y la inteligencia artificial debido a la defensa de la privacidad y reconocimiento facial. El gobierno noruego, respaldado por el Consejo del Consumidor, advierte que los dispositivos de grabación discreta como las gafas y accesorios con cámaras y micrófonos integrados vulneran de forma directa la intimidad en los espacios públicos. El análisis regulatorio busca prohibir funciones invasivas como reconocimiento facial autorizado de transeúntes o compañeros, estableciendo un límite claro frente al espionaje comercial y las grabaciones encubiertas. Esto es así, Oscar, porque antes, pues ya, y ese antes ahora, pues todos logramos identificar cuando alguien te graba precisamente desde el celular. Pero ahora que estas gafas inteligentes se han popularizado, no solamente para las gafas de sol, sino inclusive ya para lentes graduados, pues ya empieza a surgir esta duda sobre saber si sí sabemos estar grabando, si no, si en este sentido esto constituye espionaje, intimidad, y abre una nueva pared precisamente frente a la interacción entre unas y otros. Esto surge precisamente en el marco de todo lo que se busca regular de redes sociales, de internet, inteligencia artificial. Ahí le sumamos otro dato curioso, estimado Oscar, para saber si ahora también los gadgets, sobre todo considerando también que los anillos inteligentes y pues el uso de IA está revolucionando y generando nuevos usos que en el ámbito escolar puede ser muy dañino, como en el caso del cyberbullying y la generación de contenido no deseado, precisamente sin tener responsabilidad de quien realiza esas grabaciones.
2: ¿Cómo se podrá contener esto? Yo tengo dudas.
3: Efectivamente, parecería que la tecnología no es regulable, pero sí cuando menos establecer estos acuerdos para establecer qué es lo que podemos establecer, qué es lo que podemos usar, qué no, y precisamente ahí es donde los elementos técnicos también tienen que salir con estos famosos etiquetados, marcas de aguas, que también ayudan a saber de qué dispositivo sale la información, tal como ya inclusive Claude ha empezado a implementar con todos sus productos relacionados con inteligencia artificial, ya traen marcas invisibles.
2: Muy bien, pues ojalá sí. Necesitamos ir un paso adelante y se ve complicado. Estimado Luis Ricardo, muchas gracias.
3: Muchas gracias y excelente semana.
2: Igualmente para ti. Ya son las 8 de la mañana con 52 minutos.
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2: 8:52. Oigan, la ruta 202. Si no la conocen, hay que ir a conocerla. Esta que va de la Marquesa hacia Tenango del Valle. Después de que repavimentaron por ahí, pues se llenó de amenidades en el camino. Y la Cámara Restaurantera ha reportado pues ya mayor presencia de visitantes en este corredor después de rehabilitar estos casi 40 kilómetros entre Ocoyoacac y Tenango del Valle. La Marquesa es Ocoyoacac, en buena parte de sus valles, y es la ruta que pasa, digamos, por atrás de Tianquistenco, Xalatlaco, para llegar a Tenango del Valle, y que ya estaba un tanto descuidado. Lo han remozado, le llaman la Ruta 202, y ya ahí pues ya la gente no solo va a los valles de la Marquesa, ya puede llegar hacia Tenango del Valle disfrutando de otras condiciones, y pues se redujeron los tiempos entre 40 y 50 minutos, antes tomaba más de hora y media, y según la Cámara de la Industria de Restaurantes y Alimentos Condimentados, pues ya con la promoción que se está haciendo, en Ocoyoacán, en Tianguistenco, en Jocuisingo. Hay más visitantes, hay mayores consumos en los establecimientos, sobre todo comida. Y Cristian Muñoz, el presidente de Canirac, pues indica que estos negocios establecidos en la zona ya han identificado este crecimiento en el tránsito vehicular desde el impulso de la ruta 202 y van a buscar que esto sea ya una constante de actividad en cuanto a la oferta turística, gastronómica y artesanal de los 8 municipios que están involucrados en esta ruta. Ojalá que sí, porque habrá pues más que recorrer por allá, y sobre todo si van a Tenango del Valle por esta zona, pues yo creo que un mejor trayecto, más ameno, más sabroso, ¿por qué no? Puede ser el camino. Ya son las 8:54. ¿Qué más tenemos, Rafa?
5: Oscar, vamos a la conferencia matutina. En días recientes, pues hemos estado revisando la cuestión de los medicamentos. Específicamente hoy, que es martes de salud, en la conferencia matutina de la presidenta Claudia Sheinbaum, pues está dando a conocer que en septiembre van a comenzar en 24 estados el programa Farmacias del Bienestar, según está dando a conocer en este momento entre el secretario David Kersenovich, el subsecretario Eduardo Clark y la presidenta Claudia Sheinbaum. Vamos a escuchar parte de lo que dijo la presidenta sobre por qué iniciar específicamente en 24 estados.
6: Importantes. Bueno, primero pon cuántos consultorios va a haber por estado. Entonces, primero iniciamos con los estados, los 24 entidades de la República, donde hay IMSS Bienestar, porque ya está federalizado el sistema. Eso no quiere decir que no podamos ir a los otros estados. Sencillamente tiene que ser un mecanismo distinto, porque en los otros estados no está federalizado el sistema. Entonces hay que hacer un acuerdo con los gobernadores de los estados de una forma distinta. Entonces, por eso iniciamos en los 24.
5: Van a ser un total de 12,750 consultorios en la cobertura que abarcará estos 24 estados que ya comentaba la presidenta Claudia Sheinbaum, de los cuales 7,111 serán rurales, 5,639 urbanos. En el caso del Estado de México, habrá 905 nuevos consultorios en donde se brindará esta atención primaria a la salud y en donde estarán estos dispensadores de farmacias del bienestar. Eduardo Clark habló un poco más respecto a este tema y también de cuándo es que van a iniciar.
7: Por eso, a partir de septiembre, comenzamos la implementación y la operación ya en 24 estados de este programa Farmacias del Bienestar, del programa Salud Casa por Casa. Empezará en septiembre y estaremos abriendo paulatinamente los espacios hasta concluir a escala nacional durante el mes de noviembre. 3 meses en los que iniciaremos desde el 1 de septiembre y continuará día con día. Siguiente.
5: El subsecretario de Salud, Eduardo Clark, también dio a conocer cómo es que va a funcionar esta farmacia dispensadora del bienestar. Primero hay que acudir a uno de estos centros de salud, estos nuevos consultorios. Luego les darán una receta que contará con un código QR y posteriormente podrán buscar en internet en dónde es que se encuentran ubicadas estas dispensadoras y con el propio QR al escanearlo les estará dando su medicamento. Así es como señalan que estará funcionando y parte de lo que se comenta en la conferencia matutina de este martes de salud, Oscar.
2: De Rocha Moya por ahora no han dicho mayor cosa, ni de Insunza.
5: Ni de Insunza, que hace falta. Dijo que va a regresar a la próxima permanente.
2: Pero ya le empezaron a mandar mensajes al señor Insunza de que mejor se retire, que pida licencia. Aunque él no creo, pues está cobrando sin acudir a trabajar, ¿no?
5: No, y su fuero constitucional.
2: Y además el fuero, sí, que eso es lo importante frente a los señalamientos de la justicia norteamericana. Muy bien, ¿algo más?
5: Pues de momento continúan platicando precisamente de temas que tienen que ver con salud y estaremos pendientes para las preguntas y respuestas y sobre si hubiera alguna información extraordinaria, Oscar.
2: Muy bien. Shay Mulia, antes de que nos vayamos.
8: Oscar, circula en redes sociales que habrá bloqueo en la Tenango Ixtapan. Todavía no hay información oficial, pero se prevé para este martes a las 9 de la mañana en la Tenango Ixtapan de la Sal. Hay que estar atentos a nuestras redes sociales para seguir pues cómo avanza esto. Es de vecinos de San Miguel Valderas, Oscar.
2: Muy bien, pues sí, estaremos ahí muy pendientes. Tony Barrera, ¿llega o no llega el Chino Huerta?
9: Oficial Oscar, según información del periodista mexicano César Luis Merlo, César el Chino Huerta es oficialmente jugador de Universidad Nacional, firma por tres años y llega procedente de unas buenas vacaciones en Bélgica con el Anderlecht.
2: Se los dije que iba a llegar, ahí se confirmó.
5: Ya se armaron.
2: Le ganamos al Cruz Azul, cuando menos en este terreno. Ya nos vamos. Muchísimas gracias por habernos permitido acompañarles. Todo lo que aquí escucharon y mucho más está en ultranoticias.com.mx y en nuestras redes sociales, donde seguimos también atentos a sus propuestas y comentarios. Yo soy Oscar Glenn. En nombre de todo el equipo, les deseo un grandioso martes. Martes 25, Día Naranja, no se nos olvide. A la 1:30 regresamos a buena hora con mucha más información. Vamos a estar transmitiendo desde Tianguistenco, nada menos. Vámonos a Tianguistenco. Pásenla bien, nos oímos y nos vemos muy pronto. Si ya están ahí, sonrían, sáquenle provecho.
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1: Son las 9:15.
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1: Son las 9:45.
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0: Claro, claro. Gracias.
1: 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Son las 10 con un minuto.
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1: Son las 10:15. 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

0: 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Son las 10 con 29 minutos.
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1: 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Son las 10 con 45 minutos.
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14: Ultra Noticias informa ahora mismo que la gobernadora Delfina Gómez Álvarez presenció la ceremonia del 53 aniversario del IAPEM y la entrega del premio IAPEM a la gestión municipal, en la que llamó a sumar esfuerzos para lograr tener funcionarios capacitados y al servicio de la población. El testigo clave en el secuestro de Ismael El Mayo Zambada y de la muerte del exrector de la Universidad Autónoma de Sinaloa, Héctor Melesio Cuen, Fausto Ernesto, fue vinculado a proceso por los delitos de falsedad de declaración y encubrimiento. Desde el Instituto Electoral del Estado de México se advirtieron que persisten retos complicados sobre acciones afirmativas para las candidaturas de la diversidad sexual, incluso regresión en dichas políticas con reformas en los congresos del país. Recuerda, el carril confinado y las ciclovías tienen un uso exclusivo. Respetarlos ayuda a una movilidad más segura para todos, te informó Karina Bernal para Ultra
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0: 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Son las 11:17. 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

0: 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Son las 11:33. 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
1: 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Son las 11:49.
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0: 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Son las 12:03. 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
0: 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Son las 12:30.
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1: 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Son las 12:45.
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0: 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Son las 12:59. 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
15: Ultra Noticias informa ahora mismo que Desarrollo Económico de Atlacomulco reporta aumento en recaudación y apertura de negocios. En el primer año y medio de la actual administración se registraron 543 nuevas aperturas. Vuelve a reportar disposición irregular de residuos en Atlacomulco. Un camión particular dejó una carga de basura durante la madrugada cerca del rastro TIF. Meses atrás, ciudadanos también reportaron el abandono de desechos. Anuncia la gobernadora Delfina Gómez Álvarez 905 consultorios del Servicio Universal de Salud en la entidad mexiquense. La mandataria estatal participó en el arranque del programa nacional encabezado por la presidenta Claudia Sheinbaum. Recuerda, el uso excesivo del claxon o modificar el escape para generar ruido también constituye una falta al reglamento de tránsito. Conduce con respeto. Te informó Karina Bernal para Ultra Noticias.
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1: Es la una. 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
6: Muy buena tarde, ya es la 1:30. Yo soy Karina Bernal y estamos a punto de iniciar A Buena Hora de Ultra Noticias a través de Ultra 101.3. Tenemos bastante información. Para empezar, el testigo clave en el secuestro de Ismael El Mayo Zambada y también de la muerte del exrector de la Universidad Autónoma de Sinaloa, Héctor Melesio Cuen, Fausto Ernesto, pues ya fue vinculado a proceso por los delitos de falsedad de declaración y encubrimiento. Más adelante te tendremos los detalles. Por otra parte, la Contraloría del Estado de México impone más de 8,000 sanciones, 2,153 derivaron en inhabilitaciones y bueno, la dependencia reportó más de 65,000 denuncias desde septiembre del 2023 y también más de 14,000 procedimientos resueltos por faltas administrativas no graves. También aquí en el Estado de México se está superando el 50% de avance en la aplicación de recursos de programas sociales en 7, así lo reportó la Secretaría del Bienestar. En temas nacionales, la presidenta Claudia Sheinbaum planteó revisar las reglas sobre la doble nacionalidad de quienes buscan ocupar cargos como la presidencia de la República o bien una gubernatura. Vamos a escuchar parte de lo que comentó esta mañana.
7: Preguntarse, si para ser gobernador de un estado se debe tener la doble nacionalidad o no. De hecho, el otro día preguntaba a Luisa María si en la Constitución está prohibido que un presidente tenga doble nacionalidad, y creo que no, deberíamos prohibirlo. Presidente mexicano o presidenta mexicana es mexicana, no representa a otro país. De hecho, estamos pensando enviar una iniciativa de reforma constitucional para garantizar ello. Y en el caso de los gobernadores, pues la verdad debería ser igual. ¿Por qué vas a tener doble nacionalidad si representas al pueblo de México?
6: Ahí parte de las declaraciones de la mandataria federal, quien también expresó su respaldo a Graciela Domínguez Nava, quien fue designada como gobernadora interina de Sinaloa por el Congreso Estatal.
7: Gobernadora interina, incluso sé que preguntaron a las instituciones por los antecedentes de distintas personas. Ella, no tengo el gusto de conocerla, pero no a profundidad, pero sé que es una mujer honesta. Ella fue secretaria de Educación, creo, y diputada local, creo que de Sinaloa. Y una mujer que tiene muchos años luchando por la justicia social y el bienestar de la gente. No sabía que, me estoy enterando en este momento, que la eligieron a ella como gobernadora interina. Y pues apoyarla en lo que necesite por el bien del pueblo de Sinaloa y pues que cierre bien este periodo hasta el mes que le corresponda y trabaje por la paz, la seguridad y el bienestar del pueblo de Sinaloa.
6: En temas internacionales, Canadá prepara una nueva respuesta comercial contra Estados Unidos con aranceles de entre 15 y 50% para alrededor de 700 productos estadounidenses. Estas medidas van a comenzar el 8 de septiembre y también representan una reacción directa a los nuevos gravámenes impuestos por el gobierno de Donald Trump a mercancías canadienses, para tenerlo en cuenta. Ya es la 1:34. Iris Valencia, muy buena tarde en deportes. ¿Qué tenemos?
5: Muy buenas tardes, Oscar. Pues hoy vamos a seguir hablando de la hormiga González, y es que hay un dato que se hizo viral, pues la hormiga llegó a Europa de la mano de una agencia que tiene detrás a una de las figuras más poderosas de la música, que es Jay-Z. Y bueno, ya está la pregunta si Jay-Z y su agencia están apostando por el talento mexicano, y que obviamente la hormiga se podría convertir en la puerta de entrada para que más futbolistas de nuestro país lleguen al mercado europeo. Cabe resaltar que esta agencia de nombre Rock Nation tiene a grandes figuras como lo es Vinicius Jr. y más representantes tanto del Real Madrid como de Barcelona. Entonces puede que ahí la hormiga tenga algún acercamiento con estas grandes figuras del fútbol, pero bueno, vamos a hablar de eso más adelante.
6: Oye, Jay-Z es un buen referente para la representación que va a tener en Europa. Gracias por la información. Atenea Rojas, en espectáculos, ¿qué tenemos? Bueno, en espectáculos también va a estar bastante interesante, porque como se había adelantado, Miley Cyrus pues ya comenzó la promoción de su nueva era a través de espectaculares en Nueva York, y más adelante les daremos los detalles. 1:35, y bueno, este martes 25 de agosto les queremos compartir una frase que nos recuerda algo que a veces olvidamos entre tantas ocupaciones. La salud no lo es todo, pero sin ella todo lo demás es nada. Una frase sencilla, pero que también nos invita a no esperar a enfermarnos para empezar a cuidar de nosotros mismos. Y es que hoy se dio un anuncio relevante en materia de salud por parte de la presidenta Claudia Sheinbaum, y más adelante queremos saber tu opinión. Ya es la 1:36.

0: Cantante nigeriano Rema, que se convirtió en uno de los mayores éxitos internacionales de su carrera. Fue lanzado originalmente en febrero de 2022, esto como parte de su álbum Rave and Rose, y posteriormente alcanzó una enorme popularidad gracias a una nueva versión junto a Selena Gómez, la cual fue publicada el 25 de agosto del 2022. La colaboración entre Rema y Gómez, pues, impulsó a que la canción llegar a las listas de popularidad más rápido de numerosos países y también la convirtió en uno de los temas más escuchados del año 2022 y también del 2023. Su combinación de afrobeats, pop y una melodía pegadiza ayudó a que Countdown se mantuviera durante meses entre las canciones más populares a nivel mundial.
1: Así es, de las más escuchadas, ¿eh? Gracias por la información, Charlie. Buena tarde.
0: Buena tarde.
1: Ya es la 1:37 y también el día de hoy, recordemos que es 25 de agosto y es día naranja, como 25 de cada mes, una jornada para crear conciencia y también promover acciones que ayuden a prevenir y eliminar la violencia contra las mujeres y las niñas. Esta iniciativa forma parte de la campaña Únete para poner fin a la violencia contra las mujeres, impulsada por ONU Mujeres, y que también busca mantener este tema presente durante todo el año, no únicamente el 25 de noviembre. La fecha también invita a reflexionar sobre la importancia de construir espacios seguros y libres de violencia, así como de reconocer las distintas formas en que esta puede presentarse. Y es que puede ser desde agresiones físicas y psicológicas hasta violencia económica, sexual o digital. Recordemos que el color naranja se utiliza como símbolo de un futuro más igualitario y libre de violencia para mujeres y niñas. 1:38.

0: a la buena.
1: Vamos con las notas que están marcando la agenda este martes 25 de agosto, comenzando por la buena. Y es que el Estado de México va a contar con 905 consultorios del Servicio Universal de Salud como parte del programa nacional encabezado por la presidenta Claudia Sheinbaum. La gobernadora Delfina Gómez Álvarez anunció que estos espacios van a ampliar el acceso a servicios médicos en distintos puntos de la entidad. Los consultorios serán adecuados con apoyo de las comunidades mediante comités y van a aprovechar la infraestructura pública ya disponible. A nivel nacional, el programa también contempla 12,750 consultorios, justo para acercar la atención primaria a más personas. Esta estrategia aseguraron que se va a complementar con programas como Salud Casa por Casa, también Farmacias del Bienestar y Laboratorios en tu Clínica, esto con el objetivo de fortalecer los servicios públicos y también ofrecer atención médica más cercana. En el caso del Estado de México, ya operan 491 módulos de Farmacias del Bienestar que desde diciembre del 2025 han surtido alrededor de 350,000 medicamentos a beneficiarios de Salud Casa por Casa.
0: A la mala.
1: A la mala, el Congreso de Sinaloa designó a Graciela Domínguez Nava como gobernadora interina de Sinaloa. Esto luego de aprobar la nueva licencia indefinida solicitada por Rubén Rocha Moya. Esta decisión pone fin a la incertidumbre sobre quién va a estar al frente del Estado durante la ausencia del mandatario. Y es que Rocha Moya había regresado a sus funciones el pasado 21 de agosto, después de permanecer separado del cargo durante varios meses. Sin embargo, su regreso generó cuestionamientos políticos y críticas incluso de la presidenta Claudia Sheinbaum, por lo que un día después, pues volvió a solicitar esta licencia indefinida. La salida de Rocha ocurre en medio de diversos señalamientos de autoridades estadounidenses sobre presuntos vínculos con integrantes del cártel de Sinaloa, también acusaciones de que el gobernador, pues, estaba vinculado a crímenes, pero bueno, esto ha sido rechazado por el mandatario. El caso también ha generado presión política y mantiene al gobierno estatal bajo escrutinio. Mientras tanto, continúan las investigaciones correspondientes. Hay que destacar que Domínguez Nava cuenta con experiencia dentro de la administración estatal, pues fue la secretaria de Educación Pública y Cultura durante el gobierno de Rocha Moya. Ahora tendrá la responsabilidad, pues, de conducir.

0: entre el Estado durante una etapa marcada por esta crisis de seguridad, también las divisiones políticas que ahorita están enfrentando y la necesidad de mantener la gobernabilidad en el Estado.
1: A lo bestia.
0: Oigan, ¿recuerdan la operación Enjambre que empezó aquí en el Estado de México? Bueno, pues ahora está abarcando más estados y este es el caso de Tabasco. La casa de María Elisa Hernández Flores, alcaldesa interina de Paraíso, fue atacada a balazos durante la madrugada de este martes. Así es, sujetos armados llegaron hasta el domicilio y dispararon contra la fachada antes de escapar. La agresión ocurrió apenas 48 horas después de que la funcionaria asumiera temporalmente la presidencia municipal. Hernández Flores y sus familiares se encontraban dentro de la vivienda al momento del ataque, pero ninguno resultó herido. Tras recibir este reporte, elementos de seguridad acudieron al lugar y realizaron un operativo para buscar a los responsables. Pero bueno, hasta el momento no se han reportado personas detenidas. Y es que la alcaldesa interina pues llegó al cargo después de que Alfonso Vaca Sevilla dejara temporalmente la presidencia municipal en medio de una investigación de la Fiscalía General de la República. El exalcalde es investigado también por presuntos delitos que incluyen tortura, portación de armas, posesión de hidrocarburos y narcóticos, entre otros señalamientos que él ha rechazado. Este ataque ocurrió en medio también de la seguridad que está atravesando precisamente el Ayuntamiento de Paraíso al no tener a un representante en el gobierno. Hasta ahora las autoridades no han establecido públicamente el motivo de la agresión ni han confirmado que exista pues una relación entre el ataque contra la vivienda de Hernández Flores y también las investigaciones que involucran a su antecesor. Ya es la 1:43. 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Ya es la 1:45.

0: Es la 1:46 PM. 1:46. Continuamos a buena hora a través de Ultra 101.3. Hoy estamos desde Tianguistenco, con todo el gusto de la vida, aquí acompañando a nuestros amigos de UTESI y pues también disfrutando el buen clima, fresco por acá, el buen paisaje, pero además desde aquí teniendo la posibilidad de comunicarte más de lo que sirve saber. Y bueno, en contexto, hay que hablar hoy de las farmacias, del acceso a los medicamentos, de la seguridad del abasto de estos medicamentos o no, como un factor vital para enfrentar enfermedades en cualquier etapa de la vida. Y es que hoy el gobierno federal anunció la expansión de las farmacias del bienestar y pretende llegar a 6,567 puntos en 24 estados. Esta estrategia, según indican, buscaría acercar medicamentos gratuitos a millones de personas. La cifra es importante, pero también obliga a plantear una pregunta básica. ¿Cuántas de esas farmacias tendrán realmente los medicamentos cuando los pacientes los necesiten? Ha sido, desde el 2019, pues una batalla con el tema del abasto de medicamentos, cuando se decidió cancelar algunas compras anticipadas bajo el argumento que podría ser un ejercicio de corrupción o de colusión para obtener algún tipo de ganancia indebida en las adquisiciones. Esto poco a poco fue demostrando que pues no había evidencias de tal cosa, pero sí obedecían esas compras adelantadas a un criterio de previsión para garantizar un abasto adecuado de los diferentes medicamentos, porque así funcionan los laboratorios. Y en una de esas ocasiones en que la presión de la opinión pública incrementaba por el desabasto, que el descontento social crecía, al presidente de aquel entonces se le ocurrió crear la megafarmacia, con una grandísima bodega instalada en Huehuetoca, que compraron con la presunción de que sería un grandioso centro de distribución de medicamentos que ayudaría, por un lado, a almacenar todo lo que se adquiriera a través de compras consolidadas, grandísimos volúmenes, y que desde ahí se distribuiría para todo el país de tal manera que nunca faltaran los medicamentos de entrada en las instituciones de seguridad social en materia de salud, el IMSS, el ISSSTE, el IMSS Bienestar. Pero esto no alcanzó a volverse una realidad. Y ante los hechos, pues es inevitable que las dudas persistan. El proyecto inaugurado en diciembre de 2023 fue presentado con una capacidad para almacenar hasta 280 millones de piezas de medicamentos, pero comenzó operaciones con cerca de 2.4 millones, menos del 1% de la capacidad prevista. Además, reportes recientes sobre sus instalaciones han señalado que hoy tiene una reducida actividad. Muy, muy baja actividad se registra en este inmueble, lo que hace pensar que no se está cumpliendo para nada con el propósito que dio lugar a su creación. No se está honrando tampoco la gran inversión que se destinó para poder incidir y atender de manera adecuada la demanda de medicamentos. Así está, la gente que vive en el entorno que pasa por ahí da testimonio de que pues no se para prácticamente nadie. Incluso hasta las personas que por ahí trabajan, pues llegan a relatar a hurtadillas que no ven cuál sea la utilidad dada la poca actividad. También hay un dato que no debería pasar desapercibido. Entre 2019 y 2022 quedaron sin surtir efectivamente 42.7 millones de recetas en las instituciones públicas de salud. Y eso significa que el problema no se resuelve simplemente construyendo almacenes o abriendo nuevos puntos de distribución. El verdadero desafío está en que las medicinas lleguen de manera constante a las clínicas y farmacias donde las personas presentan sus recetas y que sean los medicamentos adecuados, que el médico recete lo que necesite el paciente acorde a su enfermedad, no que recete pues lo que hay para que sienta que algo se está haciendo por su salud. El tema es ese, que haya las medicinas necesarias, adecuadas para atender los malestares de la población derechohabiente o afiliada. Y por eso se ha optado ahora por estas 6,567 farmacias del bienestar, en las cuales deben evaluarse los resultados, no la infraestructura, no la cantidad grandiosa. Cuando dice 6,567 farmacias, es bueno, vaya a haber una farmacia en cualquier parte, ¿no? Cada esquina. No, la realidad es que para la dimensión del país, pues hay que estimar que el número puede ser no tan grandioso o puede ser suficiente, digámoslo así. Pero el chiste de todo esto es que tengan los medicamentos que se necesitan. Ya nos habían hablado antes de un modelo de farmacia tipo módulo, en donde no se garantizaba incluso la buena conservación de los medicamentos, porque deben estar en lugares frescos, secos, algunos en temperaturas adecuadas, y en un módulo portátil es difícil pensar eso. Bueno, el caso es que estas 6,567 farmacias, en el concepto que ahora están impulsando, nos hacen preguntarnos si bastará para tener miles de establecimientos abiertos si un paciente con diabetes, hipertensión o cualquier otro padecimiento crónico no encuentra ahí el medicamento que necesita, porque le va a dar la vida de por medio, y o se resigna a morirse poco a poco, o si tiene la posibilidad, acaba por pagar de su bolsillo un tratamiento que debería recibir gratuitamente. El éxito de la estrategia tendrá que medirse de una forma muy sencilla: cuántas recetas se surten completas, cuánto tiempo espera un paciente y cuántas personas dejan de comprar medicamentos por falta de abasto. Ahí estará la verdadera prueba, porque también se han acumulado testimonios en donde pues la gente que a lo mejor recibe un apoyo de un programa social acaba por gastar lo de ese programa social en una consulta, en un medicamento, porque en el sistema público no obtuvo lo que se le prometió. Y no lo obtuvo, pues es una circunstancia desafortunada, porque se presume que hay los recursos, que hay la visión, que se reconoce la necesidad y que para eso se implementan estas acciones que deberían atender sin falla a quien lo necesite. Ojalá y estemos en ese camino. De verdad, este país lo está urgiendo, lo está necesitando de manera apremiante. Ya es la 1:53 p.m. ¿O tú qué opinas? Compártenos tu punto de vista.
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0: 1:53, continuamos desde UTESI, Universidad Iberoamericana, en el campus Tianquistenco, transmitiendo con mucho gusto para ti. Yo vi de camino que había truchas y conejo. Y yo me hice la idea que saliendo voy a saborear una truchita mínimo. Pero mientras eso pasa, Charlie Barrera, muy buenas tardes. ¿Qué pasa entre calles?
2: ¿Qué tal, Oscar? Muy buen día. Pues mira, tengo ahorita una situación un poco surreal, vamos a decirlo así. Te informo que la situación de los baches y las calles en mal estado al norte del municipio, para ser más precisos, en la comunidad de Real de San Pablo, pues ya llegó a un estado crítico, pues ahora son los vecinos quienes están poniendo de acuerdo mediante grupos de WhatsApp para así copiarse entre ellos y arreglar ellos mismos las entradas principales hacia los fraccionamientos.
0: ¿Y eso es surreal?
2: Para mí sí.
0: Es supervivencia básica, ¿no?
2: Un día cualquiera.
0: Pues, si no se les aparece por ahí algún legislador o algún aspirante a algo, pues es lo que hay que hacer. Pues
2: ya sería mucho que no los dejaran hacer eso, porque sí, realmente, ahorita con las lluvias tan constantes que hemos tenido, sí, realmente la situación en ese lugar es terrible. El transporte público se hace mucho tiempo, los vecinos se arriesgan a que sus autos se tengan algún tipo de desperfecto, pero bueno, veamos en qué continúa esto, ya te mantendré informado.
0: Sí, por cierto, nos tendrás que dar información, porque en la mañana platicamos con el director de obras del Ayuntamiento de Toluca y nos decía que pues tenían al menos 40 frentes de obra y que estaban extendiendo el trabajo de bacheo, ya hablando de lo que es la zona de San Pablo, San Cristóbal, San Andrés, toda esta parte donde aseguran estarían trabajando y que la lluvia no les ha permitido avanzar mucho, irían hacia San Diego. Está en el proyecto, ¿no? Y lo hablamos la semana pasada con el alcalde, Ricardo Moreno, antes que se fuera de incapacidad. La promesa es esa, que se tenga ya un trabajo consistente, pero las lluvias dicen no les han dejado avanzar. Pongamos que sí, pero que esto tiene que cambiar en breve. Ojalá que sí, como también aseguran que está cambiando la parte de Isidro Favela, que estaba ya como cráter lunar, como territorio del satélite de la Tierra, pero pues ya dicen que van avanzando poco a poco, entonces confiemos por esta tarde que puede cambiar.
2: Vamos a tener fe en que sí, y como te dije, ya te mantendré informado. Sí. Y bueno, ahora vámonos con el clima. El día de hoy podemos esperar lluvias fuertes por la tarde, así como una temperatura máxima de 23 grados y una mínima de 10 grados. No dejes tu paraguas, porque créeme, esto va a seguir. Y bueno, ya que estamos entre calles, vámonos con el saludo del día.
3: Hola amigos de Ultra, ¿cómo están? Espero estén muy muy bien. Yo soy Mau González y mi saludo es para mi papá, que siempre los está escuchando a todas horas en el trabajo. Entonces, desearle un excelente día y que lo esperamos en casa con muchas ansias. Te quiero, pa, y muchísimas gracias. Cuídense mucho.
2: Ahí está Mau deseándole un buen regreso a su papá. Mau, nosotros también te mandamos un fuerte saludo a ti y a tu papá. Que todos lleguen con bien hoy a sus hogares.
0: Excelente, gracias Charlie. Es la 1:56 p.m. 1:56.

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1: Desde que Charlie pide nombres en los saludos, ajá, ya a mí me interesa que en los sondeos también de nombres, para que no se enoje Charlie. Pero bueno, justo el día de hoy, de acuerdo con la Organización Mundial de la Salud, alrededor del 15% de los adultos en edad laboral vive con algún trastorno de salud mental, y factores como las largas jornadas, la presión laboral, los problemas económicos y también la falta de descanso pueden aumentar el estrés cotidiano. Por eso el día de hoy estamos preguntando, ¿qué es lo que más te estresa de tu día a día? ¿El trabajo, el tráfico, el dinero, las responsabilidades en casa o alguna otra situación? Vamos a escuchar las primeras respuestas que nos enviaron.

0: Creo que lo más importante me estresa es la combinación del trabajo con todas las responsabilidades del día a día. A veces queremos cumplir con todo y dejamos de lado el descanso, lo que termina acumulando cansancio y estrés.
1: Hoy en día lo que más me estresa en mi día a día pues es que la situación económica pues no cambia, que al contrario, creo que diario nos encontramos con alguna alza en la canasta básica, en cualquier producto que necesitamos, y eso es lo que más estresa, el que no alcance el dinero para una vida digna, plena, para nuestros hijos y para nosotros.
2: Pues ahí partes de las respuestas que nos enviaron. Recuerden comunicarse al 722-571-0578, el número de WhatsApp en cabina, y también a través de nuestras redes sociales, @ultranoticiasedomex. Y hablando de seguridad y cosas que nos pueden preocupar, justo en el marco del 25 del Día Naranja, el gobierno del Estado de México informó que está dando atención prioritaria a delitos contra las mujeres. Esta atención se mantiene como parte de la estrategia de la gobernadora Delfina Gómez Álvarez, dando seguimiento a los delitos cometidos contra las mexiquenses mediante trabajo coordinado de las instituciones de seguridad y también Procuración de Justicia. Resaltó que la disminución simultánea de los homicidios dolosos de mujeres y también de los feminicidios está permitiendo observar una reducción en ambos delitos sin que los datos indiquen un traslado de casos de una clasificación a otra. Aseguró que forman parte del seguimiento permanente que realizan autoridades estatales y federales justo a las acciones de seguridad y Procuración de Justicia para prevenir, atender y combatir los delitos que afectan a las mujeres en territorio mexiquense.
3: Muy bien, son las 2:00 p.m. en punto. Estás a buena hora a través de Ultra 101.3, hoy desde Tianguistenco, transmitiendo para ti con mucho gusto desde la Universidad UTESI Iberoamericana. No te despegues.
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3: Son las 2 de la tarde con 4 minutos. 2 con 4. Continuamos a buena hora a través de Ultra 101.3. Y como te hemos venido anunciando desde que inició esta emisión, hoy estamos transmitiendo desde la Universidad UTESI Iberoamericana, el campus Tianguistenco, y justo aquí me encuentro junto a Marco Olivares, quien es parte del área de promoción y vinculación de esta universidad. Marco, ¿cómo estás? Muy buenas tardes.
14: Gracias. Hola, muy buenas tardes a todos, a toda la audiencia. Estamos excelentes, estamos de manteles largos, estamos recibiendo a los nuevos alumnos de las carreras incorporadas al área de UNAM y nos estamos preparando para la semana siguiente recibir a los alumnos que están incorporados al área CEP y también al área de bachillerato.
3: Excelente, o sea, ¿empezaron clases esta semana?
14: Empezamos el 17 de agosto.
3: 17 de agosto, los del plan
14: UNAM.
3: UNAM. Vendrán después los del plan educación, e igual con otra oferta educativa.
14: Claro que sí, nosotros ofrecemos diversas carreras para las diferentes necesidades que aquejan a nuestra sociedad. En este caso, nosotros tenemos carreras incorporadas a UNAM, que para generalizar tenemos carreras enfocadas al cuidado de la salud, como cirujano dentista, como enfermería, como nutriología, como psicología, pero también tenemos áreas económico-administrativas como administración, contaduría, derecho y demás, por mencionar algunas. Y en el ramo CEP, que vamos a iniciar clases el siguiente lunes, tenemos carreras como criminología, gastronomía, ciencias de la educación, comunicación y proyectos digitales, por mencionar algunas.
3: Oye, si alguien en este momento no se inscribió por alguna circunstancia, ¿podría venir, conocer sus planes, tomar la decisión e incorporarse?
14: Claro que sí, para el área CEP estamos todavía en fechas. Es más, si dices que nos escuchaste en esta estación, vamos a ampliar nuestra promoción de inscripción gratuita. Ya había terminado el día viernes, pero le damos de plazo hasta este día viernes para que vengan y se puedan inscribir. Y también, si tienen pensado inscribirse en carreras incorporadas al área UNAM, aún es momento para poder integrarnos.
3: ¿Cuáles son las carreras del plan CEP?
14: Del plan CEP tenemos carreras que son como criminología, gastronomía, comunicación y proyectos digitales, policía de investigación y tenemos algunas muchas más.
3: Bien, ¿y qué se necesita para que se inscriban ahora?
14: Pues lo que necesitamos o lo que requieren para inscribirse son documentos relativamente a la mano como la CURP y dos copias y unas fotografías tamaño infantil como básico.
3: Excelente. Las cuotas varían de una licenciatura a otra, me imagino, pero siguen siendo accesibles.
14: Claro que sí, somos totalmente accesibles. Tenemos licenciaturas con un costo de entre los 2,650 y los 3,750, siendo esta la última, la más ostentosa que tenemos.
3: Y aparte de pues poder aquí continuar con su formación, ¿qué facilidades les dan a quienes pues necesiten quizá transporte, quizá algunos otros accesorios complementarios a un proceso de formación a nivel licenciatura?
14: Claro que sí, nosotros ofrecemos diversos beneficios a todos nuestros estudiantes, entre ellos están área de gimnasio totalmente gratuita, laboratorios totalmente equipados, área de biblioteca física, biblioteca virtual, tenemos también el acceso a los deportes, también a la alberca climatizada, que es uno de las grandes ventajas que nos caracteriza, y también la estrella de todo esto, el transporte escolar. Si tú vienes del área de Huixquilucan, Coajimalpan, Naucalpan Ocuila, Tenango del Valle y del área de Toluca, como Toluca Terminal y Toluca Pilares, puedes visitarnos y te puedes despreocupar del área de transporte, porque nuestro transporte va por ustedes y también lo regresa una vez terminadas las clases.
3: Excelente. Oye, pues ya con ese plan pueden estar aquí todo el día, venir a clases, hacer deportes, hacer las tareas, recibir asesorías, o sea, para aprovechar al máximo lo que ustedes están ofreciendo.
14: Claro que sí, nosotros tratamos de consentir muy bien no solo a nuestra comunidad estudiantil, sino también a los padres de familia.
3: ¿Cuántos años de esta universidad?
14: Ya tenemos 33 años.
3: 33, bueno, son un buen principio, decimos, 33 años. Pues definitivamente hay una oferta muy sólida de formación profesional. Además, ¿tiene bachillerato?
14: Claro que sí, también contamos con bachillerato y adicional a esto tenemos maestrías y doctorados.
3: ¿Maestría en qué?
14: Maestrías en Educación e Innovación Tecnológica, Administración Hospitalaria y Derecho Penal y Criminalística.
3: Oh, excelente, aquí van a continuar. ¿Y el doctorado?
14: El doctorado es en Ciencias Forenses.
3: Ciencias Forenses. A mí me llama la atención que sea también una oferta educativa a nivel superior y posgrado, pues muy pensada para lo que se puede ocupar en esta región del estado.
14: Claro que sí, de hecho, toda nuestra educación va complementaria desde el bachillerato, universidad, maestrías y doctorados. De hecho, el plan CEP nos permite terminar nuestra carrera o nuestra licenciatura en tan solo 3 años, y nuestros doctorados y maestrías van desde los 7 meses hasta el año.
3: Algo que habla mucho de la calidad de la institución, de la solidez en la formación, es pues el porcentaje de culminación, o sea, de 100 que empiezan, ¿cuántos terminan?
14: Tenemos un promedio de el 70% ya en campo laboral.
3: Ya en campo laboral, eso está excelente, porque además nos habla, sí cursan la mayoría todo el proceso formativo y sí se incorporan al ámbito laboral con buen éxito.
14: Claro que sí, adicional a todo esto, en cada una de nuestras carreras tenemos apoyo. Si es que algún alumno se queda rezagado o no entiende algunos temas, nos damos a la tarea de poder apoyarlos en este tipo de cuestiones. Adicional, para algunas carreras que son un poquito más pesadas y trato con pacientes, tenemos un área de psicometría, en donde también brindamos el apoyo, no solamente de manera cultural, sino también de manera psicológica.
3: Excelente. Marco, recuérdale, por favor, a la gente que nos escucha, ¿cómo los encuentran en internet, en redes sociales, o cómo se contactan con ustedes para lo que necesiten precisar?
14: En redes sociales nos pueden encontrar como @utesi, ya sea Facebook o Instagram, y nos pueden mandar un mensajito de WhatsApp o nos pueden contactar o al número 729-301-6440.
3: Excelente, Marco. Pues vamos a continuar ahorita con otros temas y más adelante volvemos a platicar.
14: Claro que sí.
3: Muchas gracias. 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No lo pierdan de vista si ustedes están por decidir dónde continuar su formación profesional. Ya son las 2:11, 2:11. Vamos ahora con Gerardo García, porque pues tenemos que hablar del caso de Ismael El Mayo Zambada, uno de los testigos clave en este proceso en el cual él fue sustraído de este país, llevado a los Estados Unidos, y en un evento en el cual se presume también se perpetró la muerte del exrector de la Universidad Autónoma de Sinaloa, Héctor Melesio Cuen, ya es interno del penal del Altiplano. Gerardo, ¿qué más debe saber la gente de este caso que pues ya nos queda muy, muy próximo geográficamente?
15: Muy buenas tardes, Oscar, y también a todo nuestro auditorio. Así es, el testigo clave en este secuestro de Ismael El Mayo Zambada y la muerte del ex rector de la Universidad Autónoma de Sinaloa, Héctor Melesio Cuen, Fausto Ernesto N., fue vinculado a proceso por los delitos de falsedad de declaración y encubrimiento. El abogado que encabeza su defensa, Miguel Albarrán, es vinculado a la audiencia, la audiencia inicial que se lleva en este proceso de finalizar en la medida cautelar impuesta con una consistente acción preventiva justificada, por lo que permanecerá al interior del penal del Altiplano en Almoloya Juárez, Fausto Ernesto N. Y ante esto, cuestionado sobre el presunto video donde se le interroga acerca de ocurrido en julio del 2024, que dar datos sobre y confirmar si fue presentado por la Fiscalía General de la República como parte de estos datos y prueba durante la audiencia que concluyó el día de ayer. Escuchemos.
16: Continuaremos con el procedimiento. Si hay una vinculación a proceso, entonces continuaremos con el proceso y valoraremos el recurso a interponer.
17: No puedo hablar más datos al respecto. Tengo que salvaguardar el debido proceso para no afectarlo.
3: A ver, si tú nos complementas la información, Gerardo, por favor.
15: Oscar, el asistente directo del Estudio fue detenido el pasado miércoles en la Ciudad de México y llevado a las instalaciones de la Ciudad de México.
3: Tenemos ahí alguna complicación con la comunicación telefónica, pero el caso pues sigue acaparando muchísima atención, sumando pieza tras pieza, día con día, generando también muchos ángulos de análisis y esperando nuevas decisiones o nuevas actuaciones de las autoridades para tratar de dejar esto lo más claro posible y obviamente en dos sentidos: aplicar justicia y saber quién falta por entrar a esta historia y cómo quienes hoy ostentan posiciones de autoridad cumplen con su deber. No podemos merecer ni conformarnos con menos. Ya son las 2 de la tarde con 14 minutos. Te platico que para distinguir el trabajo, compromiso e innovación de los gobiernos municipales en beneficio de la población, pues ayer se entregó el premio del Instituto de Políticas Públicas del Estado de México y sus municipios, lo que en corto conocemos como el DIAPEM. Esta entrega estuvo encabezada por la gobernadora Delfina Gómez y fueron reconocimientos a la gestión municipal 2025. Fueron 37 proyectos en los cuales se resaltó la importancia de combatir de compartir las buenas prácticas, de combatir las malas y además de todo, de fortalecer las administraciones municipales para que sean capaces de procurar mayor bienestar a las familias mexiquenses, mejores servicios, mejor atención y que todo esto sea algo que deje de relieve cómo efectivamente los ciudadanos tienen que estar al centro de las decisiones públicas. En esta ceremonia, la gobernadora Delfina Gómez señaló que la capacitación y la profesionalización de las personas servidoras públicas son fundamentales para responder con sensibilidad a las necesidades de las comunidades y además avanzar hacia un Estado de México con mayor justicia social, bienestar y prosperidad. Fue en el auditorio Mariano Ariscorreta del Poder Judicial donde se reconoció la labor que ha realizado el IAPEM en el estudio e investigación de la administración pública, así como en la formación y capacitación de quienes tienen la responsabilidad de servir al pueblo mexiquense. Óscar Flores Jiménez, secretario de Finanzas, fue quien informó que en la novena edición del premio IAPEM participaron 37 municipios con 65 proyectos, de los cuales 37 iniciativas de 29 municipios han recibido reconocimiento. Además destacan que desde 2015 se han presentado 433 proyectos y esa es una evidencia del talento, la capacidad y la voluntad.
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3: Continuamos a buena hora, ya son las 2:19, 2:19. Continuamos con la información y te cuento que el gobierno del Estado de México, a través de la Secretaría de Desarrollo Económico, prevé que el inicio del ciclo escolar 2026-2027 se traduzca en una derrama económica de más de 13 mil millones de pesos, 13.750 para ser precisos. Eso representa un incremento de 10% respecto a los 12.500 millones de pesos que se estimaron en el ciclo escolar anterior. El regreso a clases representa una de las temporadas de mayor actividad económica en el Estado de México y puede beneficiar a más de 66 mil unidades económicas. 66 mil unidades económicas es la que tienen en el radar, y estas están dedicadas a la venta de ropa y uniformes, artículos de papelería, libros, equipo de cómputo, en fin, también pues lo que es el área de la tecnología, además de zapaterías y tiendas departamentales, se ven beneficiadas por esta actividad. Y pues hay que decir además que según estimaciones de la Secretaría de Desarrollo Económico, el gasto promedio por estudiante oscila entre los 3.000 y 3.500 pesos. Eso contempla la compra de útiles escolares, uniformes, calzado y mochilas. Esto considera a los más de 4 millones de estudiantes de educación básica, media superior y superior, que de acuerdo con la Secretaría de Educación Pública, formarán parte del nuevo ciclo escolar en el estado. Y esto inicia el próximo lunes 31 de agosto, que vuelven todas y todos los chamacos a las aulas, en primaria, en secundaria, en preescolar. Y por eso el gobierno estatal está invitando a las familias mexiquenses a que planifiquen sus compras y prioricen el consumo en establecimientos formalmente establecidos, válgase la expresión, pues sí, los comercios establecidos que tienen su local, su licencia, su personal, dados de alta en Hacienda, en fin, todos esos son los que ayudan a que la economía formal también siga creciendo. También recomiendan aprovechar las ferias escolares y las herramientas de comparación de precios para cuidar la economía familiar, así como verificar la calidad y garantía de los productos adquiridos para este nuevo ciclo escolar. Y que en caso que esto no sea altamente satisfactorio, si ustedes compran en comercios formalmente establecidos, tienen la posibilidad de reclamar una garantía si algo no está a su entera satisfacción. Ya son las 2:21. Alberto Sib, estamos ahora contigo. La Contraloría del Estado de México asegura que ha impuesto más de 8.000 sanciones desde que empezó esta administración. A ver, cuéntanos los detalles de esto.
26: Buenas tardes, Óscar, auditorio de Ultra Noticias. Así es, más de 8.000 sanciones por faltas administrativas no graves se han impuesto desde la Secretaría de la Contraloría del Estado de México durante la actual administración. Entre ellas, 2.153 inhabilitaciones, 716 suspensiones y 66 destituciones como resultado de los procedimientos iniciados por posibles irregularidades relacionadas con el servicio público. De septiembre de 2023 a la fecha, la dependencia ha recibido más de 65.000 denuncias y ha resuelto más de 14.000 procedimientos, de acuerdo con un balance presentado hoy por parte de la titular de esta dependencia, Era Salazar. Señaló que además de las sanciones, Separaron o suspendieron a servidores públicos y se aplicaron 5,288 amonestaciones. En materia preventiva y de fiscalización, la Contraloría informó que se contabilizan 62,000 acciones de control y evaluación durante la actual administración, y de ellas también derivan 3,500 auditorías a dependencias y organismos auxiliares, además de inspecciones, revisión de ejercicios de recurso y participación en procedimientos de contratación. Otros datos reportados corresponden a las posibles faltas graves, de las cuales la dependencia dijo que pues no es de su competencia, pero se han detectado 139 casos que ya están constituidos en expedientes y se al Tribunal de Justicia Administrativa, o en su caso, pues están en el campo de la Fiscalía General de Justicia de México.
3: Bien, muchas gracias, Alberto. Buena tarde.
26: Buena tarde.
3: Ya son las 2:23, 2:23.

0: Continuamos con la información, la opinión y el análisis. Y me da mucho gusto saludar en este momento a mi querido colega y amigo Gustavo Rentería, que tiene ya lista su participación de hoy. ¿Cómo estás, Gustavo?
1: Se lo has reportado con público. Nora Rubalcaba Gámez será la coordinadora estatal de la Defensa Transformacional Nacional en el estado de Aguascalientes, en un estado donde no será un día de campo para Morena y sus aliados. Que debe dentro del CAMEGI es gobernada por Partido Acción Nacional. Es una dama que muy calladita, sin mor contraste con la presidenta de la República, ha venido ganando elecciones. Y ahora se antoja interesante esta competencia. A diferencia, por ejemplo, de lo que pase en Colima, que también acaban de anunciar a su candidata, les llaman defensor de la transformación de la soberanía, pero son candidatos. Ahí, de verdad te lo digo, eran puestos por Gustavo Ortega, la gubernatura, porque no existe mayor competencia. Pero en el caso muy particular de Aguascalientes, Nora Rubalcaba tendrá que hacer un trabajo político intenso. Hay un dato interesante: tal del mismo nombre de Aguascalientes es donde se concentra el mayor número de votos. Y ahí también tiene el control el Partido Acción Nacional. Entonces, Nora Rubalcaba, no por ser destapada, ya ganó la gubernatura, como si lo logran el estape de la carta de Colima. Aquí será, y creo que tenemos que estar muy pendientes, porque la gobernadora Tere Jiménez va a hacer todo lo posible para retener la gubernatura. Concluyo con esta idea. Si observamos todos los ejercicios demoscópicos, entiéndase encuestas, Acción Nacional se va a quedar con el poder en el estado de Aguascalientes. Así es de que será interesante observar de las 17 gubernaturas que estarán en juego en el 27, esta en particular, que es el estado de Aguascalientes, querido y respetado.
0: Muy bien, pues nos quedamos con eso por ahora, Gustavo. Sí, es un asunto que debemos traer en el radar y como siempre te agradecemos que nos ayudes con este análisis y estos apuntes valiosísimos. Te mandamos un abrazo, te escuchamos de nuevo muy pronto.
1: Cuídate mucho, hasta luego.
0: Gustavo Rentería aquí en A Buena Hora a través de Ultra 101.3. Ya son las 2 de la tarde con 27 minutos, 2 con 27. Continuamos, Karina, ¿qué más tenemos?
2: Por otra parte, el gobierno del Estado de México, a través de la Comisión del Agua Estatal, entregó la primera etapa de la nueva red de distribución de agua potable en Los Reyes, en los municipios de La Paz, obra que va a permitir mejorar el suministro del recurso y mejorar las condiciones de vida de más de 18,000 habitantes. Esta obra es importante porque representa una inversión de 17.3 millones de pesos y va a permitir conducir un gasto de 45 litros por segundo. Beatriz García Villegas, quien es vocal ejecutiva de la CAEM, precisó que esta infraestructura permite el abasto de agua en la zona oriente, ya que se instalaron 9.2 kilómetros de tubería y 8 cajas para la operación de válvulas, así como 1,083 nuevas tomas de agua potable. También hay que destacar que en el marco de 2026, año de las obras en el Estado de México, pues este ejercicio entra dentro de esta estrategia y bueno, bajo la instrucción de la gobernadora Delfina Gómez Álvarez, la CAEM también está atendiendo las necesidades de comunidades y contribuyendo a garantizar el bienestar hídrico en esta zona, Oscar.
0: Muy bien, ya son las 2 de la tarde con 28 minutos, 2 con 28. Te cuento que derivado del trabajo operativo en campo y después de atender una solicitud de ayuda, elementos de la Secretaría de Seguridad del Estado de México y la Policía Municipal de Catepec, pues lograron resguardar y reintegrar a su familia a una menor que se encontraba extraviada. Todo inició cuando efectivos de esta dependencia, de la Dirección General de Combate al Robo de Vehículos y Transporte, realizaban pues un rastreo de automotores con reporte de robo al efectuar controles provisionales preventivos de unidades de carga sobre la carretera Tepexpan-Pirámides en Acolman, pues fueron abordados por una menor que solicitó auxilio a los uniformados después de manifestar que estaba desorientada y que no sabía cómo regresar a su casa. y tratando de salvaguardar la integridad de esta pequeña, como debe hacerse con los más vulnerables en esta sociedad, pues los oficiales activaron de inmediato los protocolos de actuación, brindaron acompañamiento a la pequeña y pronto la pusieron a salvo. Se avisó al grupo de búsqueda de la Policía Municipal de Catepec y en este trabajo conjunto los policías municipales trasladaban a la madre de la menor, quien ya había levantado un reporte formal y contaba con una ficha de búsqueda y rescate activa. El momento culminó ya con un emotivo reencuentro y un fuerte abrazo de alivio entre madre e hija. Menos mal, hay que tener mucho cuidado con los menores, no se pueden no confiar, no los pueden perder de vista, por piedad. Esto hoy acaba, digamos, de una manera venturosa, pero si los pierden de vista, el riesgo es inminente y surge donde menos se lo imaginan. Así que atención a esto, que sirva de lección. Ya son las 2 de la tarde con 29 minutos. Estás a buena hora. Nosotros seguimos recibiendo tus comentarios y propuestas a través del 7225-710578.
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0: Dos de la tarde con 33 minutos, las 2:33, continuamos a buena hora a través de Ultra 101.3, acá de visita en UTESI Iberoamericana, en el campus Tianguistenco. Aquí estoy nuevamente acompañando a Marco Olivares, que es parte de el equipo de promoción y vinculación de esta universidad. Marco, estudiar en la Universidad UTESI, a diferencia de otras universidades, ¿qué es lo que ofrece?
11: Nosotros ofrecemos diversos beneficios, ya lo comentábamos antes, como área de gimnasio, fomentamos más el deporte, tenemos área de alberca climatizada, tenemos transporte escolar gratuito, así que las familias se pueden despreocupar por gastar en este transporte, porque nosotros lo ofrecemos totalmente gratis. Ahora, nosotros adicional a esto vamos formando a los alumnos desde el área de bachillerato, la licenciatura, la maestría y, por qué no, un doctorado prácticamente en tiempo récord.
0: Excelente. Oye, hace rato hablábamos de la empleabilidad. Alumnos de esta universidad, ¿en dónde han estado ubicados? ¿Cómo ustedes también, pues a través de lo que ellos hacen ya en el campo laboral, ratifican que lo que aquí se está ofreciendo como proceso de formación es adecuado?
11: Claro que sí, muchos de ellos se encuentran ya directamente en área de fiscalías, algunos otros, como nosotros fomentamos mucho el área de la salud, ya tienen sus propios consultorios, son autosuficientes en ese tipo de cuestiones. Adicional a esto, siguen compartiendo sus conocimientos directamente con nosotros y por parte de UNAM los sigue capacitando cada 6 meses.
0: ¿Cada 6 meses les dan actualización?
11: Claro que sí, Oscar, nos dan actualización para que los alumnos tengan ya directamente los conocimientos prioritarios.
0: Oye, algo que a hoy está llamando mucho la atención es el área de la salud. Concretamente, la oferta en este campo de UTESI, ¿en qué consiste?
11: Nosotros tenemos diversas ramas. Una, la de las más importantes que nosotros tenemos, es el área de cirujano dentista. Esta área, pues, conlleva directamente a que formemos profesionales, no solamente en cuestión de teoría. Dentro de la institución tenemos 7 clínicas actualmente, pero en 2 meses más estamos por habilitar 2 clínicas más y más equipadas. Esto para brindarles un mejor conocimiento, un mejor entendimiento a todos nuestros alumnos. Adicional a esto, también estamos actualizando nuestros laboratorios del área de enfermería. Ya contamos directamente con unos laboratorios, pero ahora los estamos haciendo más tecnológicos para que sea muchísimo más fácil que los alumnos puedan entender y desarrollarse en un ámbito ya profesional.
0: Excelente, pues enfermería, nutriología, odontología, psicología, o sea, completísima la oferta y muy competitiva. Además de esto, pues estamos ya en un momento en que el mundo está interconectado y aquí 2 cosas hacen falta: saber cómo se mueve el mundo en el ámbito de los negocios y dominar otro idioma. ¿Qué ofrecen ustedes en esta parte?
11: Claro que sí, nosotros ofrecemos carreras como el área de relaciones internacionales, en donde un idioma no es suficiente. Tenemos también el dominio del idioma francés, italiano, adicional al inglés. Y para reforzar esta situación, también nosotros complementamos una nueva carrera que se acaba de incorporar el año pasado, que se llama Enseñanzas de la Lengua Inglés.
0: Ah, excelente. O sea, ¿salen como licenciados en lengua inglesa o como profesores? ¿Cuál es el perfil?
11: Así es. De hecho, el perfil es bastante amplio, porque pueden dedicarse directamente a la enseñanza del inglés y también pueden funcionar como intérpretes. Ahora, no solamente es el conocimiento del idioma, sino también el entendimiento de la cultura.
0: Excelente. Cuéntanos, ¿cómo seleccionan ustedes a los profesores, a los miembros del claustro académico acá? ¿Qué les hace ser parte, o les permite ser parte de esto, para mantener un nivel de excelencia en la formación?

0: a todos nuestros alumnos. No solamente cumplen con cursos o diplomados correspondientes a su área, sino también en la cuestión de educación para poder transmitir dichos conocimientos a nuestros alumnos.
1: Excelente, Marco. A nivel geográfico, ¿cuál es el área de influencia de UTESI? O sea, ¿desde dónde vienen estudiantes a UTESI?
0: Tenemos estudiantes que vienen desde el área de Naucalpan, tenemos estudiantes que vienen del área de Tenango del Valle, del área de Toluca, de Pilares, de Ocuilan, y pues estamos ampliando esta situación porque ya tenemos alumnitos que vienen de unas distancias un poquito más considerables. Entonces, como universidad, estamos planeando o esperando que para el siguiente ciclo escolar, nuestras rutas adicional a que se amplíen, se abran nuevas rutas.
1: El transporte que ustedes ofrecen hoy, ¿de dónde a dónde va? Digamos, en, no sé, norte, sur, oriente, poniente, ¿qué alcanza? Porque le piensen quienes quieren venir acá.
0: Sí, claro que sí. Nosotros estamos abiertos directamente para cubrir muchas zonas que les comento, desde el área del Toluca Terminal, del área de Pilares, Naucalpan, que es una de las más retiradas de la zona conurbada, y el área de Huixquilucan y Coajimalpa. Esto por mencionar algunas de las más retiradas.
1: Muy bien, pues tienes aquí al sur-sureste, al norte, el poniente, el oriente, o sea, está prácticamente en los cuatro puntos cardinales ya conectados y ya vinculados. Marco, recuérdale a la gente cómo les encuentra, dónde están en web, en redes sociales, para que tengan más detalles si lo requieren o ya de plano pues ubiquen cómo llegar con ustedes.
0: 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En este WhatsApp les vamos a enviar información, planes de estudio, costos, requisitos e incluso información adicional sobre nuestras rutas, paraderos, tiempos y demás.
1: Muy bien, Marco, pues ahorita seguimos platicando. Muchísimas gracias.
0: Claro que sí.
1: Ya son las 2 de la tarde con 39 minutos. Continuamos. Te informo en otros temas que el Estado de México recibió cerca de 1,761 millones de dólares por concepto de remesas en el primer semestre de este año, una cantidad que representa una reducción de cerca del 5% frente a los 1,845 millones que se registraron el mismo periodo del año pasado. Aunque en el segundo trimestre los envíos mostraron una recuperación que moderó la caída acumulada, la disminución contrasta con el comportamiento nacional, donde las remesas aumentaron cerca de 3.3% en los primeros 6 meses del año. Además, el menor flujo hacia territorio mexiquense ha modificado la posición de la entidad entre los principales receptores del país. Pasó de estar tradicionalmente en el cuarto sitio a colocarse en el séptimo. Eso no es una buena nueva, pero es la realidad que se tiene que enfrentar. Y según indica el coordinador de Asuntos Internacionales del Estado, Arnulfo Valdivia, pues el descenso comenzó a observarse desde 2025, continúa en este año, y la situación la atribuyen, entre otros factores, al endurecimiento de las políticas migratorias en Estados Unidos y a los cambios en los mecanismos empleados para transferir recursos. Ya son las 2 de la tarde con 40 minutos, 2:40. Vamos nuevamente contigo, Alberto Sib. El Comité de Participación Ciudadana del Sistema Anticorrupción está proponiendo integrar a todos los órganos fiscalizadores a este sistema anticorrupción. ¿Qué implica esto, Alberto? ¿Por qué sería importante para la gente tener en el radar este asunto?
2: Oscar, auditorio de Ultra, pues así es, el Comité de Participación Ciudadana propuso ampliar la integración del Sistema Estatal de Fiscalización del Estado de México con el objetivo de que todas las instancias encargadas de vigilar recursos públicos participen en la coordinación, intercambio de información y acciones de fiscalización, ya que actualmente el Liceño deja fuera de su comité rector al Poder Judicial y a las Contralorías de organismos autónomos. Para corregir esa ausencia, el planteamiento pues contempla que se tras la presidencia tripartita que actualmente tiene este sistema de fiscalización estatal, para que se integre por 4 entes, considerando ya al Poder Judicial, la presentación, los órganos internos de control de los entes autónomos, de manera que realizan tareas fiscalizadoras tengan participación dentro del mecanismo estatal. Alto Anda Ruiz Parza, el presidente del CPC Anticorrupción, señaló que la propuesta parte de una simetría detectada en la legislación vigente, debido a que existen autoridades encargadas de fiscalizar que no tienen voz dentro de la estructura de coordinación. Señalar que pues el planteamiento ya fue remitido a quienes integran

0: el sistema de fiscalización para su análisis, y lo que se espera es su viabilidad, se envíe Congreso lo que es el facultado para realizar esta reforma. Considera que al integrar a todos estos entes de fiscalización en el esquema rector, pues se tendrán la posibilidad de tomar mejores decisiones en torno a cuáles son las acciones de vigilancia sobre el uso de recursos públicos que se aplican en el Estado de México. Oscar.
1: Muy bien, gracias por la información, Alberto. Buena tarde. Fíjense en otro asunto, que por instrucciones del alcalde Ricardo Moreno, pues el gobierno de Toluca ya atendió a vecinos de la colonia Francisco y Madero de San Pedro Totoltepec, que han solicitado mejorar la avenida Rancho Don Pepe y Josefa Ortiz de Domínguez. En la reunión con autoridades municipales acordaron acciones inmediatas para mejorar las condiciones de las vialidades, por lo que la Dirección General de Obras enviará a partir de este martes camiones con material de fresado para apoyar la rehabilitación de calles, mientras una empresa instalada en la zona pondrá a disposición de los trabajos maquinaria para sumar esfuerzos en el mejoramiento de las calles. El encuentro también produjo el acuerdo para que el miércoles 26 de agosto se lleve a cabo otra reunión de seguimiento y se revisen los avances de lo acordado. Hay una mesa de trabajo con la Dirección General de Gobierno en la que habrán de participar representantes de vecinos, empresarios y autoridades municipales. Se les ha explicado a los vecinos que, debido a las características de la zona, que concluye con tres municipios, Toluca, San Mateo, Tenco y Lerma, pues algunas necesidades ya son competencia de otros municipios, por lo que también pues van a contar con apoyo del Ayuntamiento de Lerma en materia de seguridad, y con la presencia de elementos en el área se va a fortalecer la colaboración intermunicipal. Ya que hablamos de Toluca, se ha autorizado por parte del alcalde Ricardo Moreno el inicio de la segunda etapa de la rehabilitación de la calle Ignacio Rayón, que se conoce como Camino al Tejocote, que conecta las delegaciones de San Pablo Topan, Santiago Miltepec, con la carretera Toluca-Ixtlahuaca. Esta obra representa un punto estratégico para la circulación del transporte público, comerciantes y miles de familias que se desplazan diariamente a sus centros de trabajo y escuelas. El inicio de estos nuevos trabajos completará la intervención de un corredor de 4 kilómetros de longitud, una demanda social que permaneció sin atención por varias administraciones. Y además también hay que decir que pues se está reportando hace unos instantes que un chofer de la ruta San Felipe Tlalmimilolpan fue remitido ante el juez después de dar positivo a una prueba de alcoholimetría, porque fue reportado por vecinos que lo vieron ingiriendo bebidas alcohólicas dentro de la unidad, de tal manera que tuvo que acudir elementos de la Dirección de Sustentabilidad Vial para atender el reporte, y localizaron al operador en la colonia Las Palomas, y ahí él reconoció haber consumido alcohol y fue sometido a la prueba de con equipo certificado, dando positivo, y por esto ya fue puesto a disposición de la autoridad jurisdiccional para determinar la sanción correspondiente. Se lo llevaron ante el juez cívico, no está más al volante. Ya son las 2:45, continuamos.
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1: 2:00 p.m. ahora con 48 minutos, 2:48. Si ya están comiendo, buen provecho. Acá todavía hace hambre, pero ahorita nos vamos a encargar de una trucha y un conejo juntos en el mismo plato. Bueno, seguimos en Universidad UTESI Iberoamericana, y acá hay trucha cerca, ¿eh? Y hay conejo también. Y yo ya tengo hambre, entonces está todo el cuadro hecho. Pero antes, déjenme saludar con mucho gusto a Miguel Aranda, que es también parte del equipo de promoción y vinculación de la Universidad UTESI, y me estaba diciendo antes de regresar del corte que el último bus de Universidad UTESI, para que se inscriban, está por salir. Miguel, ¿cómo estás? Buenas tardes.
11: Hola, ¿qué tal, Oscar? Muy buenas tardes a ti y a todo el auditorio.
1: Oye, es la última semana en que pueden inscribirse a Universidad UTESI para este semestre.
11: Así es, para este ciclo escolar ya estamos por cerrar inscripciones. Iniciamos clases para la mayor parte de carreras y el área de preparatoria el próximo lunes 31. Por ese motivo, pues invitamos a todos a que nos visiten cuanto antes aquí en la universidad para que puedan conocerla, recibir mayor información acerca de cualquier plan de estudios que sea de su interés y, cómo no, realizar su inscripción con nosotros.
1: Claro, que si no la conocen, la ubiquen, vengan, vean las instalaciones, conozcan al equipo, pulsen el ambiente de la comunidad aquí, las facilidades que tienen, hasta el transporte público, ¿no? Que vean las unidades que traen para que se sientan seguros de que su ida y regreso, ya una vez inscritos, será pues algo confortable, funcional, para que armen toda su rutina de estudiantes.
11: Así es, además de contar con una amplia variedad tanto de carreras como modalidades de preparatoria, tenemos varios servicios que nuestros alumnos pueden aprovechar para que, en este caso, su llegada sea mucho más fácil aquí a la universidad, y de igual forma algunas actividades deportivas que pueden practicar, como natación, el gimnasio, los equipos de americano, soccer, tochito, que son actividades adicionales que nuestros chicos pueden practicar después de clases de forma totalmente gratuita aquí en la universidad.
1: Ya incluido en su colegiatura, que además no es un tema de recreación, es un tema de formación integral, la práctica del deporte.
11: Así es, nosotros estas actividades deportivas las tomamos como una formación integral para que nuestros alumnos, además de llevar la parte totalmente académica, puedan llevarlo de la mano con recreación, lo que es en las áreas deportivas.
1: Claro, recuérdale a la gente que nos escucha las licenciaturas a las que se pueden inscribir esta semana.
11: Tenemos más de 10 carreras diferentes a las cuales se pueden incorporar, desde el área de educación, comunicación, ingeniería en sistemas, ingeniería química. Tenemos también el área de gastronomía internacional, criminología y criminalística, entre algunas otras que todavía tienen las inscripciones totalmente abiertas para que se puedan incorporar con nosotros este próximo lunes 31.
1: Claro, me preguntan si hay sistema de becas.
11: Sí, contamos con un sistema de becas, tanto deportivas como académicas, en donde las instituciones que nos rigen pueden otorgar una beca a partir de un promedio de 8. Podemos participar por una de estas becas, que son bastante atractivas, ya que pueden llegar a ser hasta del 100% en los pagos que se realizan aquí en la universidad.
1: Excelente. ¿Inscripción?
11: La inscripción es totalmente gratuita. Actualmente es la promoción que estamos manejando. Solamente son dos pagos que se realizan, el de incorporación y el seguro escolar, que son bastante accesibles para que puedan, en este caso, incorporarse con mayor facilidad aquí a la universidad.
1: ¿Quién estudia aquí, cómo se puede titular?
11: Hay diferentes formas de titulación. Desde la tesis nos podemos titular por maestría o especialidad, por excelencia académica, por examen general de conocimientos. En fin, varias formas de titulación que manejamos aquí en la institución para que los chicos puedan titularse de forma más rápida y más ágil al término de su carrera.
1: Bueno, pues Miguel Aranda, integrante del equipo de promoción y vinculación de Universidad UTESI, recuérdale ya solo a la gente las vías de contacto para que no demoren y puedan ya concretar su inscripción.
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1: Excelente. Miguel, muchas gracias por recibirnos acá.
11: Gracias a ti. Saludos.
1: Saludos para toda la gente de Universidad UTESI, estudiantes, maestros y todos los que nos escuchan por esta zona de Tianquistenco, Xalatlaco, Coyoacán, que es parte de la ruta 202, por cierto, que ya comenzó a registrar mayor tránsito de visitantes, mayor afluencia y ventas en estos municipios, porque acá, si algo hay bueno y variado, es comida. Nada más eso les digo por ahora. Punto y aparte, vamos contigo, Gerardo García. ¿Qué tenemos en este momento?
12: Así es, Oscar, reportar que el gobierno estatal ya aplicó cerca de 6,500 millones de pesos del presupuesto social, es decir, un avance superior al 50% durante los primeros 7 meses de este 2026. La Secretaría del Bienestar informó que de los 8 programas sociales, aún 2 siguen sin operar, mientras que los otros 6 presentan avances de entre el 11 y hasta más del 90%. En el informe actualizado de la dependencia se detalla que la entidad mexiquense se han ejercido de enero a julio 6,439 millones de pesos de los 12,744 millones de pesos del presupuesto en materia social. Es decir, que cada 24 horas se han ocupado del orden de 30 millones de pesos en suelo mexiquense. Con lo anterior, la evolución del ejercicio de los recursos en programas sociales es más del 50%. En este sentido, el programa Servir para el Bienestar ha erogado cerca de 15 millones de pesos en cuanto a mujeres con bienestar, es millones de pesos. Estos dos esquemas que presentan el mayor avance de aplicación de los recursos. Hasta aquí mi reporte.
1: Muchas gracias. Ya son las 2:55, 2:55. Continuamos a buena hora a través de Ultra 101.3. Y como les platicaba hace un instante, esta ruta, que ahora se conoce como la ruta 202, ya registra mayor tránsito de visitantes. Las nuevas condiciones de la vía han reducido entre 40 y 50 minutos un recorrido que anteriormente podía superar una hora y media, además de que la CANIRAC está reportando que los ejercicios de promoción efectuados en Ocoyoacac, Tianguistenco y Joquisinco ya han permitido dejar una mayor presencia de visitantes y consumo en los establecimientos participantes. Perdón, la CANIRAC es la Cámara Nacional de la Industria de Restaurantes y Alimentos Condimentados, que ha apostado también por sumarse a la promoción para que los restaurantes que están colocados en esta vialidad igualmente vean cómo fructifican sus esfuerzos, vean cómo más gente conoce lo que están ofreciendo, saborean lo que están preparando. Cristian Muñoz Tapia, el presidente de CANIRAC, ha señalado que negocios establecidos en la zona también han identificado un crecimiento en el tránsito desde el impulso de esta ruta 202, proyecto que busca conectar la actividad comercial, turística, gastronómica y artesanal de 8 municipios mexiquenses. Y pues que sea para bien, para que el fin de semana no solo digan vamos aquí a La Marquesa, hay toda una región disponible ofreciéndose para conocer, para probar lo que aquí están generando y que, ¿por qué no?, incluso se decidan a invertir por acá, que eso también es otra vertiente interesante. Vamos ahora al norte del Estado de México, porque allá igualmente el tema del desarrollo económico en la zona de Tlacomulco ya está reportando los síntomas del crecimiento, empezando por la recaudación y la mayor apertura de negocios. Berenice León, muy buenas tardes, cuéntanos.
13: Así es, justamente que en el tema de recaudación económico, Malina Hernández destaca que en los primeros 2 administraciones recaudador de 27 millones de pesos, esto por concepto de unidades secas, que sería prácticamente doble a lo que en la administración pasada se tenía registrado, donde apenas se llegaron a los 12 millones. En cuanto a la apertura de establecimientos y nuevas inversiones, yo que durante los primeros 2 años de administración también se han logrado aperturar 543 unidades económicas y el comportamiento de planes de acompañamiento, de agilización de trámites para empresas empresarios, comerciantes y vendedores interesados en establecerse en el municipio. Además, informa que se han generado 720 empleos, resultado de la coordinación entre la Dirección de Desarrollo Económico y la Oficina Regional de Empleo, del Empleo, además de estas empresas participantes. Además, también reiteró al auditorio Oscar que se han asentado en estas empresas, en la zona norte del estado, específicamente en Atlatmulco, nuevas empresas generando entre 10,000 y 12,000 empleos. También se habló de números en cuanto a infraestructura, inversión en este sentido, también se ha invertido al menos 20 millones de pesos para la recuperación de la zona industrial, y estas fueron presentadas justo por esta servidora pública al concluir su periodo al frente de la Dirección de Desarrollo Económico como parte del balance de resultados alcanzados durante el primer año y medio de la actual administración municipal.
1: Muy bien, gracias por la información, Mere, seguimos pendientes. Buena tarde.
13: Buena tarde, Oscar.
1: Fíjense que se generó desde ayer una alerta de seguridad del Consulado General de Estados Unidos en Tijuana sobre una posible amenaza en Mexicali y Baja California. Y ante esta situación, ya que estaban recomendando a la gente pues no acudir a edificios públicos, de preferencia pues no ir hacia esta zona de Mexicali, el Gabinete de Seguridad de nuestro país informó que las autoridades mexicanas no identificaron elementos que confirmaran un riesgo específico o inminente para la población. A través de los mecanismos institucionales de cooperación, se mantiene el intercambio de información con las autoridades de Estados Unidos para verificar y atender oportunamente cualquier indicio relacionado con esta alerta. Y como medida preventiva, las autoridades federales, estatales y municipales reforzaron las acciones de patrullaje y vigilancia en puntos estratégicos de Mexicali, contando con personal capacitado en materia operativa y también en áreas especializadas de inteligencia e investigación para responder de inmediato ante cualquier eventualidad. El Gabinete de Seguridad exhortó a la población a mantener la calma, informarse a través de fuentes oficiales y evitar la difusión de visiones o de versiones no confirmadas ante cualquier emergencia. Además, se encuentra disponible el número 911 para realizar denuncias anónimas o al 089, donde también pueden ocuparlo para estar seguros de lo que se informa o de lo que está ocurriendo. Y con eso concluimos esta tarde aquí a Buena Hora. Yo soy Oscar Glenn. En nombre de todo el equipo les deseo lo mejor de la vida. Sigan con Ultra 101.3, que tiene mucho bueno para ti. Hasta pronto.
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2: Son las 3 con 14 minutos.
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0: Son las 3 con 29 minutos.
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1: Son las 3 con 44 minutos.
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0: 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Son las 4 en punto. 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

Selena y Becky G, te olvido aquí en Ultra 101.3, las 4:10 y ya estamos aquí, nosotros molestándote un día más. Ya es martes 25 de agosto, y para empezar quiero decirte que estamos total y completamente en vivo desde TikTok, ¿ok? En las redes de Ultra, nos puedes buscar como @Ultra101.3, porque vamos a estar cotorreando un ratito aquí tú y yo para vernos las caras, para chismear fuera del micrófono y, bueno, por supuesto, pasarla muy, pero muy bien. Te repito, mi nombre es Paulina Garfias, tu bestie confidente y acompañante hasta las 8:00, ¿ok? ¿Qué vamos a hacer tú y yo en este martes? Bueno, iniciando porque hay noticias bastante importantes de último minuto y yo te las voy a contar todas. Y para los que ya saben qué pasa los martes, efectivamente, hoy es martes de Adivina el Artista. Ok, ya te la sabes. Mira, yo te digo una pista y tú me tienes que decir: ok, Pau, con tu pista yo creo que el artista puede ser tal o tal o tal. ¿A dónde? A través del WhatsApp 722-571-0578. Sin más, ahí te va la primera pista para que pongas mucha atención, ok. El artista o la artista del día de hoy nació en Estados Unidos, ¿ok? Y fue una de las figuras más importantes de la música country. ¿Quién será? Bueno, si tú ya descubriste así con estas dos pistas, bueno, mándame tu mensaje. Te repito, al 722-571-0578. Y ahora nos vamos con más música. No sin antes decir que el día de hoy nos acompaña el Capi Caps en los controles. Y ahora sí, nos vamos con Aquel Diciembre. Súbele a las 4:12. Yo soy Paulina Garfias. Estás en la estación más pasada de verde.

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1: 4:15. 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

0: Las 4:26. Esto fue Siddhartha, pedacito de mi corazón. Lo escuchaste aquí en este martes en la estación más pasada de verde. Y adivina qué, nosotros tenemos ya la segunda pista para ver si ahora sí, ya con esta le atinas al artista que está detrás, ¿ok? Te repito, la pista número uno en este martes es que este artista o esta artista nació en Estados Unidos y fue una de las figuras más importantes de la música country. Por acá, pista número dos. Su imagen es inconfundible, ¿ok? Básicamente, así lo que la hacía icónica era cabello enorme, uñas largas, pero largas, largas, y mucho glamour. ¿De quién estamos hablando? Ian, parece ser que ya tiene una idea, así que vamos a ver qué nos dices. Hola, hola.
1: Hi, hi, ¿cómo hola. Estás, Pau? Oye, hay dos personajes que se me ocurren. Una es Taylor Swift y la otra es Dolly Parton, que en paz descanse.
0: Ok, a ver qué nos dice más.
1: Por cierto, espero que tengas una gran tarde en lo que tu raza favorita.
0: Ay, mi querido Ian, muchísimas gracias por tu participación. Ok, tenemos aquí un voto para Dolly Parton y tenemos otro voto para Taylor Swift. Así que si tú ya sabes de quién estamos hablando, bueno, manda tu mensaje, tu nota de voz al 722-571-0578. Y te recuerdo que también te estoy leyendo a través del TikTok Live como @ultra101.3 para que te vayas por allá. Estamos totalmente en vivo. Y por cierto, Fer de Guadalajara dice, oye, mándame un saludo, nos escuchan hasta Guadalajara. Bueno, te mando un besote y sigue escuchando la mejor estación, porque además nos vamos con el mismísimo Sam Smith. Esto es Too Good at Goodbyes. Yo soy Paulina Garfias, las 4:28.

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1: 4:32.
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Chad McCray en Ultra 101.3, las 4:42. Y ahora sí se llegó el momento del chismecito de último minuto. Y es que, a ver, ¿quién no conoce a Keiko, no? Y es que básicamente Netflix está preparando documental sobre Keiko, la famosa orca de Liberan a Willy. Bueno, esa merita. Además, bueno, vivió durante años en México y va a volver a dar de qué hablar porque sí, se está preparando este documental y bueno, se está repasando su historia, su paso por Reino Aventura y el impacto que tuvo en millones de personas. Mira nomás la historia de Keiko y esta, híjole, esta noticia, la verdad es que sí me preocupa un poquito. Yo no lo veía venir, pero ¿podrías creer que Jordan Peerood, que ayer también te di un poquito de ese chismecito, ahora acusa específicamente a Miley Cyrus de haberla acosado, sí, acosado durante su etapa en Disney? Y bueno, asegura que recibía mensajes burlándose que sí de su nariz, que sí de sus dientes, que sí de su forma.

de bailar. Y bueno, Miley no ha dicho nada sobre estas acusaciones, pero pues bueno, ya sabremos si es que se hace presente. Ojalá que esto no sea verdad, porque bueno, Miley Cyrus es una de mis artistas favoritas, entonces ojalá, hagamos changuitos. Y ahora sí, ya casi para que tú termines de adivinar quién es el artista que está detrás. Bueno, ya con esta pista, no hombre, regalada, ¿eh? Si no adivinas, ojo ahí. Ok, la última pista es que esta artista escribió I Will Always Love You, ¿ok? Que después cantó Whitney Houston y la convirtió en un éxito mundial. ¿De quién te estaré hablando? Ya, esto ya está así, mira, regaladísima. Así que mándame tu mensaje al 722-571-0578. Y ahora sí, esto es Sad Girls de Bebe Rexha y David Guetta, a las 4:44. Pide tu deseo y prende tu radio.

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1: 4:47.
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Oigan, qué gran frase se aventó el Harry Styles con esta canción. Dance no more. Qué bárbaro, que sí dan ganas de bailar, ¿eh? Oye, tú sigues en Ultra 101.3. Yo soy Paulina Garfias y llegamos al momento de la verdad. Después de haberte compartido el chisme de último minuto, ahora sí, se viene lo bueno. Y es que tuvimos dos respuestas el día de hoy acerca de quién era el artista del cual yo te di pistas. ¿Y qué crees? Efectivamente, mi queridísimo, iconiquísimo, preciosísimo Ian, sí, sí era Dolly Parton. ¡Felicidades! Mira, el Ian andaba al tiro y también Roy mandó su respuesta y dijo, es Dolly Parton. ¿Y qué creen? Con la noticia de que hoy, sí, hoy la elegí porque hoy a sus 80 años, pues bueno, falleció. Es triste, pero nos dejó un gran legado. Y bueno, el día de hoy la elegimos para ser este artista. Y hablando de, antes de mandarte con más música, quiero decirte que, número uno, ya se viene modo chill, así que no te vayas. Y número dos, recuerda que todo lo que haces de corazón siempre, pero siempre, encuentra su forma, su lugar y regresa multiplicado. Ahora sí, nos vamos con la icónica canción que escribió justamente nuestra queridísima Dolly Parton, cantada por Whitney Houston. Esto es I Will Always Love You. Ya son las 4:58, prende tu radio y seguimos aquí en Ultra 101.3.

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1: 5:3.
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1: Ultra Noticias informa ahora mismo que con más de 409.000 participantes concluyó el segundo Congreso Internacional de Educación del Estado de México. Más de 18.000 docentes participaron de manera presencial en las cuatro sedes. Entrega Gobierno del Estado de México primera etapa de la red de agua potable de Los Reyes La Paz, esto en beneficio de más de 18.000 habitantes. El Gobierno del Estado de México preserva costumbres y cultura de las comunidades autóctonas e imparte talleres culturales y de cocina tradicional en 30 municipios, esto a través del CEDIPIEM. Recuerda, nunca abastezcas combustible con el motor encendido y evita fumar o encender fuego en la estación de servicio. La prevención salva vidas. Te informó Karina Bernal para Ultra Noticias.
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0: Son las 5 de la tarde con 12 minutos y acabamos de escuchar a Ana Mena con Patitoa en Ultra 101.3, arrancando de la mejor manera esta tarde ya de martes, el día extraño de la semana, pero no significa que no nos la vayamos a pasar muy bien. Yo soy Marco Padilla.
1: Yo soy Paulina Garfias.
0: Y estás
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1: El día extraño, no tan extraño, porque tus locutorros lo van a hacer increíble este martes 25 de agosto. Y chillers, prepárense porque el día de hoy, híjole, mira, tenemos chisme un poco triste, otro un poco curioso, empezando porque, bueno, Dolly Parton falleció el día de hoy.
0: Es correcto, nos dejó sin duda alguna un hueco muy grande en el corazón, pero más concretamente y también para rendir el tributo que merece, porque al final del día fue una persona muy influyente. Te vamos a platicar acerca del legado, mejor dicho, que ella dejó, porque se habla de apoyos, se habla acerca de algunas sorpresitas que tal vez no se revelaron siempre hacia el público. Entonces, hoy te vamos a platicar de esto y muchísimo más.
1: Y también, adivina qué serie va a tener otra temporada. Te estamos hablando de Black Mirror, su temporada 8. Y oigan, qué miedo que vuelvan a sacar temporada, porque todo lo que sale ahí se cumple en la realidad. Entonces, bueno, te vamos a platicar sobre eso. Y por supuesto, hoy es martes de En el Ring.
0: El lugar por defecto donde tenemos siempre las mejores contiendas musicales. Para que te conectes con nosotros, a ratito, fíjate, en punto de las 6 de la tarde, y nos digas cuál es el artista que quieres elegir al final de la ronda, porque, oye, la selección de hoy está buenísima, y qué mejor que hacerlo a través del WhatsApp, ¿no? Para que se vayan reportando al 722-571-0578 ahí. Ya estamos activos en el WhatsApp, como dicen por ahí, ¿no?
1: Oiga, notita de voz, mensajito, con tu reporte vial, ya lo sabes, nosotros queremos escuchar dónde hay tráfico, dónde no, así que escuderías, háganse presentes. Y ahora sí, nos vamos con Cat's Eye, esto es That Way, aquí en Ultra 101.3. Yo soy Paulina Garfias.
0: Yo soy Marco Padilla.
1: Y ya inició
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1: 517.
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0: Acabas de escuchar This Dad a cargo de los Stray Kids en Ultra 101.3, donde siempre nos seguimos pasando de verde. Y mira que el día de hoy tenemos un programazo preparado para ti, porque todavía te vamos a estar platicando acerca de Dolly Parton, el legado que nos está dejando y, por supuesto, las diferentes cositas de las que te puedes enterar aquí en Ultra 101.3, donde también, si andas, por ejemplo, sobre carretera, si andas en el trafiquín o algo así por el estilo, puedes mandarnos tu copiloto informativo, porque qué tal que dices, ¿sabes qué, Pau? ¿Sabes qué, Mark? Por acá hay trafiquín, por acá está un socavón del tamaño, no sé, de Uruguay o algo así por el estilo. Pues por acá, manifiéstate a través del WhatsApp.
1: 722-500-7105-78. Recuerda que hoy tenemos en el ring, pero también tenemos chisme, porque sí, bueno, te repetimos que Dolly Parton falleció el día de hoy a sus 80 años y bueno, escribió muchísimas canciones que nosotros conocemos, cantamos y te vamos a hablar de todas ellas y sobre todo cosas que a lo mejor la gente no sabía de ella.
0: Oye, incluso podemos hacerles la pregunta del día de hoy para que nos investiguen, cómo no, en su biblioteca musical mental. ¿Cuál es esa canción que no sabías que escribió algún artista? Porque recordemos que siempre pues podemos escuchar o ver al artista principal, pero supongamos, ¿no? Y yéndonos ya un poquito del lado del regional mexicano, Espinoza Paz, por ejemplo, que ha escrito un sinfín de canciones para Jenny Rivera, para él mismo, para otras bandas y artistas. Entonces, ¿por qué que nos platique, no?
1: Sí, oigan, la verdad es que hay muchísimos artistas que no sabemos que son, pues bueno, autores de canciones exitosas. Así que si tú tienes alguna, mándala a través del WhatsApp, que nosotros queremos saber. Y ahora, esto es La Gusana Ciega. Guantes puestos aquí en Ultra 101.3.

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1: 5:32.
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0: Esto fue Delusional aquí en Ultra 101.3, las 5:41. Tú sigues en modo chill. Recuerda que este es tu espacio para relajarte y para pasarla lindo. Si tú vas saliendo, que si de la chamba, recogiendo a tus hijos, pues bueno, es tu momento, sobre todo, de enterarte de este chisme un poco triste.
1: Es correcto. Miren, ya por ahí habíamos escuchado a comienzos del día de pues la terrible partida, la triste, sobre todo, ¿no? De Dolly Parton, quien fue una persona súper importante en el medio, que ha compuesto muchísimas canciones, que ha hecho muchísimas labores, pero pocos saben realmente lo que de verdad hizo esta mujer, porque no únicamente dedicó su vida al arte, sino que encima estuvo participando en el activismo.
0: Efectivamente, mira, si tú no sabías esto de Dolly Parton, pues bueno, ella creó una asociación desde que, bueno, su papá no sabía ni escribir ni leer, y ella dijo, oye, ¿cómo está esto? Entonces, utilizó también su voz para ahora dar al mes libros gratuitos a niños, y bueno, más allá de sus canciones, hizo este gran acto que sigue ocurriendo.
1: Sí, claro, por ahí en algún momento apoyó a pues los desastres, ¿no? Porque creó el fondo My People para brindar ayuda económica mensual a familias que perdieron sus hogares durante incendios forestales. Estuvo en el activismo práctico, hizo la famosa Biblioteca de la Imaginación, que fue un programa a través de la Fundación Dollywood para justamente enviar estos libros para los niños. Y también, fíjate que pues tuvo muchísimos temas enigmáticos, ¿no? Ya lo mencionábamos hace rato, la de I Will Always Love You, que ella fue la autora de esta canción. Está Jolene, Code of Many Colors y muchísimos tracks más que, híjole, qué hueco nos deja en el corazón.
0: Oigan, la verdad es que sí está bastante triste esta noticia, pero bueno, hoy la honramos y la honramos bien. De hecho, hace rato te pusimos ya una canción de Dolly Parton para que la recordáramos un poquito. Y bueno, una vez dicho eso, agárrate porque te vamos a contar acerca de Black Mirror, no sin antes mandarte con más música.
1: Dejamos con la mitad de Camilo en Ultra 101.3.

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1: 5:46.
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0: ti de Abraham Mateo, María Becerra, aquí en Ultra 101.3. Oye, ya son las 5:57, estamos a nada de irnos a nuestra siguiente hora de programación, pero nosotros te prometimos el chisme de que Black Mirror ya está planeando su temporada número 8 y bueno, los nuevos episodios ya están en producción.
1: Es correcto, ya por ahí se arrancó con la filmación de la octava temporada y se ha compartido a través de las redes sociales, donde los fanáticos obviamente ya están especulando sus teorías, ya saben qué es lo que más o menos quieren ver, pero fíjate, es lo curioso de esta serie, ¿no? Como que siempre muestra una realidad donde posiblemente muchas cosas que veíamos distintas pues suceden en la serie, ¿no? Y ahora básicamente aplica la de la que decía Dross, la de muchas veces me has escuchado decir que la realidad supera la ficción. Yo creo que en este caso nos van a traer algo súper tecnológico.
0: Oigan, verdaderamente, miren, los Simpsons predecían, ¿se dice predecían?
1: Predijeron.
0: ¿Predijeron? Predijeron. Ay, perdónenme.
1: No, sí creo que predecían.
0: Predijeron muchas cosas y también Black Mirror también lo ha hecho. Entonces, ya se da miedo saber qué es lo que vamos a ver en estos episodios. Híjole, porque ojalá no sea realidad.
1: Fíjate, lamentablemente no se nos ha compartido una fecha exacta para el estreno en cuanto a la productora Netflix, obviamente. Pero lo que sí es cierto es que pues van a estar utilizando ciertos recursos que yo creo que sí nos van a atrapar por completo. Y oye, el fan de Black Mirror, yo creo que es increíblemente grande.
0: Oigan, qué emoción. Ahí tienes el chismecito. Si tú eres fan de esta serie, pues bueno, no te la puedes perder. Y ahora sí, antes de ir ya casi a el ring, nosotros nos vamos con Moenia.
1: Es correcto, Moenia con esto llamado Ni Tú Ni Nadie, sonando en la estación más pasada de verde. Son ya exactamente las 5:59, a un minutito más de llegar a las 6:00 p.m. y por supuesto seguir con este tu espacio modo chill que, oye, todavía no te has reportado.
0: Chillers, repórtense al 722-571-0578. Por acá te leemos y te escuchamos. Ahora sí, Moenia, súbele. Haces mal.

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1: Son las 6:03.
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2: Ultra Noticias informa ahora mismo que en Nezahualcóyotl el robo a negocios se redujo 19% de enero a julio del 2026. Esto en comparación con el mismo periodo del año anterior. Fernando Galindo Hernández fue sentenciado a 73 años de prisión por su responsabilidad en el delito de homicidio en agravio de dos personas en Amecameca. Con Trueque Verde, el gobierno del Estado de México apoya la economía familiar y da segunda vida a uniformes y útiles escolares. Más de 500 personas participaron en esta actividad que promueve la reutilización, el consumo responsable y la reducción de residuos.
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